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1: Avísenle al señor Le Messier que los escucho porque me gusta y que no lo lamento. Lamento que me duermo muy tarde, pero que los escucho. Todavía los estoy escuchando y son las 2:50 y algo. Espero poder dormirme, pero si me siguen pasando Phil Collins, me siguen pasando a Rod Stewart y a toda esa música, me voy a tener que quedar despierta. Soy Delia de Lomas.
2: Bueno, muchas gracias, Delia. Ya se debe haber dormido. Se había despertado un poquito y todavía no eran las 3. Ahora, ¿qué hora es? Como las 7:30 de la mañana debe ser ahora. Fabricio, no sé, debe estar dormido, claro, más o menos.
3: Por ahí duerme muy poquito.
2: Por eso, sí. Se durmió un poquito, pero no eran las 3. Y dice, uy, la hora que es. Y ahora son como las 7:30 y seguimos acá nosotros.
3: Sí, sí.
2: Por eso.
3: Qué lástima,
2: se debe quedar dormida.
3: Todo lo que durmió.
2: Totalmente.
3: Y claro, mirá la hora que está.
2: Sí. O sea, por eso, 7:30, yo tengo acá 7:30.
3: Sí, sí. ¿Cómo pasa la hora? Pasa volando.
2: ¿Cómo pasa? Sí. ¿Cómo pasa la hora y el pescado sin vender? Decía otro. Que estaba parado ahí, no pasaba
3: mirá
2: nada.
3: Mirá si ya tenía que irse a trabajar la señora. Y...
2: Claro. Por eso.
3: No va a llegar
2: mirá
3: tarde.
2: Que despierta ahora y le dice, ¿vos escuchaste que dijo las 7:30?
3: Claro.
2: Dijeron que eran las... No, no, terrible.
3: No, qué bárbaro. Y no le sonó el despertador además.
2: No, para colmo. Bueno, ayer un locutor de una radio de Inglaterra lo mató a Carlos. Sí, el rey lo pasó el Orsa en el panorama de las 6. Después Caride lo va a contar.
3: Ah, bueno.
2: Y claro, y anunciaron, interrumpimos la transmisión. Sí, un audio por ahí dice, lamentablemente, en una FM. Y después lo salen a
3: desmentir.
2: Nos equivocamos, matamos a tal, pero...
3: Sí,
2: sabíamos qué decir.
3: Sí, sí. Último momento. No, bueno, tiramos el último momento.
2: Él salió con una

0: coloquial para hablar y anunciaban. Tenemos que interrumpir para anunciarlo.
1: This is Radio Caroline.
2: Esta es Radio Caroline. Suspendimos nuestra programación como muestra de respeto por la muerte del rey Carlos III. Esto es Radio Caroline. El rey Carlos III ha muerto. Después Radio Caroline pidió disculpas y dijo, debido a un error informático en nuestro estudio principal, el protocolo de muerte de un monarca que todas las emisoras inglesas tienen preparado, aunque esperan no tener que utilizarlo, dicen, se activó accidentalmente. Le echaron la culpa a un error informático.
0: ¿Qué tal? ¿Eh? ¿Qué te parece?
3: Metieron la pata, mirá, en el barrio, metieron la pata.
0: Pero mirá qué noticia que tira. Porque no fue, interrumpimos la transmisión para decirles que el nuevo disco de Paul McCartney tiene fallas y se lo han retirado del mercado.
3: Metieron la pata.
0: Está matando a un representante, nada más y nada menos, que de su pueblo,
3: sí.
0: ¿Verdad? De la colonia británica. Bueno, era muy interesante.
3: Doble Caroline, quedó
0: muy bien. Totalmente. Y después salieron a desmentir totalmente, por eso Marcelo Elorza lo cuenta muy bien. En el panorama de las 6 de la tarde.
3: Muy bien, Marcelo.
0: Brillante ese panorama, lo escucho asiduamente. Me parece tan bien hecho. Hay una calidad profesional de los chicos del Mitre Informa primero y Marcelo ahí, en el programa de Fernando Bravo es ahora. Bueno, vamos al diario, Fabricio. ¿Qué te parece?
3: ¿Lo tenemos?
0: Sí. Vamos. 4:07 minutos, hay títulos en la portada de Diario Popular.
4: La costumbre de River, el millonario otra vez sobre la hora, rescató un empate ante Bragantino y quedó a un paso de los octavos de la Sudamericana. River perdía 1-0, pero el pibe Pereira puso la igualdad. Hoy, si no gana Carabobo, se asegura el primer puesto por la Libertadores. Lanús quedó eliminado y al pincha se le complicó. Copa Sudamericana, santo cielo, qué reacción del ciclón San Lorenzo que perdía 2-0 en Brasil, lo igualó con goles de Ritis y Ausmendi. Ahora quedó con todo servido para clasificar. El martes recibe a Recoleta de Paraguay. La Conmebol difundió audios de los árbitros. Las explicaciones que dio el VAR no convencieron para nada en Boca. Todavía siguen los ecos de la noche caliente en la Bombonera y la polémica con el referí Valenzuela. Ahora se viene la U Católica. Desde las 21 en el cilindro, Racing sin margen para el error. Se la juega ante Caracas. Diputados le dio media sanción al recorte de subsidios al gas en las zonas frías. Loterías, el Kini 6 repartió más de 4.000 millones entre 3 apostadores. Ganaron la Europa League, Dibu Martínez y Buendía, campeones con el Aston Villa. Tema central, Juan Carlos, que tiene Diario Popular este jueves 21 de mayo de 2026.
0: Bueno, al respecto de lo que contabas, Fabricio, el tradicional, un ganador, Córdoba, Río Cuarto.
3: Qué bar, qué bien.
0: Cobra 2.449 palitos.
3: Ahí en Río Cuarto.
0: Qué lindo. Río Cuarto, Córdoba, linda ciudad. Sí. 2.449 millones de pesos. La segunda, dos ganadores. Uno en Concordia, Entre Ríos.
3: Qué bien.
0: Y el otro en Rafaela, en la provincia de Santa Fe.
3: Qué bien repartido.
0: Bonita ciudad.
3: Qué lindo.
0: 857 millones, 840 mil para cada uno.
3: Qué bien, qué bien.
0: Linda platita.
3: Sí.
0: Uno en Concordia y ahora que viene las vacaciones de invierno. Uno en Concordia.
3: Sí, qué lindo.
0: Sí. Ahí tiene muchos citrus.
3: Sí, en Rafaela también hay muchas cosas, muchas industrias. En
0: Rafaela tiene mucha vaca ahí.
3: Sí.
0: Ahí tiene mucha agricultura, mucho campo, siembra.
3: Sí que es uno de los lugares más ricos de interior.
0: Ojo. Sí.
3: Ahora va a tener otro rico más, o sea.
0: También hay mucho ahí. Ahí está el amigo Néstor Clivati, gran periodista deportivo. la periodista Elida Thierry, que nos informa en Mitre Santa Fe por cada mediodía, desde Rafaela, pujante. Bien, 857 millones de pesos para cada uno. La revancha quedó vacante con, mirá qué pozo, 6.098 millones de pesos. La revancha está ahí.
3: Qué bien.
0: Siempre sale 31 ganadores, 10.500.000 pesos para cada uno. Sí. ¿Qué ibas a decir algo?
3: No, no, qué pozazo.
0: Qué pozo, 6.098 millones de pesos. Ahora, ¿qué dato, no? En la curiosidad. Anoche tres ganadores, tres del interior del país. Córdoba, Río Cuarto, Entre Ríos con Concordia y Santa Fe con Rafaela. Ninguno por acá. Bueno, hay pozo. Hay que seguir participando. Muy bien. 4:11.
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0: Y digo buenos días porque yo los escucho todas las mañanas desde Suiza. Me acompañan a tomar mis mates, a prepararme para salir al laburo. Así que nada, les mando un beso enorme.
1: La Argentina, que se prepara para ir al laburo y que se toma sus mates. Una foto auténtica, pero desde Suiza, escuchándonos. Bueno, hay críticas a la FIFA y reservas por debajo de lo previsto. El tema hotelero en los Estados Unidos. 3 semanas para el partido inaugural, más o menos. La menor llegada de aficionados internacionales. Amenazante el impacto económico general. ¿Qué pasará con este mundial? A 3 bandas, a 3 países. México, Estados Unidos, Canadá. En un lado, la Asociación Americana de Hoteles y Alojamiento, por el otro, la FIFA. Las reservas están muy por debajo de lo previsto en diferentes ciudades que son anfitrionas. Y termina hasta aquí, faltando 3 semanas para el inicio, poniendo en duda el impacto turístico y económico proyectado. La menor llegada de aficionados internacionales. La situación contrasta con lo que dice la FIFA, que ya se vendieron más de 5 millones de entradas. La preocupación del sector se queda ahí, en la Asociación Americana de Hoteles y Alojamiento, que según la entidad, hasta el 70% de las habitaciones en hoteles que la FIFA había reservado en Boston, en Dallas, en Los Ángeles, en Seattle, en Filadelfia, fueron cancelados. ¿Escucharon? 70% de habitaciones que la FIFA había reservado. Esas reservas masivas distorsionaron la percepción real de la demanda y condicionaron la planificación comercial de hoteles, porque influye en todo lo que es previsión de ingresos, contratación de personal, gente operativa, preparativos para el torneo. Bueno, esta asociación hotelera, que representa a más de 32.000 establecimientos y a más de un 80% de los hoteles franquiciados de Estados Unidos, le atribuye parte del problema a la política de la FIFA. Dicen, ellos reservaron un volumen excesivo de habitaciones para propio uso. Entonces creó una demanda artificial. Esa dinámica, ¿qué hizo? Hizo que subieran los precios y llevó a los hoteles a proyectar ingresos, definir plantillas de personal, el tema de cómo organizar preparativos. Tanta gente, todo lo que puede venir, pero hasta aquí no hay tanta demanda, dicen del otro lado. Hay contrastes por expectativas económicas que rodean al evento. ¿Sí? Bueno, vamos a ver, hay 185.000 puestos de trabajo que podría generar esto. Y sumándole 17.200 millones de dólares al Producto Interno Bruto, que sumaría también por todo lo que es un operativo en marcha. Pero hasta el momento no hay tantas reservas. A 3 semanas de que comience el Mundial 2026, reservas por debajo de lo previsto y críticas a la FIFA. Tema hotelero mundial en Estados Unidos. Ahí estará Mitre también. 4:16.

el trabajo de las grandes orquestas, los finales de show y coros infaltables de aquellos años, aquel vinilo en el combinado y Polanca. Sí, los coros acompañando a los crooners de entonces. Podemos asociar esos años de Polanca inmediatamente, o Ray Conniff. Orquesta y coro era la definición para el gran maestro. Polanca, el muchacho que nace en Ottawa, en Canadá, en julio del año 1941. ¿Sí? Y por ahí daba vueltas. Un día lo llevaron a un programa de la televisión. No lo podía creer. Él estaba gozoso interiormente siendo un jovencito, porque escribía, soltaba letras. Letras inspiradas en vivencias personales. Así, por ejemplo, compuso Tayana, que fue una de las melodías más conocidas. Tenía 15, iba a cumplir 16. Estaba perdida, locamente enamorado de una chica llamada Diana Ayub, 2 años mayor que él. Diana solía cuidar a una hermana más pequeña cuando sus padres por ahí 3-4 días no estaban, viajaban, pero Diana tenía novio. Entonces a Paul no le quedaba más remedio que guardarse aquel sentimiento y aquel amor y mantenerlo un poco más en secreto. Pero hacía todo lo posible para cruzarla, para en algún momento soltar una mirada o generar un chiste, un momento de humor. Incluso la llamaba a cualquier hora del día. Y por ahí la familia de ella se sentía molesta. Y por supuesto que también su novio se pondría celoso, muy incómodo con esa amistad que lo llevaba a sospechar. Bueno, Paul tenía 16, su mentalidad era la de un jovencito de 20, 22, yo tenía 18, le llevaba 2 años, pero estábamos en mundo totalmente diferente. Y un buen día, Paul anunció que se iba a ir a Nueva York, porque él tenía un amigo, le habían conseguido un nombre, quería progresar en su carrera con la música, pero cuando se va, le dice, yo escribí una canción, tengo la letra aquí, con tu nombre. Bueno, cantar un poquito, a ver cómo ha quedado. No, voy a hacer una cosa, voy a tararearla, nada más. Tenía su bolso en uno de sus brazos y en pocos días la vas a escuchar. Ella lo miraba, él se fue. Y lo esperaba nada más y nada menos que Don Costa, el notable director, en su estudio en Nueva York. Y mire qué curioso. Un 21 de mayo de 1957, finalmente publicó la canción y Diana la escuchaba en su casa.

0: 21 de mayo de 1957 asomó Polanca con Diana. Sí, sí, 4:25.
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2: Lleno de gente, ¿eh? La verdad,
3: muchísimo. Probando. Uno, dos, tres, sí, sí, sí.
2: Un aplauso, una cosa impresionante.
3: Gracias a mi público. Thank you very much.
2: Bueno, castellano, la gente entiende castellano. Sí.
3: Entre la tierra y el cielo, que dice de esta manera.
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1: Qué lindo, Nacho Julián, señores. Un lujo, ¿eh?
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4: Buen día Juan Carlos, buen día Fabricio. Me sumo a la lista de los que les hacemos compañía todas las noches. Yo estimo que deben de ser unos 50 por barrio. Y si a eso le agregamos a la gente que está dando vueltas, trabajando o en su puesto fijo de trabajo, hipnotizado por la magia de la radio y la compañía de la buena música y la información, calculo que debemos estar en un número considerable. Si a eso le sumamos la gente que está en el exterior del país escuchando, probablemente nos llevemos una sorpresa. Así que los sigo acompañando, los felicito como siempre.
5: Bueno, gracias. Para mí el mensaje es inteligencia artificial, ¿no? A mí, no sé, me genera la duda.
6: Ya tienes un cálculo por barrio.
5: ¿Estás escuchando?
6: Todo,
5: ¿no?
6: Ah, sí, sí.
5: No, porque me da la sensación, dice 50 por barrio. Después, sí. Si vamos sumando los que andan en el taxi, aquellos que se despiertan, los otros que están preparando el mate, aquellos que están escuchando, toda inteligencia artificial.
6: Sí, la inteligencia artificial.
5: Incomprobable, incomprobable. Yo sigo sosteniendo que en este momento habrá 10, 12 personas.
6: Y no, había llamado la número 14, ¿te acordás que de
5: Colombia? Ah, sí. No, la de 14 te gustó a vos porque te asoció el vino.
6: Bueno,
5: por eso.
6: Sí. Este sería el 15, que llamó recién, es el 15.
5: Número 15. El niño bonito. Contá un poquito, ¿cómo es eso de Borges en el Centro Cultural Recoleta? A ver, ¿de qué va?
6: Muy interesante porque Borges recupera la voz en una muestra donde se exhibe por primera vez su dormitorio. El cuarto del piso familiar, recreado con los muebles originales, es el corazón de la exhibición que inaugura hoy el Centro, atención, sí, es el Centro Cultural Recoleta. Así que vamos a estar con la voz, mira, ahí justamente estaba viendo la pantalla y sale la voz de Borges detrás, ¿no? También en 3D.
5: ¿Se puede escuchar un poquito?
6: Sí, sí, pero ahora lo bajé, pero se puede escuchar la voz de Borges. Claro,
5: poniendo el micrófono, pones el micrófono cerca. ¿Dónde lo sacás? ¿De la pantalla? ¿Del celular?
6: Claro, hay que... Ahora no lo tengo para ponerlo, pero después lo vamos a bajar con Marcelo Nelly y lo escuchamos. Bien. Si querés mañana. Mañana lo podemos escuchar.
5: No, tiene que ser hoy.
6: Ah, hoy
5: se lo pasaron. Lo pasaron todos los programas.
6: Ah, bueno.
5: Día, Fabricio, no,
6: el rato.
5: No será novedad. Tiene que ser ahora. Claro. Bueno, contá. ¿Cómo se llama la exposición?
6: La exposición que inaugura hoy en el Centro Cultural Recoleta a 40 años de la muerte del autor, el Borges más íntimo, el que dormía en un cuarto pequeño y austero, con un catre, una mesita de luz, decorado solo con la figura de un tigre en una pared, el escritor de letra minúscula, casi ilegible, que usaba hojas sueltas de cuadernos de contabilidad para sus manuscritos, que corregía con obsesión e ilustraba con birome, el personaje mediático que fue tapa de revistas de actualidad más famosas con sus declaraciones que causaban controversias, y el protagonista de memes desopilantes que se viralizaban en las redes sociales, son algunas de las facetas del gran autor nacional que el público podrá ver desde hoy en la sala Cronopios del Centro Cultural Recoleta en la muestra Borges, Ecos de un Nombre, curada por Maximiliano Tomás, el director de la institución porteña, junto con Rodrigo Alonso y Daniel Fischer. Imagínate que se puede, es un cuarto recreado, la cama de una plaza en la que durmió Borges casi toda su vida, una mesita de luz. Y el cuarto, ¿no? Que era muy pequeño, con pocas ilustraciones, digamos, en la pared. Y después, bueno, un Borges que aparece cuando te reciben en la muestra, en 3D, con un holograma y claro, recupera su voz. Así que te digo dónde es. Borges, Ecos de un Nombre, inaugura hoy a las 18 en la Sala Cronopios del Centro Cultural Recoleta, Junín 1930, con entrada gratuita para residentes y argentinos. Visitas martes a viernes de 12 a 21, sábados y domingos y feriados de 11 a 21.
5: Qué interesante. Cronopios.
6: Sí.
5: Era aquella revista de rock que compraba todos los jueves. Un día sale Lito Nevia en la tapa. 1971. Entonces me vengo a la casa de mi tía en Buenos Aires y le digo, acompáñame al pasaje 3 Sargento. ¿Dónde queda, tía? Entonces dice, uy, sí, y ya vivía para el lado del 11. Bueno, sí, pero eso es el bajo. Cortado 3 Sargento,
6: sí, sí,
5: para el lado de Leandro y de Alegre.
6: En la Plaza San Martín, sí.
5: Claro, atrás, ahí nomás. Y yo dije, qué locura todo esto, ¿no? Yo era un chico de 15 años. Y Cronopio era aquella revista que te informaba de todos los acontecimientos de show, de historia. Competía con Pelo.
6: Sí.
5: La revista Pelo, claro. Entonces, y ahí lo encontré a Lito. Y estaba parado. Es un pasaje corto, el pasaje 3 Sargentos, hotel donde a mitad de cuadra muchos turistas del interior iban y siguen yendo. Yo un día se lo conté a Lito. Dice, ¿cómo era la tapa? Y la encontré. Estaba todo vestido blanco. Estaba con saco sobre el torso desnudo, pelo largo, pantalón blanco, mocasines blanco, y era una imagen de los gatos. Ya ahí se habían separado los gatos. Se habían ido ellos. Y Lito andaba suelto por el mundo. Y la tapa de aquella Cronopios me llamó a ese interés y a esa curiosidad. Debe estar bueno esto de Borges.
6: Sí, y mirá lo que dice. La decisión de exhibir por primera vez ese cuarto, recreado incluso con más metros cuadrados que el original, busca mostrar al público que tenía un estilo de vida austero. Por un lado, la idea de darles un valor simbólico a los objetos personales que nunca se mostraron, pero también una intención de desmitificar la idea del Borges burgués. Era un hombre muy modesto que durmió casi toda su vida en un catre de una plaza y que daba conferencias para ganar dinero. Cuando ves sus corbatas, sus bastones, su cama, sus zapatos, te das cuenta de que, como decía Vargas Llosa, tenía una vida casi monacal, dijo Tomás a La Nación. En la biblioteca hay pocos volúmenes de literatura nórdica e inglesa, enciclopedias, diccionarios e historia.
5: Es verdad. Pero además hay un mundo muy particular con la ceguera. Un ciego no puede dar una vida de resplandor porque le falta esa luz y ese brillo. Pero eso no escatima todo aquello que interiormente él sentía para vivir, que era ese dejo de lo poco para celebrar su vida de esa manera. Todo lo demás podrían ser objetos, como supo decir y contar. El espíritu y la humanidad iba por otro lado. Ecos de un Nombre, mira, mucha gente va a ir a verlo.
6: Sí.
5: ¿Hoy arranca?
6: Hoy a las 18 en la Sala Cronopios del Centro Cultural Recoleta, que queda en Junín 1930.
5: Bueno, hay que pegar una vuelta, está lindo esto, muy interesante.
6: Sí, sí, sí.
5: Bien, bien. Bueno, avancemos, las 4:35, a ver.
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0: ¡Qué buen ritmo! Hace una semana presentaba Loco por Volver, un concierto gratuito en la Plaza Botero en Medellín, en su Medellín, en Colombia. ¿Sí? Lleno total. Celebrando a su ídolo, Maluma, y anticipando ya con su hit este álbum, Maluma, tu recuerdo. 4:38.
1: Hola Juan Carlos, a mí no me molestan para nada, al contrario, no puedo dejar de escucharlos, son mi compañía de todas las madrugadas, siempre estoy pendiente de la radio, les mando un cariño, Aurora de Vicente López.
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0: ¿Estará fresquito el amanecer, Fabricio? ¿Qué temperatura tenemos?
1: Así es, porque la sensación térmica está ubicada en 6 grados 6 décimas, la temperatura 7.8, humedad 60%, cielo despejado, la máxima para hoy 13 grados, con cielo mayormente nublado. Y la mínima 6, estamos prácticamente en la mínima, 6 grados 6 décimas de sensación térmica. El viernes mínima de 7, la máxima 13, con cielo parcialmente nublado. El sábado mínima de 9, la máxima 15 grados, con cielo algo nublado. El domingo mínima de 11, la máxima 16, con cielo parcialmente nublado. El lunes mínima de 12, la máxima 19, con cielo parcialmente nublado. Para hoy entonces mínima de 6, máxima de 13 grados, cielo mayormente nublado para hoy. La temperatura actual, 6 grados 6 décimas, cielo despejado en Buenos Aires.
0: Salga abrigado, si está ya para comenzar su día, una sensación térmica fría, 6-6. Esta noche juega Racing, 9 de la noche, Copa Sudamericana, en Avellaneda, esperando por Caracas Fútbol. Atlético Mineiro, Cienciano, a las 7 de la tarde. Blooming Carabobo, a las 9 de la noche. Partidos para ir marcando por ahí en ese interés. Copa Sudamericana, reitero, por Copa Libertadores, le interesa al hincha de Boca, 21:30, la Universidad Católica de Chile espera a Barcelona de Ecuador. Vamos a ver qué resultado. Bueno, 4:41, Fabricio, repasemos títulos en la portada de Diario Clarín.
1: Quitan subsidios al gas en Buenos Aires y otras 14 provincias. Diputados le dio media sanción. Impacta en más de 6 millones de personas. La Cámara Baja aprobó anoche el proyecto para recortar el esquema de subsidios creado durante la gestión de Alberto Fernández, con descuentos en las tarifas por zona fría o zonas de severidad climática. Las más afectadas serán áreas de la provincia de Buenos Aires, Córdoba, Santa Fe, Mendoza, San Juan y San Luis, que perderán el beneficio automáticamente y de manera total, salvo los segmentos más pobres que tendrán descuentos. En los casos de Neuquén, Río Negro, Chubut, Santa Cruz, La Pampa, Tierra del Fuego, Jujuy, Salta y La Rioja sufrirán disminución de subsidios. Dos argentinos en la cumbre de Europa, Dibu y Emiliano Buendía. Después de más de 4 décadas, había ganado la antigua Copa de Europa 1982 en Aston Villa, Inglaterra, conquistó un título continental, ¿no? Con dos argentinos como figuras, goleó por 3-0 en la final de la Europa League en Estambul al Friburgo alemán. Emiliano Buendía marcó un golazo y Dibu Martínez sostuvo su valla invicta. Ahora Dibu se concentrará para el Mundial y Buendía, con su ascenso, sueña con entrar en la lista de la selección. Bullrich hizo su declaración de bienes y le envió a Adorni un mensaje. La senadora y jefa del Bloque de la Libertad Avanza anticipó un mes la presentación ante la Oficina Anticorrupción, diferenciándose y enviando un mensaje al jefe de gabinete, a quien critica por demorar las explicaciones sobre sus bienes. Ya le había exigido en declaraciones públicas que aclarara cuanto antes su situación patrimonial para no empantanar al gobierno. Presión sobre Cuba. Estados Unidos imputó por asesinato a Raúl Castro. En abril hubo exportaciones récord y subió el superávit. Las ventas al exterior superaron los 8.900 millones de dólares. Por su parte, las importaciones fueron de 6.204 millones. Situación que generó un superávit comercial de 2.711 millones. Las claves fueron el precio del petróleo y la buena cosecha. El central compró 328 millones de dólares en un día. Clausuran la clínica con médicos truchos y crece el escándalo. Hubo incidente frente a la clínica de La Matanza, allanada el martes y ayer clausurada, luego de denuncias de que allí atendían presuntos médicos con matrículas truchas. San Lorenzo remontó en Brasil. Se recuperó de un 0-2, empató 2-2 con Santos y es líder en la Sudamericana. Agónico 1-1 de un River alternativo. Y contra la adicción a la cocaína, la psilocibina, un fármaco natural derivado de hongos, sería eficaz para vencerla. Temas centrales, Juan Carlos, que tiene Clarín este jueves 21 de mayo de 2025.
0: Tiene algo también, vino, por lo que veo, tiene mucho papel.
1: No, picantísimo, hoy porque tenemos una cirugía particular que se hizo una modelo, conductora. No.
0: Por favor.
1: Sí, te doy un adelanto de lo que se hizo.
0: Tenga cuidado que hay clínica true.
1: No, por eso, te doy un adelanto de lo que se hizo. Se achicó algo.
0: Sí. ¿No?
1: Sí.
0: Y en una de esas los bolsillos. Para poner lo que está poniendo adentro. Hay que hacer alarde. Coseme acá, que si le tomás.
1: Los bolsillos.
0: No, terrible. 5 menos cuarto. No.

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1: Bonita, con madurez artística, con un interesante video. Ella es Natalie Pérez. Trae lo nuevo de la noche a la mañana.

disco interesante. Fuimos, sí, chequeando por cada track, una energía potente cada canción y un trabajo histriónico que ella lo maneja muy bien como actriz. Casa. Sí, la casa, el domicilio, el hogar. Casa. Se llama el último trabajo, quinto álbum de estudio. Sí, es Natalie Pérez. La mitad de mi vida es lo nuevo de la noche a la mañana.

0: 4449.
1: Hola Juan Carlos, hola Fabricio. Bueno, sepan que acá en Países Bajos tienen una oyente que los escucha todas las madrugadas de Argentina, mañanas de acá de Holanda. Así que muchas gracias por el programa, me acompañan todas estas mañanas a mí, a mi familia. Les mando un abrazo grande y bueno, sigan con los éxitos.
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4: Muy buenas noches, Juan Carlos. Buenas noches, habla Román Bresoni, aquí desde la Rambla Portuaria, en la República Oriental del Uruguay, Montevideo. Te estoy escuchando por aire. Muchísimas gracias por ese último café a través de Rocío Dúrcal. Encantadora mujer, encantadora como artista. Un abrazo grande. Te sigo escuchando.
5: Bueno, gracias al amigo, que sea un brillante y excelente día en esa zona tan bonita de Montevideo, que también uno acopia, ¿sí?, recuerdos, particularmente los tiempos de mi recordada y querida tía Lucía en Positos. El muchacho, legendario cantor y actor italiano, se convirtió en, vamos a ponerle, ícono de cada verano. Aquellos jóvenes que bailaban en los años 60 la música pop italiana, ritmo pegadizo, probablemente, y para esa sintonía, con determinadas décadas encima, algunas y algunos lo van a recordar y muy bien. Eduardo Vianello. Ajá, es un recuerdo de la noche a la mañana.

Tiene 86 años, vive en Roma, tuvo tres matrimonios. La primera esposa, Vilma Goic, exitosísima cantante italiana que ha generado también un momento incuestionable en nuestras trasnoches. Y después fundaron una compañía discográfica, Apollo, y dieron a conocer a los Ricky e Poveri. En los años 70, el dúo musical y Vianella. Y después, diferentes historias, con una de sus hijas cantando y sumada a sus shows. ¿Cómo nos vamos a olvidar especialmente de aquellas canciones que conformaban esos días de éxitos? Abronzadísima, o este Guarda come dondolo. Mira cómo me balanceo. Eduardo Vianello. Todo un recuerdo de la noche a la

0: 4:54
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3: No, eso sí, somos muchos los que los escuchamos. Te habla Alicia de Mar del Plata y siempre estamos acá al pie del cañón, hasta tarde, generalmente hasta que terminan. Es la hora que me voy a dormir, así que bueno, siempre encantada con la música, con las charlas, con los cuentos. Me encanta estar escuchándolos.
4: Levantemos un poquito la
5: puntería. Sí, no, tremendo.
4: Venimos bajo.
5: Sí, no, hay que ir para arriba y sacarse cosas. Sí, un retoque hay que hacer. Bueno, Karina Masoco se hizo un retoque estético y mostró cómo le quedó. Estoy muy contenta. Se hizo un achicamiento de los lóbulos de las orejas. Me achiqué los lóbulos.
4: Sí, pero que tengo que escuchar, dijo. Achícame todo.
5: Algunos dicen, algunos mal pensados, dicen que detrás de las orejas hay como puntito de cirugía, se estiró la cara, ¿viste?
4: Está bien.
5: Claro.
4: Yo creo que las orejas le están ardiendo, por eso fue. Después de lo que le ha pasado, por eso.
5: Claro. Bueno, todo lo que dejó el Martín Fierro, multas también dejó, porque Pamela David reveló que su noche fue fatídica tras los Martín Fierro. Dijo de terror, ¿por qué? Porque salió y aparentemente estaban haciendo control de alcoholemia. Imagínate después los Martín Fierro, que todo el mundo está tomando algo.
4: Era el lugar indicado.
5: No, claro, unos mangos. Claro, manejaba Ariel, que debe ser el hijo, supongo, quien no tenía la licencia, imagínate. O sea, como estaban los muchachos. Sí.
4: A full.
5: La había dejado en la otra camioneta, ¿no? La aplicación de Mi Argentina no abría, es una porquería. Dice, no tiene que ver con el control porque la gente está laburando. Igual un lunes querían solamente agarrar famosos. Parece que lo del control estaban. ¿Sabés qué? Bueno. Ahora salen lo de acá, lo del Martín Fierro. Lo agarramos
4: si
5: todo.
4: Vas a manejar, no tenés que tener.
5: Es verdad. Que yo, más allá de un Martín Fierro, no tenés que manejar.
4: El Martín que quiera.
5: Martín, bueno, Pescador. Escúcheme,
4: no tenemos más tiempo.
5: Bueno, la nieta de Mussolini ganó Gran Hermano Italia. Atención, Alessandra se llama, un personaje
4: hay que
5: polémico.
4: Sí, hay que invitarlo al barco. Y que suba acá y que guarda comedor.
5: Ahí está la picadita. Uy, qué rico esto. Este salamincito es riquísimo. Mirá. Esta aceitunita. Mirá. Uy,
4: esto, yo escuché otra cosa.
5: La aceituna.
4: Parece que le gusta cualquier cosa.
5: La aceituna negra.
4: Escucha qué lindo eso.
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4: Y llegamos de a poquito a las 5 de la tarde.

0: parece que es una buena opción, ¿o vos no coincidís?
1: Totalmente, se merece una posibilidad.
0: Claro, entre los 26.
1: Porque sigue siendo un tapado de Scaloni.
0: Es el único tapado que yo espero en esta lista, después de verlo jugar ayer. Los demás ya son lindos, previsibles, geniales. Mm. Pero vamos a darle un poco de frescura por las dudas en el banco a alguien que tenga esa pausa que tiene este pibe, ¿no?
1: Yo creo que, así como lo decís, Lionel no escapa a esa sugerencia y esa idea. Me parece que ha llegado un momento, lo ha reforzado y mucho ayer. ¿Qué golazo metió?
0: ¿Qué golazo? Acá en el fútbol argentino creo que no pasó, ¿no?
1: Es un inmigrante, digamos,
0: desde chico en el fútbol internacional, sí.
1: Claro, porque él estuvo en la segunda división de la Championship inglesa. Y después crece al ascenso con el Norwich, me parece.
0: Esos partidos
1: que suelo ver los fines de semana, los sábados. Qué lindo es el fútbol inglés.
0: Qué lindo es el momento fútbol. Que te vamos a ver, qué lindo es el fútbol, ¿no? Sí, pese a todo, qué lindo es el fútbol.
1: Pero si me dan a elegir a veces, prefiero un partido inglés y no italiano.
0: Claro.
1: Me parece que tiene otra versión. Hay clima de mundial. Mirá, hace un rato leí una noticia que la Asociación Hotelera está un poquito de punta con la FIFA, porque la FIFA promueve y dice, y
0: sí,
1: se ha quedado con una cantidad de reservas en hoteles a cuenta de la FIFA, nombre, pero le anuló una venta a la Asociación Hotelera en otros sectores donde ellos esperaban demanda, y dice que hasta el momento no está tan pedido.
0: No, pero yo te iba, porque eso, vamos a ver, hinchas argentinos, que vos decís, ¿dónde sacan la plata? ¿Cómo hacen? ¿Qué horror? Siempre va a tener esos comentarios y van a estar, sí, porque son la hinchada más increíble del mundo. Lo que digo es, el clima se vive acá, ya, en las plazas, entre la gente. Me parece que falta un poquito, creo que va a ser después de la lista que dé Scaloni. La semana que viene me parece que no vamos a empezar a calentar bien los motores, además hay que esperar el partido morbo del domingo, cuando lo está todo vendido.
1: Se tiene que bajar el telón y ahí va. Escuché uno de River que estaba totalmente de acuerdo con lo mío y dijo: River es
0: visitante. ¿Pero qué querés? ¿Quitarle la alegría al pueblo cordobés, a Mercedes Nisi, que es pirata? Por eso,
1: la alegría la tiene el pueblo cordobés, totalmente. Somos locales otra vez, Juan Carlos.
0: Vos sabés que yo soy pirata de primera hora.
1: Me voy anotando.
0: Dos piratas.
1: Yo lo conozco de tiempo. Es como aquel que lo conoce al ganador del Kiri de 5.000 pesos.
0: Porque si hay carpetazo, yo también tengo.
1: Ojo con la carpeta.
0: Esos cafés demorados.
1: Yo creo que van a empezar a llegar en la primavera. Cuando se baje el telón del fútbol.
0: Mire, si me va a atacar, abra una cuenta de X trucha, como hizo Menem. Si me quiere atacar, pues no. A ver, qué locura, ¿no? Porque el Congreso, ahí atolondrado, siempre como un espectáculo que deja mucho que desear, se tiraban de todo.
1: Bizarro por momentos,
0: Menem ponía cara de yo no fui. Ahora, así todo, con estas desprolijidades, el gobierno sigue sacando leyes.
1: Claro, sin duda.
0: Saca toda la ley que quiere, ¿no es cierto?
1: Dijo, bueno, ¿quieren otra?
0: Acá está. ¿Quiere más ajuste? Acá tiene
1: 132 votos a favor. Entonces el diputado, después de todo lo dicho, como dice Karine, le dio media sanción. Y ahora vamos a Senado y siga el camino del éxito, dijeron.
0: Mire, no sé, digo, hoy el principal déficit de este gobierno, veremos qué pasa con la inflación de aquí a mitad del año que sigue, pero el principal déficit es su armado político, las rencillas, y eso, el círculo rojo, lo ve que en algún momento se va a cobrar caro. Se pierden recursos, tiempo, todo en eso, ¿no? Y bueno, veremos. El lunes hay una reunión de gabinete que va a presidir Milei.
1: El lunes. Sí. No, el lunes o el martes. Es feriado el lunes.
0: No, pero el lunes, ¿no? El presidente los convoca a todos. Eso es lo que...
1: Ah, los convocó. No, digo 25 de mayo, feriado. No,
0: bueno, se pondrán toda la carapela, qué sé yo. Sí. ¿Tiene la carapela o no?
1: Sí, la tengo puesta.
0: ¿Dónde la puso?
1: Y el corazón.
0: Siempre el corazón, bien.
1: Sí, siempre. Lástima que el corazón empezó a gritar porque parece que lo pinché con el alfiler.
0: Viste que a veces te pinchás sin darte cuenta si tenés una ropa livianita. ¿Qué parece siempre en un sobre todo, en un pullover grueso? Te pinchás la tetilla.
1: Qué duro los cruces en la televisión. La funcionaria de Capital Humano le dice, ¿vos querés saber con quién?

0: me acuesto, Leila Gianni, Alejandro Santoro, noche del programa de Bonelli, la televisión, digo, no, no, estaba cambiando. Digo, no, ¿cómo es esto?
1: Bueno, escúchame, es así la esta argentina, Lucich.
0: Callate la boca y escuchá. Vos sos muy irrespetuoso. Escucha. ¿Vos querés saber con quién me acuesto?
1: Esto es así. Lucich anunció que va a dejar el periodismo de espectáculo y que va a hacer monólogos políticos. Y los políticos nos divierten diciendo con quién se acuesta cada uno.
0: Claro.
1: No, Casalla fue una persona que la vio venir hace muchos años.
0: Y Santoro le dijo, déjame terminar.
1: Bueno, fascista. Recién empezamos, le dijo ella.
0: No. Caride, si seguimos así, esto acaba mal. Mejor no.
2: ¡Oh!
1: ¡Pará!
0: Chao, Fabricio.
1: ¡Qué fuerte!
2: Muy fuerte,
0: me voy. Y nos vamos. Chao.
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0: Verónica Rossetti y Marcelo Nelli, técnicamente impecables. La seguimos mañana, minutos después de la una de la madrugada. Estaremos en Mitre de la noche a la mañana. Buen jueves, lleve el abrigo. Hasta mañana.

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1: ¿Qué tal? Bienvenido. ¿Cómo le va? Qué frío que va a ser hoy, ¿eh? Ya nos va a traer Fabiano Actis esto en un ratito, a las 5 y 8 en la República Argentina, jueves 21 de mayo del 2026. Y vos sabías, Verónica, buen día, ¿cómo estás en la operación técnica? Que mi técnica de subrayado en los diarios tiene la característica que pongo una cruz, acá lo puedes ver, pongo cruces en la portada, pongo cruces en la portada, para hacer como un llamador de no olvidarnos, ¿no?, las cosas importantes. Y indudablemente lo que veníamos hablando en el pase con Juan Carlos, tuvieron estas marcas. Quinta del subsidio al gas de Buenos Aires y otras 14 provincias. Es decir, anoche fue la última ley sancionada, otras tuvieron media sanción, hojarasca. Pudieron rechazar la interpelación de Adorni que proponía un sector duro de la oposición. Es decir, en medio del desorden, ¿no?, y a los empujones y con las internas, el gobierno va y avanza a nivel legislativo, prometiendo cosas a las provincias, haciendo acuerdos, decir, para vos no va a ser tan doloroso el ajuste, o para vos va a haber tal otra cosa. La negociación política de siempre, ¿no? Bien, o para algunos mal entendida, suena olor a casta, no importa, el gobierno no va a decir eso. La cuestión es que en medio de ese bullicio, a veces tan papelonesco en el Congreso de la Nación, se aprueban cosas que tienen después consecuencias fuertes, ¿eh?, que cada uno tendrá su mirada al respecto, si hay que seguir profundizando el ajuste a este ritmo o hay que aflojarle un poco a la presión hacia sectores de la gente que la está pasando mal. La cuestión es que el gobierno va, círculo rojo, se pregunta hacia dónde y por cuánto tiempo, pero va. Y Burlich, que es una jugadora más exquisita, si se quiere, en esta interna, hizo su declaración de bienes diciéndole al señor Adorni, ¿para cuándo usted? ¿Para cuándo? Bueno, parece que ese para cuándo tiene una fecha, que va a ser el primero de junio, ya cerca del Mundial. ¿Bajará la cortina? El gobierno tratará de bajarla en la interna en medio de un Mundial que dice que siempre se van apagando situaciones y enfoques. El país comienza a vivir como un cuento de Navidad y una pausa que en este caso va a ser larga si se produce, y si tenemos la suerte de que la selección siga adelante, porque va a ser más de un mes el Mundial. Lo decíamos en el pase, todavía parece que no hay un gran clima de Mundial en Argentina, pero creo que va a ir creciendo seguramente con los acontecimientos de un partido que se espera para el cierre de telón del fútbol argentino, si se quiere. Creo que después ya no queda más nada ante el Mundial, entre River y Belgrano, los cordobeses de la localía, han vendido todo. Las dos hinchadas tendrán importante marco para el día domingo en horas de la tarde. Y después, vendrá buen día, veremos si lo pone Scaloni después del brillante de Aston Villa, que también consagró a Dibu Martínez. Qué emoción para el gran arquero y líder de esta selección, donde hizo todas las monigoteadas y nos tiene habituados cuando está feliz, y nos hace feliz a todos. 5 y 11, y hablando del himno de Miguel Abuelo, también tiene esta bella canción para empezar.

desafiante, bello siempre, cada día que nos despertamos, ¿eh? Y ahí está. Vamos, de a poquito, en un día por delante, a las 6 llega Gordofeima, mi nombre es Rosa Cris, y ya estamos presentando más noticias, más música, más información, ¿no? Lo que querés saber a esta hora de la mañana tan temprano, increíble, ¿no? Que estén del otro lado a las 5:13 en la República Argentina. Ya te cuento cómo viene el día, dale.

0: color tiene este día, Fabiano Actis? Buen día, ¿cómo va? El micrófono bien arriba, dale.
1: Bien arriba, bien arriba. Un saludo cordial para todos, Horacio, amigos.
0: ¿Pero qué venís? Qué tranquilo que estás, venís de rezar.
1: Porque vengo de hablar con Verdún.
0: Ah, te tranquilizó eso.
1: Sí.
0: ¿Está Verdún en los estudios?
1: Sí, ya está Verdún en los estudios.
0: Viene recién, yo veo que está viniendo más temprano, pero llega y...
1: Piensa que voy a cantar.
0: Ah, entonces
1: no se la quiere perder.
0: O lo está maquillando. La 114, vamos a ver un poco este día, pero decime la verdad, pura verdad, frío, ¿no?
1: Frío, frío, frío, pero no tanto como ayer,
0: no,
1: y mejor que mañana.
0: No, perdóname, no me contradiga, porque no se contradice a un conductor.
1: No se contradice
0: a un conductor. Yo dije que tengo más frío que ayer, así que vos seguís esa línea, yo tengo más frío.
1: Pero hay un motivo.
0: ¿Cuál es?
1: No tenés un, sobre todo, estás con un suetacito.
0: No, ayer no está ni
1: eso. Menos abrigado.
0: Puede ser, puede ser, puede ser. Pero eso es una sensación siempre.
1: La sensación, ¿no? Claro.
0: Bueno, pero por ahí corre un poco de viento. Contame más del día.
1: Sí, el viento es del sudeste a 8 kilómetros por hora. Entonces te da esa sensación por ahí de más fresco. Pero estamos en 6 grados de térmica. 7 grados 4 la temperatura.
0: Arre la guitarra.
1: Hoy,
0: la guitarra,
1: ¿no? 13 grados.
0: 13 grados. Mañana cantás, ¿no?
1: Hoy frío, ¿eh? Te acabo de decir. 13 grados.
0: Sí, pero me dijiste que menos que ayer.
1: Sí. Ahora. Pero más frío que ayer.
0: Pero vos me dijiste ayer que las mínimas se vivencian en las primeras horas del día y después no baja más.
1: Sí.
0: Es relativo eso.
1: Sí.
0: Si viene el invierno, se
1: claro,
0: viene el invierno.
1: La sensación térmica puede ser.
0: Claro,
1: la vuelta,
0: claro.
1: La sensación.
0: Bueno, esta conversación de sensación ya no va para más. Vamos para las 5 y 15 a despertarnos con el otro impulso que necesitas y la radio que siempre está del otro lado.
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0: ¿Quisiera ser un pez vos hoy?
1: No.
0: Hoy... Bueno, ¿tu nariz dónde?
1: No diga.
0: Estamos, estamos para... No, la escribió él, yo no me lo
1: voy a buscar. Qué poeta.
0: ¿Sí?
1: Sí.
0: Me parece que la metáfora podría haber sido trabajada de otra manera.
1: Mujer, tu nariz...
0: Es un poco fuerte.
1: Mi nariz en tu PC.
0: Poner tu nariz en mi nariz en tu PC es un poco fuerte. ¿Qué quiere decir? Después le dicen grasuna al pobre Arjona, ¿no, viejo? No.
1: Es más directo.
0: Si le ve Arjona lo hubieran destrozado. 5 y 16... La temperatura, Fabiano.
1: Ahora en Buenos Aires, 6 grados de térmica, 6-1, cielo despejado en la ciudad, pero continuará el fresco, 13 grados de máxima hoy, no pasarán esos 13 grados que es una temperatura baja.
0: ¿Y qué temperatura habrá en las provincias que estaban categorizadas como zonas frías? Como zonas frías, estoy hablando de la ley que salió ayer, después seguimos con el tiempo, ahora vamos a lo político, ¿no? Y el tema es que le van a restar subsidios, la más afectada va a ser Buenos Aires, después la iniciativa que se transforma en ley anoche, con holgados números para el gobierno, pese a todo el pelote que se armó en la sesión, y otras 14 provincias también afectadas. Diputados, vía media sanción, impacta a más de 6 millones de personas. La Cámara Baja aprobó anoche el proyecto para recortar el esquema de subsidios creado durante la gestión de Alberto Fernández, iniciativa que tenía la autoría de Máximo Kirchner, y las más afectadas serán áreas de la provincia de Buenos Aires, Córdoba, Santa Fe, Mendoza, San Juan y San Luis. Esto motivó cruces de reuniones, más allá de lo que se vio en el escenario, siempre que chorrea falta de calidad del Congreso de la Nación en todo el arco político. Atrás de esa marquesina había muchas conversaciones con los gobernadores, algunos que apoyaron al gobierno, otros que no. En los casos de Neuquén, Río Negro, Chubut, Santa Cruz, La Pampa, Tierra del Fuego, Jujuy, Salta, La Rioja, sufrirán disminución de subsidios. Bueno, ¿qué decía en la previa a la media sanción de esta ley el gobernador de Santa Fe, Puyaro?
6: Tenemos en este momento cerca de 500.000 usuarios en la provincia de Santa Fe. Tenemos lugares muy fríos, que están entre 5 y 7 grados bajo cero en diferentes puntos, con lo cual no estamos de acuerdo en la modificación en este momento. Sí, por supuesto, discutir el esquema de subsidios a la energía que hay en la República Argentina, y creo que indudablemente no debería ser por zona, debería ser por ingreso. Y...
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0: el día azul.
1: Aston Villa, qué bárbaro, villanos, estuvieron con un partido perfecto, casi no inquietaron al Dibu Martínez. Y hay otro Emiliano, por eso le pedimos, Scaloni, escuchar clamor. Buen día, buen día.
2: Me costó mucho llegar hasta acá, tener la oportunidad de que me gané con mucho trabajo para poder disfrutar hoy de esto. Y la verdad que estoy muy feliz por poder ayudar al equipo principalmente con el gol, con la asistencia.
1: Qué golazo que hizo, buen día, ¿no, Fabiano?
3: Sí, lo estoy repasando, cómo giró, estaba de espaldas, giró y pegó un zurdazo al ángulo.
1: Además fue la figura del partido, ese partido lo jugó para Scaloni, sí, diciéndole, meteme entre los 26.
3: Estoy, soy argentino, soy de Mar del Plata.
1: Y bueno, es lindo tener estas posibilidades en la lista que se conocerá en los próximos días. Veremos 5 y 19. Tenemos lo internacional, la presión sobre Cuba. Estados Unidos imputó por asesinato a Raúl Castro, que sigue siendo el hombre detrás del poder fuerte en una debilitada Cuba de lo socioeconómico, y sus recursos que se van agotando. A las 5 y 20. También se armó un tole-tole, clausuraron clínicas, operativos, y en una de ellas un hijo acusó a presuntos médicos con matrículas truchas. Hubo incidentes, ocurrió la matanza.
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1: El cielo se abre con el sol en un rato largo, ¿no? En 2 horas más o menos.
3: En 2 horas, 7:40 y tanto, en Buenos Aires y alrededores, ahora 6 grados, cielo despejado en la ciudad, por eso va el sol enseguida. Cuando apenas amanezca, 77 el porcentaje de humedad, 13 grados la máxima para hoy.
1: También River con esos goles agónicos, casi quedó al borde de la clasificación de la Sudamericana. San Lorenzo, que remontó un partido increíble en Brasil.
3: Sí,
1: qué pacato que es ese equipo de Brasil. Parece, sí, qué amargo.
3: Pensar que fue el club.
1: Qué amargo que son, y Neymar lo vio afuera, aunque fue convocado por la selección. Qué amargos. 2-0, ganando. Se dejaron avasallar por un San Lorenzo que tiene ganas nada más de seguir jugando, y heroicos jugadores que lo remontaron. Y después, el VAR y las explicaciones que no convencen a Boca, pero Boca no hizo ninguna presentación oficial todavía de demanda, ni la va a hacer, creo. 5:21, ya volvemos.
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1: Bueno, escuchando esta publicidad, lo voy a ver con mi hijo el fin de semana, El Partido. Yo esperaba, cuando me metí en la web, decir, ya está todo agotado. No, la verdad.
3: No, eso no.
1: La
3: pasa.
1: Gente no está yendo tanto
3: al cine. Claro, el cine no
1: hay
3: tiene
1: una
3: tanto
1: crisis concurso. Ahí tremenda. Los actores apelan a sobrevivir en las plataformas ahora. Pero, claro, lo apuntaba también porque me parecía una previa para calentar motores de clima del Mundial. Total. Esto por ahora no se está viendo, se ve solamente nicho, Parque Rivadavia, cambio de figurita, esto. La Argentina va a entrar de a poco, seguramente el argentino como hincha de fútbol, que es en la lógica de un Mundial que nadie se quiere perder, y veremos con qué ánimo y con qué resultado. 5 y 23. Y además estuvo Johnson, un crítico que hoy hace la crítica a la película, sí. Coincide con vos, estuvo en la premiere y dijo, una película muy buena, no solo para verla los que conocieron a Maradona, sino sobre todo los que no lo vieron jugar. Bueno, una fuerte crítica al arzobispo porteño, que no apunta solamente a un ámbito privado que hay que controlar por este templo mormón, que puede afectar y ya está afectando toda la zona, la mega construcción, para lo que es también la iglesia de Santa Catalina, donde ofició una misa José Cuerva, el máxima autoridad de la iglesia católica. García Cuerva dijo que no todo tiene que estar permitido, que además la zona ya se venía afectando con diferentes transformaciones, y además, en medio de su mensaje pastoral, fue un anuncio importante diciendo: queda suspendida Santa Catalina hasta nuevo aviso, porque hay grietas, porque puede haber peligros y acá viene gente a visitarla. Atención con esto, las 5:24, y otra vez, el tema del operativo Villa fue directo, la crítica a Jorge Macri, pero acá también hay una crítica no tan solapada. Jorge Macri, en tanto, estaba conforme con el acuerdo con el Gobierno Nacional y la devolución de la coparticipación o una parte de ella.
0: Muy buen logro, creo que el diálogo, el comprender las necesidades de uno y otro, el esfuerzo que está haciendo la gente y el país en general, pero también las necesidades y los derechos de esta ciudad, nos permitieron llegar a un buen acuerdo. Hoy se lo agradecí al presidente, obviamente se lo agradecí el otro día al ministro Caputo. Creo que es muy bueno que podamos tener este nivel de convivencia con el gobierno nacional.
1: Decíamos, si es el principal título de la Nación, Estados Unidos aumenta la presión sobre Cuba y procesa a Raúl Castro por homicidio. Esto tiene que ver con un avión de exiliados que fue atacado, que ahora retoma a Estados Unidos, que este ataque se lo adjudica a nivel intelectual y materializada a Raúl Castro, hombre que está retirado de todos los cargos formales en Cuba, pero sigue siendo la cara de la resistencia, ¿no es cierto? Mientras Trump decía: no vamos a atacar a Estados Unidos, llamó la atención que Marco Rubio, su canciller, hizo una apelación a todo el pueblo cubano, ¿no?
3: Sí, es una advertencia, ¿no? A todo el pueblo cubano lo escuchamos, porque es uno de los audios que tenemos.
1: Sí, claro, siempre preparado. Marco Rubio, canciller allí de Estados Unidos, le hablaba a los cubanos.
9: La verdadera razón por la que no tienen electricidad, combustible ni alimentos es porque quienes controlan su país han saqueado miles de millones de dólares. Pero nada ha sido utilizado para ayudar al pueblo. Hace 30 años, Raúl Castro fundó una empresa llamada Gaesa. Esta empresa es propiedad de las Fuerzas Armadas y está operada por ellos. Y cuenta con ingresos 3 veces superiores al presupuesto de su gobierno actual. Hoy, mientras ustedes sufren, estos empresarios tienen 18 mil millones de dólares en activos y controlan.
1: Estados Unidos ha dicho: le vamos a mandar ayuda económica, pero si no aceptan, puede llegar a mandar otra cosa. Es 5:26, de hecho, hay un diario que dice: de las guerras que la región ya no las ve, lejanas, porque afectan la economía, el tema del petróleo, etc., ¿habrá a nivel continental una nueva guerra? 5:27, después hablaremos en la cumbre de Putin con Lupin, que dejó sabor a poco para lo que iba a buscar Rusia. Y un tema color, Fabiano. La nieta de Mussolini,
3: sí,
1: ganó el gran hermano VIP, ¿no? Y parece que mostró mucha simpatía. No habrá extendido el brazo, ¿no?
3: No, es uno de los títulos también que se desarrolla en Italia en el día de hoy, y la derecha obviamente tiene una incidencia importante, está en el gobierno en este momento.
1: Pero Meloni, a comparación de lo que
3: de Mussolini, no de la nieta.
1: Está en el centro izquierda, digamos. Las 5:27, sí.
3: Hay un terremoto en este momento en Italia, en la zona de cerca de Nápoles, 4,4 grados de magnitud en Campos Flegrios, eso es una zona volcánica. No se han reportado víctimas, pero sí temor en la zona de Nápoles, y cerraron escuelas en localidades balnearias cercanas, en Bacoli y Pozzuoli, en este momento en la primavera.
1: Bueno,
3: Italia.
1: Noticia de último momento que seguiremos ampliando también en el servicio informativo, y le pasamos la posta un rato a Eduardo Feynman con su programa Alguien Tiene Que Decirlo, a partir de las 6 de la mañana. Ah, bueno, en el Gran Hermano acá volvió Andrea del Bosque. Cuando te empiezan a estar flojo de rating, la reincorporan, ¿no? La reincorporan. Oh, demasiada información. Tomamos un café, dale. A ver qué dicen.
10: Ortega y Gasset define al romántico como alguien que se deleita con las plantas que ve crecer en las cornisas de la catedral, que se deleita más con las plantas que con la

0: cuadro robado por los nazis podría exhibirse en Buenos Aires. Los abogados de la heredera de galerista judía al que se lo expoliaron están en tratativas con el Museo del Holocausto para prestárselo por un tiempo. Llama la obra Retrato de una dama, el cuadro de que los nazis le robaron a un galerista judío en la Segunda Guerra Mundial. Y River con otro gol agónico, ¿no, Fabiano?
1: También River con un gol agónico y el protagonista fue Pereira, ¿no? Fue el quien marcó el tanto millonario en la igualdad ante Bragantino de Brasil.
0: Le gritaba huevo, huevo, boca, boca, boca, ahora es huevo, huevo, boca, udeco, udeco, mucho. También con mucho, mirá el gesto que te hago, ¿no? Mucho.
1: Sí, con mucha suerte.
0: Sí, sí. La data es también que Armani volvió, por un rato la titularidad y le dieron la cinta de capitán. Te escuchamos, por favor.
2: Bueno, terminamos un poco de dibujado, ¿no es cierto? Porque armamos una línea de tres y los dos de afuera son prácticamente delanteros, con Kendrick y con Lautaro Pereira. Pero bueno, también es mérito de ir a buscar siempre y de desgastar al rival también, ¿no? Me parece que
0: ¿tendrá esa suerte que necesita el campeón también el domingo? Todo vendido, todo vendido, ya lo hablamos más tema fútbol, más otros temas cuando venga mi hija Brun, que lo sigue maquillando, chica. Qué trabajo extraño ese, ¿no? Que está haciendo, ¿dónde estará? 5:30, si hoy salís abrigado, bufanda, guantes y borra, dice algún meteorólogo.
1: Sí, yo hoy le comentaba a los
0: compañeros. Que hace menos frío.
1: Sí, pero se trasladó a las manos, ¿eh? Estando mucho tiempo
0: donde quieras,
1: sobre la bicicleta.
0: ¿A vos dónde te
1: manda
0: más el frío? ¿Las manos?
1: Hoy particularmente. Bueno. Atravesó los guantes de cuero.
0: Qué lindo los guantes de cuero. Los de lana son más difíciles de ponerse, ¿no?
1: Y estos son más para
0: ¿por
1: la
0: qué?
1: Moto.
0: Un interrogante filosófico a esta hora, ¿no?
1: ¿Por qué?
0: Sí. El dedo chiquito se te mete en...
1: No, terminala rápido la frase.
0: Sí, la termino rápido. En el otro dedo. ¿Vos te pones
1: ¿se achucharra?
0: Sí.
1: Ah, en el momento de colocar el guante,
0: no,
1: uno
0: no
1: le pifia.
0: No salgo gente muy elegante que pueda de una ponerse un guante de una. Hay varios intentos.
1: Los cirujanos, ¿viste que levantan los brazos?
0: Pues está muy acostumbrado.
1: Levantan la mano.
0: 5:31, ya volvemos.
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0: Quería clímenes mundiales, ahí vamos. Vamos, que falta menos para llenar el álbum. ¿Qué? Faltan como más de la mitad, esto es larguísimo, no termina más.
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0: Y sí, cuando venga el mundial en unas semanas tendremos más frío, ¿no es cierto?
1: Sí.
0: Para el calor más popular,
1: más entrado el invierno.
0: ¿Hoy
1: claro.
0: Cómo viene el tema?
1: Hoy tenemos una máxima de 13 grados, nada más que 13. Cielo despejado en la ciudad. Sensación térmica 6.1 ahora en Buenos Aires. Humedad del 77%. El fresco se acrecienta con este viento sudeste.
0: Sí.
1: A 8 kilómetros por hora.
0: Se trajo la bufanda de la suerte. La bufanda que dicen que se la habría hurtado. Cachorrubio, es así.
9: Confirmado.
0: Se
9: la fanea a Cachorrubio. Se la voy a devolver cuando gane.
0: en el Martín Fierro de Radio.
1: Cuando vos
0: estás, bueno, si no, no gano, no se
1: sabía que ibas a estar tornado. ¿Vos estás tornado?
0: Seguramente lo voy a estar.
1: Ah, sí, este año sí.
0: Creo que ya escucharon tus dos participaciones los sábados en la noche y ahí
1: fue tremendo. Movido, pero más sí, y el relato
0: de los tenemos después, porque yo no lo escuché.
1: No, yo no lo
0: comentó
1: corté.
0: Mucho a alta jerarquía de sí. Radio.
1: Si sí, saben, ¿qué opinaron?
0: Sí, lo de siempre.
1: Pregúntale a Tarico que te lo va a traer.
0: 5:34, escúchame. Qué buena noticia. Tener dos Emilianos. Yo descarto que después de la actuación de Buendía va, ¿no? Buendía va a la selección.
1: Ya, ya se mostraba en el otro mundial, ¿eh? Se mostraba Buendía. Emiliano, dos Emilianos y los dos de Mar del Plata.
0: Increíble coincidencia.
1: Impresionante. Fue la canción de Sagitario. Gachi, claro, Pachi, Gachi, y estos dos pelotudos.
0: No le digas pelotudo a un campeón del mundo. El otro está por ver.
1: El otro está por ver.
0: Es un crack.
1: Tampoco.
0: O sea, tampoco es una primicia lo que estoy diciendo.
1: Que,
0: ¿no?
1: Es la pausa que necesita la selección. Che, Actis, seguinos.
0: Lástima a nadie.
1: Ahí está.
0: Diego.
1: Que es la pausa que necesita la selección.
0: Sí. ¿Sí?
1: Para decir. Ponen Argentina 1-0 el partido de Mine Bravo, el tipo te la tiene, la toquetea, hace la pausa y encima tiene gol.
0: Y voy a tirar un tip
1: a ver.
0: Emiliano Buendía. Emiliano Buendía puede jugar de cualquier cosa.
1: No, arquero no.
0: Menos arquero, porque está
1: Dibu Martínez. El Mar Platense no se pincha en los alfajores.
0: Arrancaba, se lo veía como el lateral, en los principios, hace unos años atrás, como lateral izquierdo, derecho. Después se fue un poquito más arriba. Hoy por hoy, si vos lo buscás en Wikipedia,
1: sí,
0: te dice extremo derecho. El golazo ayer fue con zurda.
1: ¿Qué golazo?
0: A un ángulo. Lo que te quiero
1: decir, el partido.
0: Y tiene la 10 en la Aston Villa. Lo que te quiero decir que es polifuncional. Que ante estas dudas que tiene Scaloni con los laterales, que hay lesionados y demás, Emiliano Buendía te puede jugar arriba y te puede marcar abajo.
1: Bueno, lo veo muy firme con los pies, como un jugador más para que la selección lo tenga en cuenta. Esas salidas que le hacen a Aston Villa. Los villanos, que las hagan la selección también, ya las hace, pero hay que aprovechar esa magia que tiene en los pies el Dibu Martínez, que está bien, nos gusta salir de abajo la selección, es el esquema de la estética Scaloni, pero a veces también hay que patearla en la profundidad para algún pique de los delanteros,
0: sí,
1: y tiene una precisión quirúrgica. No tuvo sobresaltos ayer el Dibu.
0: No, solo un mini error.
1: Tuvo que se le escapó una pelota.
0: Pero bueno, es el 2% de error típico de cualquier campeón del mundo que tiene que juega un partido.
1: Exacto, y que además cuando no le llegan tanto está medio frío. Dibu Martínez habla.

0: conozco hace muchos años desde el Arsenal, que es un entrenador que yo me... que yo me llevo muy bien.
1: Qué capo el entrenador, es un español, ¿eh? Dirigió en Sevilla, dirigió ya otro equipo importante, el Arsenal creo que fue en Inglaterra. Así que un ganador y impregna a un equipo que... A ver, así como alguna vez se dice Maradona hizo subir Nápoles, se va a decir la historia de que el equipo del Príncipe nació en la gloria con Dibu Martínez.
2: Sí, hace 44 años que Aston Villa no ganaba algo importante internacional. Y esta Europa League, que es el segundo torneo de importancia en Europa, es altamente importante para ellos.
1: El Príncipe tuvo una gran noticia en el partido. Tuvo una gran noticia, Fabiano, porque hay una radio inglesa que había comunicado erróneamente la muerte del rey.
3: Exacto.
1: La muerte del rey. Después se tuvo que rectificar una radio zonal. ¿Qué pasa?
2: La famosa radio
1: Trucha. Está el audio. Claro. ¿Está el audio?
2: Sí. Acá tenemos todo.
1: ¿Vos me decís que está el audio?
2: Sí. A ver, escuchemos. Vamos a traducirlo.
4: This is Radio Caroline.
5: Esta es Radio Caroline. Suspendimos nuestra programación como muestra de respeto por la muerte del rey Carlos III. Esto es Radio Caroline. El rey Carlos III ha muerto.
1: El rey estaba de gira, creo que en Irlanda, además de...
3: Justo, ¿no?
1: Sí, pero no ese tipo de gira que está esperando. Se sabe que, obviamente, podía ser verosímil, se lo ve bien físicamente ahora, pero está luchando hace tiempo con una enfermedad.
2: Una enfermedad, tiene cáncer, sí. Y lo estaba diciendo Radio Carolina, que es una radio muy emblemática a nivel historia en Inglaterra.
1: Qué error.
2: Exactamente.
1: Eso no se vuelve, general.
2: Primero arrancaron con la música de Four Non Blondies, ¿sí? Y ahí después anunciando la muerte del rey, tremendo.
1: 5:39, hay un auto que chocó contra la puerta de un banco, esto es en Palermo.
2: Sí, quería sacar plata del cajero.
1: No, bueno, por suerte no hay heridos. ¿Viste lo de, el otro día fue en una Shell, ahora en un banco.
3: Ahora en un banco. Sí. Es un chico muy joven, entre 18 y 19 años.
2: Alcoholizado.
3: En Scalabrini, Ortiz y Santa Fe.
1: Seguramente, claro, ya le darán el test.
2: Un banco, el color anaranjado.
1: Sí. Bueno, digámoslo, es el Santander.
3: Gallego.
1: Anaranjado. El Galicia. No, vamos a poner, vi los colores así en un primer banco, me parecía que era el Santander.
2: Anda mal con los aromáticos.
1: Bueno, de todas maneras, anda mal con los cajeros. El auto chocó contra esta puerta de un banco. Saben que hay una estadística escalofriante que hoy es título de unos diarios, que la principal causa de muerte de los adolescentes: primero, accidente de tránsito. Sí. Segundo, suicidio. Atención con esto.
2: Bueno, todo esto es por las plataformas piratas que los instan a tomar decisiones.
1: Es muy complejo el tema para resumirlo en una sola cosa, pero por ahí hay que estudiar también.
2: Hay que ir por ahí porque muchos casos son que los obligan a hacer retos.
1: Hitos, sí.
2: Si no cumple el reto, tiene que... hacer algo con la familia, y si no hace eso con la familia se tiene que suicidar.
1: Acordate que en el tema del tiroteo en la escuela que hubo, ahí por ahí pasaba, ¿no? Que se habla de una aplicación que había consumido ese adolescente junto con otro que estaba al tanto de la situación. Las 5:41, tratando de entrar en el calor, vas a necesitarlo porque va a ser frío, ya te vamos a reactualizar todos los datos y acercándonos a un fin de semana que va a ser largo, porque el lunes es 25 de mayo.
2: Así que
1: los felicito por el programa que van a hacer.
2: Sí, es que lo merecen.
1: De mano te doy el mando para el lunes.
2: Perdón, ¿no venís el lunes?
1: No.
3: Gente, no viene.
1: Salgan todos a festejar. 5:41.
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3: Arriba, arriba, arriba, arriba. Un poquito, pero arriba. Escuchábamos al canciller cubano apelando al pueblo cubano a liberarse del régimen. Y hace 30 años un caza de Cuba derribó a dos avionetas con disidentes. Y ahí viene ahora la acusación que hace la Casa Blanca sobre la figura de Raúl Castro, un líder implacable y el poder en las sombras que sigue ostentando. Trump dice por el momento en sus declaraciones, después también van variando de acuerdo a cada día y a cada hora, que no va a atacar Cuba.
4: ¿Esperamos una escalada aquí, en Cuba?
5: No.
4: No, no habrá escalada. No creo que sea necesario, el lugar se está desmoronando. Será uno de los lugares más importantes esperados durante 65 años. Veremos qué sucede. Pero mientras tanto, vamos a ayudarlos. Ellos no tienen forma de vivir, no tienen comida, no tienen electricidad, no tienen energía. Tienen gente grande. Tengo muchos amigos cubanos en Miami, principalmente Miami, Florida. Son gente increíble, son emprendedores increíbles.
3: Las 5:44. Sí, confirmadísimo esto que decía Fabiano, tiene 18 años, en Escalabrina y Ortiz y Santa Fe, seguramente alcoholizado, el choque del momento.
6: Era un Chevrolet el auto, era.
3: Quedó destrozado.
6: Ahora es un Che. Sí. Ahora es un Che.
3: Frente a la fachada del Banco Galicia de la zona de Palermo.
6: En la zona de Escalabrini Ortiz y Santa Fe.
3: Ex-Canin.
6: Cerca de Ex-Canin,
3: exactamente. Decimos Canin, exactamente. Ah, por ahí estaba ahí la Valerita, cerca.
6: Sí.
3: Claro.
6: Y ahí allí no,
7: ameritamos unas cositas.
3: Chacho de Moral Café, Varela Varelita.
6: Sí, un abrazo, Chacho. Al Chacho.
3: ¿A quién?
6: A Chacho.
3: ¿A Chacho?
7: A Chacho, Chacho Jarolaski al cielo también.
3: Al Cacho le vamos a devolver la bufanda de Verdún.
7: Sí, cuando gane.
3: Es tuya la bufanda.
7: Cuando gane se la devuelvo.
3: Borri se diferenció de Adorni, anticipó un mes la presentación de la elección jurada. Adorni está dejando trascender ahora el gobierno que la presentará el primero día del mes que viene, que falta poco, pero se ha demorado, ¿no?, el asunto y ha causado muchas suspicacias. Y que además, que la presente no significa que todos esos temas están resueltos, mucho menos en la justicia, con todo lo que se viene redescubriendo de sus movimientos y sus omisiones. La senadora de esta manera dejó expuesto otra vez la crítica interna al jefe de gabinete por demorar las explicaciones. Recordemos que ella viene de un último encuentro en una reunión de gabinete ampliada con Milei, donde todos han coincidido que el presidente le gritó, ¿no?, diciendo que el que manda soy yo y no hagamos esto un espectáculo externo. Ahora, el espectáculo de ese gobierno tirándose también tiros en los pies con todo el episodio que tras un todo el debate del Congreso de la falsa cuenta en X que había manejado en las sombras el titular de la Cámara de Diputados, Menem. Lejos está de apagarse esa interna y esa feroz interna del gobierno. El caso Domi es otro complemento importante de la misma. Y a veces amaga empantanar la gestión del día a día del gobierno. Ahora, pese a ello, fíjense que ayer hubo una suerte de logros en avances de tareas legislativas con holgura que la sacó el gobierno nacional. Bullrich se diferencia de Domi y anticipó un mes la presentación de su declaración jurada.

0: buen anticipo, como siempre, de Mercedes Mins ayer, con esto que toman otros medios hoy en la gráfica, de el lío, ¿no? Que la denuncia formal de la jueza Salvini de Cubría, acusando a un colega suyo, mucho más joven que ella, por supuesto, es una mujer que ya tiene más de 80 años, el juez creo que está cerca de los 40, el juez de que se trata es Villena, y aparentemente este señor de Lomas, Miguel, la atosigó con diferentes llamados intimidatorios, pidiéndole y exigiéndole diferentes cosas de cruces de causas, en horas además que según la crónica hablan de horas de la madrugada, cualquier horario, ¿no?
1: Exactamente, sí, sí. Después en su descargo, este juez decía que era todo una broma, digamos, que era, no era, que era todo amistoso, pero lo cierto que la jueza inició una causa penal contra este magistrado de Lomas, contó que recibió mensajes y llamados que le hicieron sentir atemorizada y acosada. Villena, como decíamos recién, negó la acusación.
0: Sí, además, bueno, después la llamó Mercedes Lisi para hacer sus debidas aclaraciones en off. Hay un fiscal que investiga si estaban espiando a Rosati. Rosati había sufrido un robo muy extraño, había denunciado espionaje, él y otros miembros de la Corte Suprema, y lo que pasó en las últimas horas, se ve que se traslada a su provincia de Santa Fe de semana y después viene en auto oficial hacia Buenos Aires, es que cuando salía vieron fotógrafos que parecía que era una prensa, uno era venezolano, y estaban con equipos importantes sacando el registro de su salida de su hogar. Esto mereció entonces por ahora que se abre una investigación y un interrogante. 5:48, volvemos inmediatamente, en un ratito.
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0: Ah, volvió Gondolero.
5: Volvió Gondolero de pronto.
0: Y acá no avisamos, volvió Gondolero y Gondolero dice...
5: Con Rafael, 6 grados 1, la sensación térmica en Buenos Aires, cielo despejado, humedad del 77%, en La Plata ahora, 1,1 de térmica.
0: Perdió el pincha anoche con un error del arquero uruguayo Muslera, en los últimos minutos lo consolaron todavía.
5: Con el Flamengo de Brasil.
0: Ellos son duros. Ahora son también inocentones, ¿no, Miguel? Porque Santos, que parecía que se llevaba por delante a San Lorenzo, después toquecito, y San Lorenzo lo acorraló con ganas, fervor, y le sacó un empate valiosísimo.
1: Bueno, San Lorenzo, vamos a recordar que viene de un semestre complicado por temas económicos, financieros, corrupción y demás, pero sus equipos están dando pelea. Lo dieron en la liga,
0: que casi llegan a una final. Sí.
1: Exactamente, y ahora, bueno, San Lorenzo empatando 2-2 allá, en Santos.
0: Sí, con el Gaby y toda la mar en coche con una plantilla carísima, no pudieron con San Lorenzo. Vamos a despertarnos, dale. Fabiana, en un ratito, ¿de qué me vas a hablar?
5: De la reunión de los gobernadores radicales.
0: ¿Sí? ¿Sí?
5: Tienen que hacer fuerza, son equilibristas, me dijo uno de ellos. ¿Ah, somos, sí, equilibristas?
0: ¿Viste con radicalismo? ¿Qué encontraste? ¿Había radicales también?
5: Hay radicales, sí, hay radicales, por supuesto que sí.
0: Yo te voy a contar una cosa, el radicalismo es la máxima aspiración que tiene para la próxima elección, en eso están trabajando, es poner un vice en alguna fórmula de
5: salud. Claro, claro.
0: Las 5:51, bueno, ¿qué estás leyendo? ¿Qué pasó? ¿Levantaron un programa en Estados Unidos?
1: Bueno, es un icónico late show de TV, sí, de Stephen Colbert. Por presiones de Trump. Ya Trump se había metido con otros late night show, ¿sí? Bueno, en este caso con el late Late Night Show de Stephen Colbert, que había arrancado en el año 2015, muy visto, por cierto.
0: No, no, más altos rating, entonces ahí no está la idea de, fue una edición empresaria, ya no medía, mide
1: mucho.
0: Muchísimo.
1: Sí. Pero bueno, ya ha pasado con otros programas de nocturnos, donde se mofan o hacen humor, un poquito, y a veces subido de tono.
0: Bueno, pero es la democracia, ¿no?
1: Por supuesto.
0: Y parece que Trump no la tolera.
1: No. Bueno, sí. Él sí puede decir lo que quiere, ¿eh?
0: Sí, sí.
1: Él puede tratar de mono a Obama, él puede decir lo que se le canta.
0: Nada, pero no lo digas. ¿A qué me hace acordar? Ah, después me voy a acordar. 5:52.

0: qué pasó entonces, Rubén Ortiz?
1: Bueno, reunión de cuatro de los cinco gobernadores radicales: Cornejo, Puyar, de Mendoza, Puyaro, Santa Fe, Esdero, Chaco, Zahir, Jujuy. Hablaron de todo lo que tiene que ver con la cúpula partidaria, esto que mencionábamos.
0: Ahí lo viste a Mobre también, ¿no?
1: No lo vi a Mobre, porque la nota yo no estuve ahí, sino la nota le hago a Zahir el día anterior en un evento de los Pumas.
0: ¿Te das cuenta? Se anticipa.
2: Mobre, Jorge Mobre, nuestro móvil estrella de la tarde, junto con Alan. Sí,
0: todos estrellas, todos los mejores. ¿Y qué te dijo el gobernador?
1: Somos equilibristas.
0: ¿Pero qué es eso de los Pumas?
1: Los Pumas van a jugar ante Australia, en Jujuy, en el mes de agosto, se hizo una presentación, ¿sí? Y también, bueno, va a haber tres partidos anteriores en Córdoba, todos en el interior del país.
0: Interesante. ¿Qué vamos a escuchar?
1: A Zahir, al gobernador de Zahir. Dale. Somos equilibristas.
3: Somos equilibristas. Los gobernadores en general son un poco equilibristas.
4: Sí, lo somos, sí. Bueno, la verdad es que estamos en una situación muy compleja del país. De hecho, veníamos casi con 10 meses de caída de recaudación y afrontando más erogaciones que crecen, que aumentan. Y bueno, ahora el mes de mayo seguramente esa tendencia se va a revertir, por supuesto, porque está el vencimiento de impuestos, particularmente el impuesto a la ganancia, siempre en el mes de mayo, todos los años, es muy bueno de recaudación. Así que bueno, yo creo que va a permitir empezar una recuperación. Ojalá que sea continuo, ¿no? Pero ojalá que de acá para el futuro también levante la recaudación, porque tiene que ver con los recursos que contamos para realizar para prestar los servicios, para realizar todas las actividades que tienen que hacer las provincias y donde tenemos.
0: Somos equilibristas. Bueno, y vos, del otro lado, haciendo equilibrio ahora, pero sobre todo que no te desestabilice el andar, hay que ponerse, hay que abrigarse, y si no, ponete los guantes de arquero. Y el que se los vuelve a poner, Miguel, es Armani,
2: Claro, porque el Chico Baudet está cuidando jugadores para la final del domingo. Armani ya estaba bien, vamos a recordar que Beltrán es el titular hoy por hoy porque sí, se ganó el puesto.
0: Por presentes.
2: Y bueno, pero Armani es el pulpo, ¿no? Entonces suplente hoy y bueno, hizo lo suyo.
0: Gol agónico de River, terminó 1-1, Armani dijo:
5: contento nuevamente de poder jugar después de tantos meses de estar afuera por una lesión. Agradecido también a la gente que desde el primer momento que llegué acá a River siempre me trató de la mejor manera, siempre me apoyó. Con Marcelo también, obviamente, que está en el día a día con nosotros, los arqueros, los consejos de él, el apoyo también en estos meses. Así que bueno, agradecido con todo, la verdad.
0: Vos tenés mucha experiencia, sos leyenda en River. ¿Qué le decimos a Beltrán de esta final que se viene para el domingo?
5: Muy contento por el momento que está viviendo Santi, se lo merece, porque es un
0: tipo generoso, ¿no?
2: Viste bien,
0: muy bien. Siempre se bancó ser suplente cuando le tocó y brilló en River cuando fue titular.
2: Bien Armani.
0: 5:55.

0: Banco Central sigue acelerando la compra de reservas, pero el lunes le vendió 1.730 millones de dólares al Tesoro. Ayer embolsó 328 millones de dólares y ya acumuló en el mes por esta vía más de 1.550 millones. ¿Todo esto qué significa? En un rato Willy Laborda lo va a explicar en el programa de Eduardo. A las 5.56 del otro lado. Y sí, el aliento de la selección no es esto, es el humito que sale de una parada de colectivo.
1: Bueno, con este frío, viste, que siempre sale ese vaporcito de... A los pelados fundamentalmente les sale de la cabeza.
0: Por eso te lo decía, obviamente. ¿No hay más Carmela?
1: No sé a qué te referís.
0: La Carmelita que te hacías hace unos años, ¿no?
1: Eso se pasó.
0: Pasó de...
1: Fueron épocas oscuras de mi vida.
0: En un rato el momento Verdún, ¿eh?
1: Mañana, si querés.
0: Sí.
1: No, mañana no. La carrera es ahora.
0: Todo lo malo que hagas, hacerlo el lunes, que yo no vengo.
1: No puede ser.
0: ¿No? ¿No puede esperar?
1: Tenía una maldad, pero no puedo.
0: ¿Es hoy o mañana?
1: Si yo lo aviso, mañana no sale. O es hoy o lo hago de sorpresa.
0: Viene la censura.
1: Claro.
0: 5.57, hoy, mañana y ya anticipamos el fin de semana, Fabiano.
2: Sí, vamos a tener una máxima de 13 grados hoy en Buenos Aires y alrededores es el mismo cantidad de grados para el día de mañana de máxima. 13 grados el fin de 15 el sábado, 16 el domingo.
0: ¿Todo despejado sin lluvia?
2: No, va a haber cielo parcialmente nublado, sin lluvia.
0: Sin lluvia, es importante,
2: ok. Y la mínima del sábado, 9 grados, el domingo un poquito mejor y va a ir subiendo a lo largo de la semana, ojo.
0: La escarapela ya preparada toda esta semana y el lunes el 25 de mayo. A ver, Verdún.
3: Se llama Reginald Kenneth White, es pianista, tiene 79 años y se retiró hace poco de los escenarios. Hace poco le han dedicado una biopic. Lady Di supo ser su gran amiga. Le dedicó una canción, Candle in the Wind, ahí estamos cerca. Dueño de múltiples éxitos. Adiós camino de ladrillo amarillo, tu canción Rocketman. Ahí sí, estamos. Estamos hablando de Elton John. ¿Por qué un día como hoy hablamos de él? Porque en 1979 se transformó en la primera estrella occidental en realizar una gira por la Unión Soviética, presentándose en Leningrado. 6 años después, en 1985, en plena década dorada de la música, compuso como forma de homenaje a esa gira una canción de amor, Nikita, que describe su propia frustración en una persona llamada Nikita, un guardia de frontera de Alemania Oriental, a quien no puede conocer porque no se le permite su entrada.
0: Mirá vos el detalle, de esta canción, que es la única que me gusta el Elton John, no es el de mi preferido Elton John, pero esta me gusta mucho. Subí el volumen de la radio,
1: ni quita ni pone.
0: Claro. ¿Esta era la travesura?
1: No.
0: Ah, es peor esto todavía.
1: Es peor.
0: Sí. ¿Viene o...?
1: ¿Te animás ahora?
0: Participar. Subí la música.
1: No puedo. Tiene que ser así.
0: No.
1: Hacia atrás.
0: No. Al pecho. Voy a cortar la carrera.
1: No, tranquilo.
0: Tenés que participar.
1: Agarra el teléfono.
0: Teléfono.
1: Llamalo a Actis. Mandar un mensaje ahora a Actis. Hola, ponele.
4: No va a sonar.
1: ¿No va a sonar por qué?
4: Porque lo saqué.
1: No, listo.
0: ¿Por qué qué?
1: No, es vivísimo. Es vivísimo. Tiene un rintón tuyo.
0: ¿Tiene un rintón mío?
1: Sí, impresionante. Impresionante.
0: ¿Qué se puso colorado?
1: Qué lástima.
0: ¿Es un buen momento mío o de esos momentos?
1: Bueno, no, tiene un rintón. Cuando vos lo llamás, sabe que sos vos.
0: Es fuerte. Bueno, mañana lo vamos a descubrir.
1: Pero lo va a cambiar,
0: Y va a agarrar la guitarra también y tantas cosas.
1: Te va a poner una música de, no sé, de los Pimpinela.
4: Igual mandame el mensaje.
0: Dámelo, yo ahora hacemos la prueba in situ y mañana les cuento. Se queda con Eduardo Feynman, alguien tiene que decirlo.

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10: Funciones. Resulta afirmativo. Se pasa al tratamiento en particular.

0: Buen día. ¿Qué tal? ¿Cómo les va? Soy Eduardo Feynman en este jueves 21 de mayo, 6 de la mañana, 9 minutos en todo el país. Estamos aquí en Radio Mitre. Esto es Alguien Tiene Que Decirlo y estamos hasta las 10 de la mañana. Tenemos el mejor equipo periodístico, no lo dude nunca, con la mejor información. Muy buen día.
1: Hola Edu, buen día compañeros. Buen día queridos oyentes madrugadores. Amanecemos con frío en Buenos Aires, 7 grados 4 es la actual temperatura, 6.1 la sensación térmica. Bueno. El cielo está despejado, la humedad es un poquito alta, 77% la presión, 1026.6 hectopascales. Viento del sudeste a 8 kilómetros por hora y para hoy se esperan 13 grados de máximo. Ha sido un día muy frío.
0: Muy frío, sí.
1: Un día invernal, porque además se va a ir nublando, va a estar desapacible realmente el tiempo, sí. Mañana viernes también 7 de mínima, 13 de máxima, igual que hoy. El sábado un poquitito más, 15 de máxima. Y el domingo 16 grados de máxima.
0: Bueno, winter is coming, ¿eh?
1: Sí, claro, claramente,
0: como dijo Santiago Caputo. Bueno, muy bien, en 6 de la mañana, 10 minutos. Rito, muy buen día.
2: ¿Qué tal, Edu? Buen día para ti.
3: Bien. Un cubano que le dice a otro, ¿qué sabes tú de Abel? Pasó a mejor vida. ¿Y murió? Dice, no, se rajó de Miami, chico.
0: Aprovecho a saludar a mis compañeros de la mesa. Querido Gaby y Jessy, muy buen día.
4: Hola, querido, buen día, buen jueves.
0: Lean, muy buen día.
5: Hola, Eduardo, ¿cómo te va?
0: Buen día. Jami, muy buen día.
4: Buen día, Eduardo.
0: La Borda, Willy.
6: Buen día, Edu.
0: Bueno. Hace un mes, mes y medio, dos meses, que el Papa León XIV iba a venir a la Argentina. Hay algo que anticipó ayer Carlos Enciso Christiansen, que fuera el embajador uruguayo aquí en la República Argentina, el pájaro, ¿no?
4: Pájaro Enciso.
0: El pájaro Enciso.
4: Gran valor.
0: Dijo, escribió ayer en Twitter, estamos en condiciones de informar una gran noticia según nuestras fuentes vaticanas. Tipo periodista, ¿no?
4: El pájaro.
0: Muy bien. Dice, en el marco de su visita a Uruguay, en la primera quincena de noviembre estaría prevista la presencia de León XIV en el santuario de la Virgen de los 33. Así que lo que está haciendo Enciso es confirmar que efectivamente, indudablemente su fuente vaticana es muy buena, debe ser la misma fuente vaticana que tenemos nosotros, porque hace dos meses ya habíamos anticipado el viaje del Papa León XIV a Perú. Va a aprovechar para visitar tres países, Perú, Uruguay y la República Argentina, ¿no? O sea, ya con esto de Carlos confirmando esto, indudablemente tendremos al Papa aquí en la República Argentina, a León XIV, en noviembre, ¿eh? Todavía la fecha no está confirmada. 6 y 12 minutos. Algo similar escribe Pablo de León en Clarín, dice que el jefe de gobierno Jorge Macri extendió una invitación oficial a su santidad para que visite la ciudad de Buenos Aires y lo hizo a través del secretario general de Relaciones Internacionales de CABA, que es Fulvio Pompeo. Muy bien, y también cuenta de León que el próximo lunes Sandra Viviana Petovelo, la ministra de Capital Humano de Milei, estará justamente en el Vaticano en una reunión de ministros de todo el mundo y seguramente va a tener su momento con el sumo pontífice. Me imagino que así también Petovelo va a invitar oficialmente al Papa a venir a la República Argentina. 6 y 13 minutos. Va a ser un momento impresionante, ¿no? Sí, efectivamente, yo tengo entendido que sí, que viene acá a la Argentina en noviembre. De venir aquí a la Argentina va a ser un momento histórico, ¿no?
1: Increíble.
0: Histórico.
1: ¿Cuántos años que no viene un Papa, ¿no?
0: Y desde Juan Pablo II. Y pensar que tuvimos un Papa argentino que nunca como Papa pisó la Argentina. 6 y 14. tenemos que esperar a un papa norteamericano, ¿no? para que venga a la Argentina.
1: Insólito.
0: Exactamente, 6 y 14.
4: Casi
0: 40
4: años,
0: Casi
4: 40
0: años.
4: 1987,
0: claro,
4: Pablo II.
0: Tal cual.
4: Es un montón.
0: Sí, claro.
3: Dice que entraron a robar en un gimnasio, la policía agarró al ladrón, intentaba escapar en una bicicleta fija.
0: Ayer el secretario Marco Rubio, el secretario de Estado norteamericano, fue muy claro, que no haya error, Estados Unidos apoya firmemente al gobierno constitucional legítimo de Bolivia. No permitiremos que criminales y traficantes de drogas derroquen a líderes elegidos democráticamente en nuestro hemisferio. Claro, cuando habla de criminales y traficantes de drogas, se refiere a Evo Morales y toda esa caterva que lo sigue, ¿no?
3: Ah, sí, estuve buscando algunas cositas de Evo Morales. 2012.
0: Sí.
3: Este presidente de buen corazón a todas las ministras le quita el calzón.
0: No.
3: Y tengo otra que después creo que no se pueden decir al aire.
0: ¿En serio?
3: No, es una cosa.
0: ¿Pero quién? ¿Eso lo dijo Evo Morales?
3: Sí.
0: Ah, bueno, impresionante.
3: ¿Quieres que te dé una pesada también?
0: Dale, dale.
3: Cuando voy a los pueblos, quedan todas las mujeres embarazadas y en sus barrigas dice Evo cumple.
0: A la miércoles.
3: Nadie protestó acá, ¿eh?
0: No, no, acá no, acá no. Bueno, hablando de Bolivia, el presidente de Bolivia descarta su renuncia y anticipa cambios en el gabinete para aliviar las protestas. Dijo el propio presidente ayer en conferencia de prensa, estaré 5 años para reorganizar el país. Lo dijo Rodrigo Paz. Su gobierno va a incluir a sectores que piden participación. Los bloqueos están ahogando a La Paz. Hubo nuevas marchas pacíficas y ayer era muy impresionante, muy, muy impresionante ver colas enormes, enormes de gente para comprar un pollo.
3: Qué vale.
0: Un pollo. Y además de eso, a la gente la marcaban en el brazo con un sello y un número para poder venderles el pollo. Una cosa realmente
3: increíble.
0: Impresionante, impresionante. 6 y 16.
3: Recordar, Eduardo, que el socialismo revolucionario no habla de generar trabajo ni de progresar, habla de quitar, imponer y repartir lo que no es suyo y exprimir al que da trabajo hasta fundirlo completamente.
0: Sí. Bueno, tuvieron que pasar 67 años para que alguien se atreva a declarar, en este caso a Raúl Castro, no lo hacen con Fidel porque Fidel ya murió, ¿no?
3: Ah.
0: Pero a Raúl Castro de delitos muy, pero muy, muy graves en los Estados Unidos. Algunos sueñan con ver a Raúl Castro morir en una cárcel, verlo morir en una cárcel de Estados Unidos. Estados Unidos acusó a Raúl Castro de asesinato por derribar 2 avionetas en el mar con disidentes en el año 96. Hubo entonces 4 muertos del grupo de exiliados hermanos al rescate y Trump igualmente aseguró que no habrá una escalada con la isla. Ayer en la televisión cubana apareció un tipo, no sé si es un periodista, no sé, alguien del gobierno, pero algo bastante grave. La dictadura cubana acaba o convocó en ese momento en televisión nacional a una manifestación para rodear la embajada de los Estados Unidos en La Habana el día viernes. ¿Tenemos el audio del tipo? Dale.
5: La Unión de Jóvenes Comunistas, las organizaciones de masas, estudiantiles y movimientos juveniles convocan al pueblo de la capital a la histórica tribuna antiimperialista José Martí este viernes 22 de mayo a las 7:30 de la mañana para condenar el acto despreciable e infame del Departamento de Justicia de los Estados Unidos contra el general de ejército Raúl Castro Ruz, líder de la Revolución Cubana, y respaldar la declaración del gobierno revolucionario. En la jornada por los 95 años de nuestro general de ejército, el pueblo cubano Cubano reafirma que ni amenazas, ni bloqueo, ni cerco energético, ni falsas acusaciones serán capaces de doblegar la voluntad de todo un pueblo en defensa de su revolución. Nos vemos en la tribuna antiimperialista este viernes.
0: Mira vos.
3: ¿Qué tal?
0: Mira vos, ¿eh? Me da la sensación que están jugando con fuego, ¿eh? Me parece que quieren terminar como Maduro. 6:19.
3: Carteles en el zoológico de Cuba en 1958. Por favor, no darle comida a los animales. En el 2000, por favor, no quitarle la comida a los animales. 2026, por favor, no comerse a los animales. Pobres cubanos.
0: ¿Recordamos, María, temperatura y pronóstico del tiempo?
1: Sí, está frío, Edu, hay a esta hora 7 grados 4 de temperatura, pero 6.1 de sensación térmica, con cielo despejado, y hoy se esperan solo 13 grados de máxima.
0: Bueno, ayer escuché que se había terminado el populismo energético kirchnerista, ¿no? Ayer la Cámara de Diputados aprobó en general la modificación del régimen de zonas frías impulsada por el gobierno de Javier Milei. Lo que busca esta nueva ley es desmantelar la ampliación de subsidios que el kirchnerismo aprobó en el año 2021 para incluir a regiones templadas del país, devolviendo el esquema a su formato original del 2002, que estaba limitado estrictamente a la Patagonia, la Puna y Malargüe, básicamente, ¿no? Así que esto, dicen algunos, que la reforma generaría un ahorro de más de 272 mil millones de pesos para todos los argentinos, ¿no? Esto se aprobó ayer en la Cámara de Diputados. La verdad que ayer la Cámara de Diputados logró tres leyes, ¿no?
3: Estaba Hojarasca.
0: Hojarasca, zona fría.
3: Zona fría. También hubo dictamen a la validación de la propiedad privada. Okay. Es muy importante porque claro, el tema es expropiaciones.
0: Claro.
3: Así que era otro tema importante.
0: Sí. Y logró, la verdad, la Cámara de Diputados ayer logró las mayorías, qué sé yo, en el medio de toda esta interna, ¿no? Oye, hablando de esto, de internas, uno de los protagonistas de la interna, yo creo que hay dos que se están matando. Uh-huh. Uno es Martín Menem y el otro es Santiago Caputo.
3: Sí.
0: Martín Menem va a estar aquí en nuestros estudios hoy. ¿A qué hora viene? ¿8:30? 8:10. 8:10 en nuestros estudios, el presidente de la Cámara de Diputados, Martín Menem. 6:21.
3: Dicen que en Cuba hay dos clases de gente. Están los dirigentes y el 95% que son los indigentes.
0: Dos encuestas que leí, María.
1: Sí, a ver.
0: Uno de Equipo Mide, es una consultora, encuesta nacional, si hoy hubiera elecciones presidenciales, ¿a cuál de los siguientes candidatos votarías?
1: A ver.
0: El 28% a Javier Milei. El 22% a Axel Kicillof.
1: Uh-huh.
0: Hay 6 puntos de diferencia.
1: Sí.
0: A Miriam Breckman, el 12%. ¡Mamma mía!
3: Es un montón.
0: Pero, ¿qué te parece?
3: Socorro.
0: Claro. Socorro. Bueno, desde que la abrazó Cristina, Miriam Breckman, y la recibió en la cárcel,
1: uh-huh,
0: y la tipa empezó a crecer mucho.
1: Sí, vos decís que se quedó con votos de Cristina.
0: Yo creo que sí. Yo creo que se está llevando... Es la nueva mejor amiga de
1: claro,
0: Cristina. Miriam Breckman. Bueno, muy bien. Mauricio Macri, 8%. Victoria Villarroel, el 4%. Sergio Massa, el 3%. Grabois, el 3%. Máximo Kirchner, el 2%. Dante Gebel, el 1%. Lusto, el 1%. Jorge Brito, el 1%. Carlos Melconian, el 1%. Bueno, 6:23.
3: Algunos asustan ahí, ¿eh?
0: Sí, algunos asustan, sí. Está en la provincia de Córdoba, para la provincia de Córdoba, una encuestadora que se llama Sichar. Si la elección a gobernador fuera hoy, ¿a cuál de estas personas que encabezan la lista usted votaría? El 31% a Martín Gallora, que es el actual gobernador. Y mira qué lejos que está Luis Juez, solamente el 13%. Después viene Rodrigo de Loredo, el 10, Gabriel Bornoroni, el 9. Ayer el Aston Villa ganó la Europa League, ¿no? Que es la B del torneo más importante, ¿no?
3: La segunda competencia más importante a nivel, claro, equipos de Europa después de la Champions.
0: Claro. Muy bien. Ganó 3-0.
4: Friburgo.
0: Al Friburgo en Estambul.
4: Efectivamente.
0: ¿Quién estaba allí? Festejando como un nene.
1: ¿Quién? ¿El Dibu?
0: No, el príncipe Guillermo.
1: Ah, mira.
0: El heredero al trono. El fanático de la Aston Villa.
1: Mira.
0: Mira las imágenes que estamos viendo.
1: Ay, está como loco.
0: No, pero como loco. Como un nene.
4: Sacado mal.
0: Y el testimonio escribió en X, justamente en Twitter: increíble noche, muchas felicidades a todos los jugadores, cuerpo técnico, trabajadores y a todos aquellos de este club. 44 años desde el último trofeo. Estaba como loco.
4: Claro.
0: Como loco, ¿no?
4: Sí. Porque él nació el año que el Aston Villa ganó la Champions. Hay equipos que creen que el Aston Villa...
0: Es fanático del club de Birmingham, ¿no?
4: Hay gente que cree que el Aston Villa nació ayer, y hay que decirle que en el año 1982, en el Bernabéu, le ganó una final al Bayern Múnich. Y al poco tiempo le ganó la Recopa al Barcelona. Eso fue en mayo del 82, y el 21 de mayo del 82 nació el príncipe Guillermo. Es decir, el mismo año que él nació, el Aston Villa ganó la UEFA Champions League.
0: Mira vos. Pero me sorprendió verlo
1: como un barra
0: brava. Viajó especialmente a Estambul para ver la final, ¿no?
3: Y sí, los dos marplatenses y emilianos.
4: Martínez, el Dibu, y Buendía.
0: Buen día.
4: ¿Todo bien?
0: Yo soy respetuoso, dicen buen día.
1: Se responde.
0: Yo saludo, claro. Bien, obviamente. 6:25.
4: Buen día. La rompió Emiliano, buen día.
0: Buen día. Educación ante todo, ¿no, María?
1: Por supuesto, cuando uno te saluda se responde.
0: Me enseñaron eso. Buen día, gracias, buenas noches.
4: Golazo y pase gol de buen día.
0: Buen día. Bueno, viste, María, la rebelión en Roland Garros.
1: Sí, hay lío.
0: No, tremendo, la rebelión.
1: ¿Qué van a hacer?
0: Las estrellas del tenis amenazan con un boicot por el reparto de los premios. ¿Quieren más guita?
4: Claro.
1: Y mirá que se llevan...
0: No, un pedazo enorme.
4: Todos los años aumenta el cachet. Sin embargo, para los tenistas
0: obviamente. Lo que pasa es que las expensas cada vez llegan más caras, ¿no?
1: ¿Te parece que no llegan a fin de mes?
0: Yo creo que no se alcanza para las expensas. Amenazan con plantarse en Roland Garros en protesta por el reparto de los premios desde el próximo domingo sobre polvo de ladrillo. Empieza justamente el torneo.
1: ¿Qué van a hacer, huelga?
0: Lo primero que van a hacer es no dar notas a los periodistas mano a mano, porque por contrato tienen que estar 15 minutos, creo, y después dar notas mano a mano, una cosa así, ¿no?
1: ¿Se la agarran con los periodistas todos?
0: No, pero es una forma de protesta, porque la organización del torneo les exige eso, entonces arrancan por ahí, ¿no? Sabalenka y Sinner están encabezando la lista de los que se
1: llaman, ¿no? Claro. Mira, bueno. Sinner, tan calladito.
0: No, sí, ¿viste? ¿Y Sabalenka?
1: Es
0: más quilombera, ¿no?
1: Sí, sí,
0: ¿no?
1: Es intensa.
0: ¿Qué es lo que dice la Federación Francesa de Tenis? Que más allá del dinero de premios, un torneo del Grand Slam como el Roland Garros ofrece a los jugadores una exposición excepcional, generando ingresos indirectos a través de patrocinios, alianzas, exhibiciones y pagos por la participación. Con eso le está diciendo, no se quejen.
1: Claro,
0: muchachos.
1: No solo es el premio de acá.
0: Ahora, ¿qué dice Arina Sabalenka? ¿No? Es interesante lo que dice. Dice, el show lo ponemos nosotros. Sin nosotros no habría torneo. No habría entretenimiento. Sin dudas nos merecemos que se nos pague un mayor porcentaje. Creo que en algún momento quizás boicotearemos los Grand Slam. O sea, quieren ir por todo, no solamente por esto.
1: Me gustó eso del show lo ponemos nosotros.
0: ¿Viste? A mí también me gustó.
1: Que usar nosotros ese argumento.
0: No, pero
1: el show lo ponemos nosotros.
0: Exactamente. Sin nosotros no hay entretenimiento, dijo Sabalenka.
4: El tema es que comparado con nosotros, el Grand Slam, Roland Garros, el incremento que lo tiene en relación al año pasado, se quedó en la comparativa corta. Hay un incremento del 9.5% contra Australia, que aumentó este año 16%, y el US Open aumentó el 20%. Entonces lo que quieren es un poquito más, un poquito más, diría mi
0: amigo. Lo que están ganando de más.
1: Repártanla.
0: Vos fíjate, Roland Garros va a generar este año cerca de 400 millones de euros en Roland Garros. Una cosa impresionante, ¿no? 6:28.
3: Los tenistas de tanto en tanto hacen quilombo.
4: Ya hay una gran expectativa porque pegado a Roland Garros viene Wimbledon. Y Wimbledon pareciera estar como en una brecha intermedia entre el número de Roland Garros y el de US Open, un 13-14%. Así que esta amenaza del boicot, entre comillas, a Roland Garros puede tener también algún tipo de, bueno, coletazo,
0: un bueno, efecto de opinión Wimbledon. Es lo que dijeron los jugadores, vamos a ir por todos los Grand Slam, no solamente este. Arrancamos por este. Bueno, otro tema, hasta el 70% de las habitaciones reservadas por la FIFA en Boston, en Dallas, en Los Ángeles, en Filadelfia y en Seattle han sido canceladas.
1: ¿Por qué?
0: Sí, yo no sé, por distintos motivos, mire, yo me imagino que uno debe ser la seguridad, sin duda. Ajá. Después de la guerra, me parece que por la duda la gente no quiere
1: sí,
0: ir.
1: Claro.
0: No. Habitaciones vacías y cancelaciones de FIFA. Los hoteles de Estados Unidos temen un fiasco de la Copa del Mundo.
1: Mirá vos. Bueno,
0: mirá vos.
4: Tiene 7 partidos en la sede de Boston, Edu.
0: Tiene, son varias, ¿eh?
4: 5 en total. Estados Unidos tiene 11 sedes, 3 tiene México y 2 Canadá. Son 16 en total. En Boston hay 7 partidos, 5 de primera fase, 1 de 16avos de final y 1 de cuarto de final.
0: Pero todas las reservas, el 70% de reservas en todos los lugares, ¿no? Bueno. Boston, Dallas, Los Ángeles, Filadelfia, Seattle.
4: Ah, ok.
0: En todas. No.
4: Es que las entradas están muy caras, entonces, bueno, también hay una complejidad a la hora de conseguir entradas, ¿no?
0: Sí.
4: No porque no hayan, sino porque son caras.
0: 6:30. Hablan de, en el diario Clarín, hablan del dilema de Riquelme. ¿Seguir en Boca o dar el salto a la política del mano, de la mano del PJ? ¿Alguno lo está soñando a Riquelme? Mamma mía, mamma mía.
4: Mamma mía.
0: Si hizo el destrozo que hizo con Boca y las barbaridades que hace su hermanito y toda esa banda de impresentables, imagínate tu mismo tipo gobernando la provincia de Buenos Aires.
4: Mamma mía.
0: No va a quedar nada. Mamma mía. Los tipos se llevan hasta la cerveza. Imagínate gobernando la provincia de Buenos Aires.
4: Haití.
0: Riquelme y el Chanchi. Imagínate. El Chanchi, jefe de gabinete.
4: El Carly Bianco de...
0: La que van a chorear. Imagínate lo que puede ser.
4: Qué desastre.
0: Qué sé yo. 6:30.
4: Echa mierda la provincia, imagínate con Riquelme.
0: Mamma mía. Bueno, María, llegamos a las 6:30.
1: Ya llegamos, mirá vos, qué
0: impresionante.
1: Buen día a los que les sonó el despertador a esta hora. Estamos amaneciendo con 7 grados 4 de temperatura, 6.1 de sensación térmica y una máxima para hoy de solo 13 grados.
0: Bueno, le vamos a pedir al presidente de la Cámara de Diputados, Martín Menem, cuando venga a 8:10, le vamos a pedir que nos explique esto de la zona fría. ¿Qué fue lo que ayer se aprobó en la Cámara de Diputados? Porque hay medio país a las puteadas, ¿no? Hay cerca de 3, 4 millones de personas que van a perder un subsidio. Bueno, muy bien, señores, tanda, ya venimos. Vamos.

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0: 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A las 6:39, la temperatura en Buenos Aires es de 7 grados 4 décimas, con una sensación térmica de 6.1 y una máxima estimada para hoy en 13 grados. 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
1: 6:40 en todo el país, María.
0: Temperatura y sensación térmica 6.1, Edu. El cielo está despejado, pero hoy va a estar nublado.
1: Muy bien.
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1: Bueno, muy bien, señores, qué raro un choque, ¿no? Efraiano Actis, buen día.
2: Buenos días, Eduardo. Movilizados hasta Santa Fe, Escalabrín y Ortiz, un automóvil chocó contra el frente de un banco en la madrugada, iba por supuesto a gran velocidad, se llevó puesto trompa del auto destrozada. Es un Chevrolet, lo están remolcando en este momento. No está interrumpida la circulación por Santa Fe y Escalabrín y Ortiz, pero sí hay que escribir a los patrulleros que están instalados en esta zona y al vehículo de remolque que ya subió el automóvil que todavía tiene las balizas prendidas.
1: Ok. ¿Algún herido?
2: No hay heridos.
1: Ok. ¿Qué se sabe, Fabiano, de la alcoholemia del conductor?
2: Totalmente alcoholizado, 1.2. Okay.
1: Ah, claro, bueno, la clave está ahí. Gracias, Fabiano. Abrazo grande. Chao, querido. 6:42 en todo el país. Bueno, Willy, arrancamos con los títulos.
3: Sí, vamos a hablar, Eduardo, de lo que comentabas en la apertura también, de la zona fría, la aprobación de diputados. Recordemos que la gente de menores ingresos usa garrafa. Usa garrafa. Claro. Obviamente hay gente de menos ingresos que también tiene conexión natural, pero lo que apunta el proyecto que se está tratando de diputados es asistir a los de menos ingresos, ¿no?
1: Claro.
3: Vamos a hablar también, Eduardo, de abril, que hubo exportaciones récord por 8.900 millones, y precisamente el salto exportador fue de 33% interanual. Vamos a hablar también de lo que están las consecuencias ya de la vigencia del acuerdo de la Unión Europea y el Mercosur, porque la Argentina completó el 100% en tan solo 15 días de la cuota de exportación de huevos, todo esto sin arancel a Europa. Vamos a hablar de lo que está pasando en neumáticos, porque tras el caso FATA, algo que nosotros también anticipamos,
1: claro,
3: Pirelli suspende por 2 días la producción en la Argentina. Recordemos también el gremio ahí, es parte del problema. Y por último, Eduardo, mercados, porque la noticia ayer pasó por el Banco Central, que sigue de shopping, porque se quedó con $328 millones.
1: Está comprando a lo loco.
3: A lo loco, obviamente en plena trimestre de la dulzura por la cosecha de soja.
1: Claro.
3: Y es la segunda cifra más alta del año.
1: Sí, estaba viendo también en abril hubo exportaciones récord.
3: Sí, lo comenté recién.
1: La balanza comercial.
3: Sí, precisamente por, energía está entre los motivos, pero exportaciones casi 8.920 millones y en todo el 2026 se estima de exportaciones arriba de los 100.000 millones de dólares.
1: Al récord. Miércoles. Es como dijo el presidente entonces, a Auxilio le van a salir los dólares por las orejas.
3: Así es.
1: Muy bien, Gaby, querido título.
4: Sí, señor, causa cuadernos. Hoy es el turno de Hilda Robis, la exmujer de Oscar Centeno, y si hay tiempo, Roberto Labaña. Vamos a ampliar después a partir de las 9 de la mañana en Comodoro Pi. Rechazan el arresto domiciliario de Claudio Berti. Esto es una decisión del Tribunal Oral Penal Económico 1 que lo tiene detenido por la condena de 4 años y 6 meses por el caso Antonio Huicho, que todo recuerda. Vamos a contar qué pasa con Uberti ahora, porque el Servicio Penitenciario Federal dijo que no está en condiciones de garantizar su seguridad. En un rato lo vamos a contar. Vamos a ampliar, Edu, a hoy, por lo último que pude averiguar anoche, ¿Cómo sigue la primicia ayer de Mechi Ninzi, la denuncia de la jueza federal María Servini, un hecho absolutamente inédito en materia judicial, contra otro juez federal, contra su par, que es Federico Villena, el titular del Juzgado Federal 1 de Loma de Zamora? Investigan supuesto espionaje y filmaciones al juez Rosati, una causa que tiene Carlos Estornelli, un hecho que ocurrió el fin de semana en la provincia de Santa Fe, y que
1: muy grave,
4: muy grave, y que se suma a un hecho...
1: Perdón, espiar al presidente de la Corte Suprema de Justicia no es un hecho menor, es un hecho de una gravedad inusitada.
4: Estaban filmando, sacando fotos, esto lo vio su custodia y el personal de Policía Federal de la Dirección Santa Fe, y se suma un hecho anterior donde intentaron abrir la puerta de su camioneta.
1: Claro.
4: La camioneta que utiliza oficial, que estaba sobre la calle Talcahuano, en Uruguay, estaciona la Corte para su movilidad diaria. Desbaratan red de clínicas ilegales. ¿Conocen una prepaga que se llama Argentina Salud? No, mejor no la conozcan, porque no existe. Es una prepaga que tiene 4 o 5 años de matanza, nadie controló, absolutamente falta de control. Tenía una cantidad de afiliados, operaban, daban atención médica, todo lo que tiene que ver con un sanatorio que uno presume que sí, y detrás una banda de pirata del asfalto que lo financiaba. La verdad, un hecho por una serie de Netflix, pero lamentablemente cierto acá en la zona oeste de Gran Buenos Aires. Gastón Salmay, el juez federal de Rosario, uno de los jueces federales de Rosario, ayer prestó declaración, la declaración de descargo ante el Consejo de la Magistratura de la Nación. Vamos a contar qué dijo. Un solo párrafo dijo: usted no comentó cuando lo nombraron juez en la entrevista que había sido expulsado del Poder Judicial por haber adulterado su CV. Es que nadie me lo preguntó. Esa fue la explicación que dio. Así que si nadie pregunta, nadie pregunta porque tengo que decirlo. Causa Surfinanzas, citaron indagatoria al tesorero de la Asociación Argentina de Tenis, Ignacio Javier Urquiza, cuando tuvo su paso en Banfield. Fue dirigente de Banfield, ahora es el tesorero de la Asociación Argentina de Tenis. En un rato vamos a contar la causa Surfinanzas, la causa de supuesto lavado, la denuncia de Arca. Y por último vamos a contar cómo avanza, porque hoy vence el plazo para apelar, de la causa del Templo Mormón, el tema que vos tomaste la lanza y a partir de ahí escaló.
1: ¿Cómo explotó ese tema?
4: Bueno, hoy vence el plazo para apelar. Tengo la resolución de la Cámara Contencioso. Voy a contar qué es lo que dice la justicia y qué es lo que puede pasar.
1: Bueno, querido Lean.
5: Bueno, sigue la fecha 5 de las Copas Internacionales. En la Copa Sudamericana, River jugó mal, pero lo empató sobre la hora. 1-1 con Bragantino, quedó a un paso de los octavos de final. Le queda jugar con Blooming la semana que viene. Además, San Lorenzo tuvo una gran remontada en Brasil, empató 2-2 contra el Santos, después de ir 2-0 abajo, quedó puntero en su grupo, depende de sí mismo. Después hay dos que la tuvieron complicada en Copa Libertadores. Uno, Estudiantes, que perdió 1-0 con Flamengo, quedó tercero, se complicó, y Lanús cayó en la altura de Quito 2-0 con la Liga, quedó eliminado. Lanús pasó de ganar la Sudamericana en la Recopa, quedar eliminado de la Copa Libertadores. En la agenda de hoy, Racing se juega una final ante Caracas por la Sudamericana, porque si no gana, se queda fuera, y por la Libertadores juega Independiente Rivadavia ya en octavos con la Guaira de Venezuela. Se agotaron las 50.000 entradas para la final de la apertura entre River y Belgrano, Belgrano River. La Copa Argentina tiene un nuevo clasificado octavo de final, es Atlético Tucumán, que goleó 3-0 a Talleres. Y obviamente el tema de la Europa League, el campeón, el Aston Villa de los marplatenses, de los argentinos. Dibu Martínez, Emiliano, buen día.
1: Buen día.
5: Anotó un golazo y además metió un pase gol en la victoria 3-0 ante el Friburgo, con un dato del Dibu Martínez que es tremendo. Entre el Arsenal, la selección y el Aston Villa, el Dibu Martínez jugó 7 finales. ¿Saben cuántas ganó?
6: ¿Cuántas?
5: Todas.
1: Qué bárbaro.
5: Arquero ganador.
1: Qué impresionante.
5: Todas.
1: Qué impresionante. Bueno, Cormillot, títulos para hoy.
7: Voy a estar hablando de los cuidados del invierno. Viste que está todo el mundo con gripe. Hay una cantidad impresionante de gente que está con cuadros gripales.
1: ¿Gripe o alergia? ¿No? ¿Qué sé yo?
7: Más que nada son infecciones virales.
1: Ok.
7: No es gripe. Se le dice gripe a las infecciones virales que aparecen en esta época.
1: Ok.
7: Y entonces dice, bueno, la gran novedad es la prevención, que es ventilar un poco varias veces al día.
1: Ok.
7: No la gran ventilación. Acá nuestro compañero Gaby Jessy.
1: El fanático de la ventilación.
7: El fanático de la ventilación.
1: Sí. Es José Ventilación.
7: Pero no tanto, dice acá. Y usar barbijo solamente en contexto de riesgo, como transporte público o visitas a personas vulnerables.
1: Muy bien.
7: Después hay mucha gente que tiene muchos años síntomas de tiroides y no se da cuenta, como cansancio extremo, caída de cabello, piel seca, aumento de descenso de peso, temblor, sensación de frío, pérdida de cabello, y bueno, y se le atribuyen a cualquier cosa y en realidad es la tiroides. Y finalmente vamos a estar hablando de la gym intimidation, intimidación para ir al gimnasio. Mira. La gente que le da vergüenza. 7 de cada 10 chicas jóvenes y 5 de cada 10 chicos jóvenes le da cosa ir al gimnasio porque no están conformes con su cuerpo. Vamos a ver cómo se puede hacer para vencer ese tema.
1: Bueno, con Bike nos vamos a los títulos internacionales de Juan Dillon. Juancito, buen día.
6: Buen día, Eduardo, buen día a toda la mesa. Tal? 24 bien. Grados de temperatura aquí en Madrid, 30 la máxima, se ha venido el veranito. Te cuento, te agrego lo que contabas del Papa y la visita a la Argentina. Mm. En el día de ayer tuve una reunión con el Cardenal Cobo, que es el arzobispo de Madrid.
1: Muy bien.
6: A las 13:10 minutos, hora exacta que debe cumplir con el protocolo, porque imagínate que está viniendo toda la gente por el viaje del Papa dentro de pocos días. Dos minutos antes de la reunión se acerca una persona de prensa que maneja prensa del Vaticano y al oído me dijo: Juan, se da por hecho de que el Papa está en noviembre en la República Argentina.
1: Espectacular.
6: Y lo que habrá que ver, Eduardo, es sobre todo el trajinar del cardenal, los cardenales en la Argentina que vayan a verlo al Papa para organizar. Ese es el dato que habrá que empezar a mirar, la agenda de la cúpula de la Iglesia yendo al Vaticano para arreglar. Pero en el oído me lo dijo y es un hombre que... Y después le pregunté a Cobo, que es amigo de Prevost, es amigo del Papa, y le pregunté, ¿es cierto que va a Argentina y Uruguay? Y me dice, eso no me lo puede preguntar. Le digo, pero se está riendo. Me dice, bueno, no se lo puedo decir, pero póngase contento. Así que me parece que ya es un hecho.
1: Sí.
6: Bueno, títulos, sí, Edu, los otros títulos internacionales en el día de hoy. A ver, Medio Oriente, Axios y el Wall Street Journal esta mañana hablan de un enojo entre Trump y Netanyahu por el plan hacia Irán. Parece que Netanyahu quiere terminar con lo que es la operación militar y Trump quiere una negociación. Así que hablan de este enojo. Todo lo que está pasando en Cuba, ¿no? Algunos dicen, bueno, ahora hay que buscar a una Delcy Rodríguez para Cuba. Así que es un tanto la operación que pueda venirse para una extracción, entre comillas. Trump dijo que no, pero está un portaaviones, el Nimitz, ya dirigiéndose al Caribe. Hoy el Wall Street Journal también, está hablando sobre... lo que puede ser el aumento de las subidas de las tasas de interés en los Estados Unidos por la inflación. Así que esto puede traer sobre todo un inconveniente cuando va a asumir el nuevo presidente de la Fed. Así que puede subir la tasa y esto puede provocar también algún movimiento a nivel internacional. Sánchez dijo que no va a renunciar por el caso de Zapatero, que es una explosión en España. También en materia electoral, si se quiere, ayer avanzó en el Parlamento de Israel la posible convocatoria de elecciones anticipadas por la disolución del Parlamento en ese país. En Reino Unido, fíjense, está el socialismo, ¿no? La izquierda quieren control de precios en los supermercados, Eduardo, ¿no? Así que todos están a los gritos con esta medida que sabemos que no llega a ningún lado. Y para terminar, una de color, hay mucho, ¿no? Incluso SpaceX, que va a salir a la bolsa, la empresa de Elon Musk, pero me quedo con esta, ¿no? ¿Conocen los biohackers? ¿Saben de qué se habla con los biohackers?
1: No.
6: Bueno, está de moda. Los biohackers son las personas que están intentando hacer todo tipo de tratamientos, por ejemplo, fluidos intravenosos, filtración de sangre, cámaras hiperbáricas, no sé qué mucho que sea, pero ahí el doctor sabe, para llegar a los 120 años. Se está poniendo de moda en institutos en todas partes del mundo, gente, sobre todo millonarios, ¿no? Pero quieren llegar, y pareciera que puede pasar, llegar hasta los 120 años. Se llaman biohackers.
1: Muy bien, señor. Faltan 7. Cerramos con Bike. Dale.
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1: Bueno, señores, me voy al tránsito. Fino Martínez, muy buen día.
9: Eduardo, muy buenos días. Hay un accidente ya en la autopista del oeste, en el kilómetro 30, sentido a Capital. Hay reducción del carril izquierdo por la caída de un motociclista y además hay un vehículo varado con desperfectos en el kilómetro 33, también rumbo a la General Paz. En la Panamericana, en la zona de la unión de los ramales de Pilar y Campana, sobre la unión desde el ramal Campana, ocurrió un incidente vial que está provocando congestión desde el peaje de Henry Ford. Hay congestión también en la General Paz, en la zona de Mataderos, en Liniers de Villa Devoto, en dirección al Río de la Plata. Y en cuanto a los servicios, trenes, subtes, todos a horario.
1: Muy bien, señores, apertura para las efemérides. Dale.
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0: 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Muy bien. Bien.
4: Hoy es el día que comienza el Cabildo Abierto, 1810.
0: Claro,
4: el
0: muy bien.
4: Rey Baltasar Cisneros.
0: Estamos en la semana de mayo, María.
4: Estamos en la semana.
2: Claro, plenamente.
0: Ahora. Semana patriótica.
2: Ajá.
0: Éramos independientes de hecho, no de derecho.
2: Totalmente. Uh-huh.
0: De derecho fuimos en el 16.
4: Uh-huh.
0: Muy bien.
2: En 1816, claro.
0: Claro.
4: Bueno, 21 de mayo de 1982, bautismo de fuego de la primera escuadrilla aeronaval de ataque.
0: Muy bien.
4: En las Islas Malvinas, en San Carlos. Y acá, fíjate, dos fechas, 1860 y 1873, nacieron respectivamente William Einthoven, que fue la persona que enseñó a leer el corazón, el del electrocardiograma, y en el 73, Hans Berger, el alemán que armó el electroencefalograma.
0: Yeah.
4: O sea, no se conocían, no tenían absolutamente nada que ver. ¿Y sabes por qué empezó Berger? Porque resulta que su hermana tuvo una telepatía, que él había tenido un accidente de caballo ecuestre. Y entonces se lo comunicó, o sea, se comunicó con él, realmente lo había tenido, y empezó a estudiar la telepatía. Por supuesto, no encontró nada y apareció el electroencefalograma. Mm-hmm. El electrocardiograma tiene las letras PQRST, que se las puso ahí todo por las dudas, si hay que agregar más para adelante o más para atrás. Sigue siendo el instrumento primero con que te van a estudiar el corazón. Un saludo a todos los montenegrinos, hoy es el Día de la Libertad de Montenegro. Hay 80.000 en Argentina, la mayoría están en el Chaco, también el Venado Tuerto y General Madariaga. Es el Día Mundial de Protección de la Lactancia Materna. Para, porque un día como hoy se salió una reglamentación de la Organización Panamericana de la Salud que tiene que ver con la comercialización de sucedáneos de la leche materna, porque había mucha publicidad de que se consumía sucedáneos y no lactancia materna. En Latinoamérica solamente menos de la mitad de las mujeres dan lactancia materna los 6 meses. Día Internacional del Té. Hay 6 tipos de té. Dice la historia que el emperador chino Shen Nung hace 5.000 años estaba bajo un árbol mientras servía agua. Cayeron unas hojas y entonces estaba rico.
5: Y el té más rico, el té depositaron.
4: Bueno. Y finalmente es el día del dominó.
0: Del dominó,
4: hubo gente que puso.
0: Ver a chicos jugando dominó en casa.
4: 4 millones de fichas es la mayor caída de dominó.
0: Ah, pero es otra cosa. Eso no es jugar al dominó.
4: No, eso es el efecto dominó.
0: Ok.
4: Pero tenés que tener una paciencia fenomenal.
0: Pero claro.
4: El día del dominó. Yo con Emilio a veces llego a 15, así que no sé cómo habrán hecho para llegar a toda esa.
2: ¿Emilio te gana ya?
4: Sí, me gana. Y finalmente hoy es el día, la primera victoria de Fangio en Fórmula 1.
5: Me gana,
4: 1950.
5: De pie.
6: Sí, el Gran Premio de Monte Carlo con Alfa Romeo. El primero de 24 grandes premios que ganó el quíntuple campeón mundial.
0: Muy bien.
4: Y el 2005, Michael Bublé y Laura Pausini. Encontrarás un amor en... Mira que...
2: Qué lindo. Bueno,
0: me parece que... Gastaste una bala.
6: Gastó una bala. Sí. Después no llores.
0: Esto es para Desembarco, ¿eh?
6: Era un temazo para Desembarco.
0: Sí, claro, totalmente. Linda Laura Pausini.
2: ¿Cómo la canta?
5: Qué tan
6: Y aparte, como le gusta el rolo, ¿eh?
0: Bueno, ¿qué más?
4: El 80 sale la banda sonora de la película francesa Le Boom, con el tema Realidad.
6: Otra bala perdida.
5: Era para el otro lado, Georgina.
6: Era por abajo.
0: Como en el truco, hoy venías cargado.
2: Se está descartando el Lox.
0: Sí. Dale, a ver.
4: Y en el 87, mi querido Eduardo, el grupo de rock Totó publica Lía.
6: Totó es otra cosa. maestro.
4: Se pronuncia Totó.
6: El Totó es otra cosa.
4: Francés.
6: El Totó.
4: Pero además el Totó es otra cosa.
6: ¿No?
2: Exactamente, es el, es la cola, ¿no?
6: Claro. El Totó.
2: Este tema también es de Desembarco.
4: Este es un temazo de Desembarco.
1: Entonces me mezclaron los papeles, Albertito.
6: Sí. Era para el otro lado, ¿no?
4: No, era esto. 3-0, ¿no? Yo lo lamento mucho.
1: Bueno, a ver ahora con qué viene, con el Desembarco.
2: No, vendrá cargadísimo.
1: Sí, seguro.
4: ¿Vamos al Desembarco o vamos al informativo?
1: Pero, ¿cuál?
4: Después, ¿no? después hacemos el Desembarco. Bueno.
2: Qué nervios, qué tendrá el Doc.
4: Sí, claro. ¿Qué tendrá el Doc? Cerramos.
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0: Alberto Fernández, con descuentos en las tarifas en Buenos Aires y otras 14 provincias afectadas por tener zonas de severidad climática. La iniciativa impacta en 6 millones de personas y para el Estado representa un ahorro de 272 mil millones de pesos. Alarma por el crecimiento de suicidios en adolescentes. La franja más preocupante va de los 10 a los 14 años. Es la segunda causa de muerte después de los accidentes de tránsito. La Organización Mundial de la Salud alerta sobre la suba de suicidios en la región, mientras bajan las cifras en el resto del mundo. Chocó y casi se mete en un banco.
1: Santa Fe, al 2600 Escalabrini Ortiz, en Palermo. El conductor con positivo de alcoholemia chocó a bordo de su automóvil Chevrolet contra el frente de un banco. Tiene 4 multas solamente desde el mes de abril y mayo. Hay cintas en la puerta del banco que abarcan la ochava. Ya retiraron el vehículo que chocó de trompa contra el frente de la entidad bancaria. Escalabrini Ortiz y Santa Fe en Palermo. Fabiano Actis, Mitre informa primero.
2: Gire, le pega, buen día, golazo, gol.

0: esto empieza a definirse.
1: Hoy sí que es un buen día. No es Arcadio, ni Aureliano, ni tampoco el coronel Aureliano. Es Emiliano Buendía, que metió un golazo descomunal en la final de la Europa League. Para decirle a Scaloni, estoy acá. Buendía hizo el segundo del 3-0 del Aston Villa ante Friburgo para darle al conjunto inglés un título importante después de 44 años.
2: Me costó mucho llegar hasta acá, tener la oportunidad de que me gané con mucho trabajo para poder disfrutar hoy de esto. Y la verdad que estoy muy feliz por poder ayudar al equipo principalmente con el gol, con la asistencia, con mucho trabajo. Y la verdad que todos, cada uno de cada miembro de este equipo y de este club merece ya una noche como esta.
1: Informe de tránsito, le decimos buen día a Fernando Martínez.
3: Buenos días, Verdugo. Hay un accidente en la autopista del oeste en el kilómetro 30 sentido capital y además otro incidente en el kilómetro 33 en la ciudad en Córdoba y Dorrego. Hay reducción por un choque y también en la avenida La Plata a la altura de Balbastro. En cuanto a los subtes, las 6 líneas a horario.
1: Estamos en Mar del Plata, cuna de Emiliano Buendía. En la 103.7, la térmica 7 grados 1, cielo cubierto. En Capital Federal y Gran Buenos Aires, cielo despejado. La térmica 5 grados 2 décimos, humedad 82%.
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0: información que estás buscando sobre el sector agropecuario. Martín Esteman, buen día.
1: Sí, ¿cómo estás, Eduardo? Buen día para vos.
2: Buen día.
1: Todo el equipo. Buen arranque de jornada. Gracias. Bueno, estamos completando otra semana con descenso notorio de temperatura, pero claramente es un avance sobre la cosecha de maíz y de soja.

0: Esto va a acelerar el aporte de divisas seguramente en los próximos días. Bueno, hasta ayer a las 5:30 de la tarde eran 804 cabezas que se robaron en la zona de Varadero.
1: Mirá vos.
0: Fundamentalmente la zona de Islas.
1: Avigeato.
0: ¿Sí? Zona de Islas. Sí, sí, sí.
1: Robo de ganado.
0: Cuatrero, claro, sí, sí, sí, están a full.
1: Sí.
0: Ya cuando estaban procediendo con el proceso de vacunación, digamos, de característica de abril, ya habían notado esta faltante. Pero el lunes pasado, bueno, apareció un video donde estaban carneando animales en un feedlot y ahí se aceleró todo esto. Comenzó, digamos, a acelerarse la denuncia y la preocupación en toda la parte norte de la provincia de Buenos Aires. En realidad, Eduardo, en todo el país. En Corrientes ya lo venimos comentando, siempre hasta el hartazgo de esto. Se reúnen los productores, se preocupan, le siguen cambiando los animales. Bueno, esto es así. Muchas veces, como te decía también hace pocos días, termina en la cuestión estadística y nada más. Pero bueno, ahora el tema está ahí. Lo denunció el vicepresidente de la Rural de Varadero. Ayer en la tarde me decía que bueno, fueron sumándose animales. Primero parecían que faltaban no más de 700 y ahora sí.

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1: A las 7 y 15 minutos la temperatura en Buenos Aires es de 5 grados 9 décimas, bajó un poquito. Cielo despejado, máxima prevista para hoy 13 grados.
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2: Afortunados días, amigos, es extra de la danza de la fórmula. Recordemos, Eduardo, en el Kill 6, un apostador que se lleva casi 2.500 millones de pesos. A nuestro nuevo amigo, a disfrutarlo con salud. Quiniela de la ciudad de la cabeza, 5.136.
3: La manteca.
2: En la provincia de Buenos Aires, el gran Mauro Septier, poniendo primero la pizarra, 517.
3: La desgracia.
2: En Córdoba, 621.
3: La mujer.
2: En Santa Fe, 341.
3: El cuchillo.
2: Entre Ríos, 9.896.
3: Marido.
2: Y en la tómbola de Montevideo, Eduardo, el 019.
3: El pescado.
2: Con fortuna.
4: Edu, ayer un amiguito nos saludó. Hoy no dejó el nombre, pero hoy sí nos saluda.
5: Hola, Fernando.
6: Hola.
5: ¿Cómo estás?
6: Bien.
5: Estoy yendo al cole.
6: Qué bien.
5: Soy Vito.
6: Vito.
5: Con mi primo y voy a buscar a mis abuelos.
6: Ah,
4: muy bien.
2: Beso para Vito.
6: Beso, Vito.
1: Y a todos los chicos que quieran dejar su mensaje mientras están yendo a la escuela, el WhatsApp de audio es el 11-3030790.
6: Muy bien, muy bien. Qué lindo, Vito.
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0: Bueno, miren lo que es el tema de las figuritas, ¿no? Un profesor de educación física en un secundario de Córdoba se volvió viral después de prometerle a sus alumnos que liberaría la clase, o sea, iba a dar clase libre, si sacaba, abría el paquete de figuritas y sacaba a Messi. Y sacó a Messi.
1: No. Mira vos.
0: Hora libre.
1: El libertador, podría decir.
2: De repente voy a contar un episodio que pasó ayer. Que la nota dice, intentaron evadir un control policial, volcó y le descubrieron álbumes y figuritas del Mundial de contrabando. Hay contrabando y figuritas, en un rato ampliaremos.
0: Bueno, la gente está totalmente de la nuca con el tema. Ayer alguien me contó.
2: En Mendoza fue esto.
0: Alguien me contó. Allá, ¿no? Alguien me contó que jefa de un departamento, ahora no me acuerdo de qué, de una empresa, 26 años, juntando figuritas. Y desesperada, che, ¿podemos cambiar figuritas?
3: Yo no paro de cambiar figuritas.
0: Es una locura, es impresionante. Bueno, hablando de colegios, tenemos la historia de un chiquito que hace escarapelas para cumplir un sueño que le va a cambiar la vida. Se llama Felipe, tiene problemas de audición, le diagnosticaron hipoacusia neurosensorial bilateral, pero decidió no rendirse. Con sus propias manos empezó a hacer escarapelas para vender y así ayudar a su familia a juntar dinero para sus audífonos. Vive en Rosario de la Frontera y cada fin de semana viaja a Salta, capital, con la esperanza de acercarse un poco más a sus sueños. Tiene 9 años, Andrea Fernández es la mamá de Felipe. Andrea, buen día, ¿qué tal? ¿Cómo le va?
4: ¿Qué tal? Buen día, Eduardo, un gusto.
0: Un gusto muy grande, ¿cómo anda?
4: Bien, bien, gracias a Dios, muy contenta. Todavía no salimos del asombro de que se hizo tan viral, sí, esta publicación, donde yo la compartí primeramente en mi estado, para mi grupo de gente, para mis contactos, y después se hizo tan viral que llegó, bueno, hasta donde estamos hablando el día de hoy.
0: Sí. Andrea, son lindísimas las escarapelas. ¿Qué características tiene? Muy lindas.
4: Estamos atractiva, algo de ponerle algo dorado, pero es que tenemos los argentinos tan bellos, así que ha sido mi idea de Felipe de decirme, mamá, hagamos algo para poder juntar con los audífonos, porque en un momento yo me puse tan mal, porque cuando me dijeron que los audífonos salía alrededor de 1,500,000, me puse tan mal porque digo, ¿de dónde voy a sacar para comprarte, hijo? Y yo ya con ganas de llorar, y él en la inocencia me dice, mamá, hagamos algo para vender, yo lo voy a hacer, quiero hacerlo con mis propias manos, y bueno, así ha sido, y lo ayudamos, y volvió una fábrica de escarapela aquí.
0: Qué bárbaro, pero cuénteme de los audífonos, ¿cuestan 1,500,000 pesos cada uno? ¿Cómo es la historia?
4: No. Él como perdió, tiene pérdida de audición de los dos oídos, son los dos audífonos.
0: Los dos audífonos. ¿Y cuánto cuestan los audífonos?
4: Alrededor de 1,500,000 a 2,000,000, me decía, en la casa.
0: De pesos.
4: De pesos. Exactamente. Sí.
0: De pesos. ¿Y cuánto juntaron?
4: Y bueno, ahora ya hemos juntado, ya hemos dado para juntarle 1,500,000 para comprarle, así que estamos súper contentos. Y lo que sí, seguimos haciendo escarapela porque hay muchísima gente que quiere las escarapelas de Felipe, así que estamos ahí tratando de cumplir con todo.
0: ¿Pero cuánto le falta para cubrir la compra total?
4: No, ya está, ya hemos juntado, gracias a Dios, sí. Eso quería comentarle y agradecerle, bueno, a la gente que nos ayudó, la verdad.
0: Qué bueno. ¿Y cuántas escarapelas hizo Felipe?
4: Y bueno, hemos llevado, ahora estamos haciendo más, seguimos haciendo, ya vamos alrededor de 500 escarapelas.
0: Qué bárbaro, qué bárbaro. ¿Y qué tiene dorado? ¿Qué tiene? ¿Un sol?
4: Sí, es como un sol, así, un metalito dorado.
0: Muy lindo, quedan muy lindas las escarapelas. ¿No te gusta, María?
1: Me encanta
0: esa escarapela, me encanta. ¿Y lo tiene a Felipe ahí al lado?
4: Y acá está al lado escuchando.
5: Hola.
0: Hola, Felipe.
1: Qué lindo.
4: Buen día.
0: ¿Cómo estás, Felipe? ¿Estás bien?
4: Estoy bien, muy contento.
0: Sí, ¿no? ¿Cómo se te ocurrió la idea? ¿Me podés contar, Feli?
4: Era cuando nos enteramos que tenía que usar audífono. Yo pensé en la vista a mi mamá llorar y yo le dije que hagamos escarapela.
0: Qué lindo. Qué patriota sos, sí, Felipe.
6: Sí.
0: ¿No?
6: Bien, sí.
0: Felipe, ¿te gusta la historia? Sos sí. muy patriota.
6: Sí, me enseñan en la escuela.
0: Muy bien. ¿Y en qué grado estás, Felipe?
4: En cuarto.
0: En cuarto, muy bien. ¿Y qué te gusta más? ¿Matemática, lengua, historia, geografía? ¿Qué es lo que más te gusta?
4: Ciencias naturales.
0: Ciencias naturales, mira vos.
4: Es que era de matemática, pero sí sé matemática todavía poco.
0: Muy bien. Felipe, te mando un beso enorme y me alegra tanto que hayas conseguido el dinero para los audífonos.
4: Bueno, muchas gracias.
0: Beso, un abrazo enorme. Te mando un beso enorme.
4: Muchas gracias, Eduardo.
0: Andrea, ¿cuándo empezó a tener este problema? ¿De nacimiento o le sobrevino?
4: Sí, como explicaba la doctora, el de nacimiento ya viene con esto. Y bueno, a avanzar los años hemos prestado atención también desde la escuela. Han prestado atención a esto, que cuando uno lo hablaba, por ahí no contestaba o le hablaba y te volvía a preguntar qué es lo que le decía. Entonces, nosotros en un principio decíamos que quizás era una falta de atención o distraído, pero bueno, al hacerle tantos estudios se han dado con este diagnóstico.
0: Qué bárbaro. ¿Y usted no se daba cuenta en casa? ¿Se dieron cuenta en el colegio?
4: No, en casa, bueno, también nos pasaba lo mismo de cuando lo hablábamos, había que levantar más la voz, igual el televisor acá siempre muy alto el volumen, entonces yo siempre renegaba, ¿qué estamos sordos? Decía siempre porque es fuerte el del televisor, le digo, y bueno, volvían a bajar y ya de ahí ya salía de mi televisor porque bueno... no escuchaba quizás, y así Eduardo nos dimos cuenta de todo esto.
0: Qué bárbaro. Bueno, Andrea, le mando un beso muy grande, me alegra tanto.
4: Igualmente para ustedes, muchas gracias a toda la audiencia, gracias por interesarse y hablarnos, ¿no?, a la distancia, gracias a tanta gente que ha podido colaborar con esta causa.
0: ¿Cómo es Rosario de la Frontera allí en Salta?
4: Sí, nosotros estamos a 200 kilómetros de Salta Capital, vivimos en el campo, en un pueblo llamado Almirante Brón. Esto vendría a ser la segunda sección de Rosario de la Frontera.
0: ¿Es campo?
4: Campo, sí.
0: ¿Y usted a qué se dedica? ¿Y su marido?
4: Bueno, mi esposo es jubilado. Ah. Él tiene la jubilación de la mínima porque se jubiló como peón rural.
0: Sí.
4: Y bueno, siempre haciendo cositas para vender. De esa manera nos ayudamos y salimos adelante.
0: Está muy bien. Le mando un beso enorme, Andrea. A usted, muchas a su marido y a Feli.
4: Muchísimas gracias.
0: Chao, Feli. Abrazo, maestro. Chao.
4: Dios bendiga, gracias.
0: Chao. Andrea Fernández y Felipe.
1: Qué divino.
0: Linda historia.
1: Qué
0: lindo. Muy linda historia. Muy lindas escarapelas. 7 y 27 en todo el país. Vamos a los títulos, María.
1: Vamos. Todo lo que tenés que saber, Eduardo, antes de salir de tu casa en este jueves 21 de mayo de 2026. Diputados aprobó la quita de subsidios al gas. Afecta a ciudades de Buenos Aires y otras 14 provincias. Lo cuenta Willy Laborda.
7: Sí, hubo muchas negociaciones, pero finalmente se logró aprobar en diputados, por parte del Ejecutivo, el recorte de subsidios al gas natural por zonas frías que permitirá un ahorro fiscal de casi 300.000 millones de pesos.
1: Estados Unidos denunció formalmente de asesinato al expresidente cubano Raúl Castro por el derribo de dos aviones en 1996. Fiscales federales en Miami lo responsabilizan de haber derribado las dos naves del grupo de exiliados Hermanos al Rescate con sede en Miami. Castro, que ahora tiene 94 años, era entonces ministro de Defensa de Cuba. Una acusación contra Nicolás Maduro fue la justificación de Washington para capturarlo en Caracas. Investigan supuesto espionaje y filmaciones del juez Horacio Rosati, amplía el doctor Iassi.
2: Así es, Mary, el fiscal federal Carlos Estornelli abrió una causa para investigar si el presidente de la Corte Suprema y del Consejo de la Magistratura, Horacio Rosati, estaba siendo espiado luego que se detectara personas filmando en la puerta de su edificio en la ciudad de Santa Fe el domingo por la tarde. Julián Ercolini es quien instruye esta causa.
1: Crecen los piquetes en La Paz y hay largas colas para conseguir aumentos y medicamentos y también alimentos. A la falta de combustible por los bloqueos de rutas se suma ahora la escasez de productos esenciales. El gobierno acusa a Evo Morales por las protestas que desataron el lunes una batalla campal. Un trabajador no docente de la Universidad Nacional de la Patagonia apuñaló a un estudiante en el medio de una pelea ocurrida en el campus que la institución tiene en Río Gallegos, Santa Cruz. El agresor, que tiene antecedentes penales, quedó detenido. Un hombre quería contrabandear álbumes y figuritas del Mundial, pero se emborrachó, intentó evadir un control de gendarmería y terminó volcado.
2: ¡Qué pelotudo!
1: Literalmente volcado, ¿no? Volcado en todo sentido. Ocurrió en la ruta nacional número 7, en Mendoza. El ciudadano peruano que venía desde Chile resultó detenido. La carga que se capturó está valuada en más de 17 millones de pesos.
2: Álbumes y figuritas, las dos cosas.
1: Exactamente. Copa Sudamericana, River logró 1-1 sobre la hora frente a Bragantino y quedó un paso de los octavos de final, lo cuenta Leandro González.
3: Está un poquito angelado el River de Cobet, bastante angelado. Ayer puso suplentes, algo lógico por la cercanía de la final contra Belgrano, ahí creo que Cobet estuvo bien, y porque en el grupo de la Copa está con un buen control de puntos. Ahora River había jugado un partido horrible, malo, feo, y terminó sumando otra unidad importante, porque River ganó 5 puntos sobre la hora en esta Copa, y ese, bueno, de alguna manera es su mérito. Anoche se salvó porque Juanfer Quintero todavía sigue siendo un jugador con un coraje infernal para intentarlo hasta el final, aún en una noche errática, y un tiro suyo obligó el rebote del arquero Clayton y el primer grito en primera del pibe Lautaro Pereira, que es un jugador que hizo debutar el Chacho Cobet. River está a un paso de los octavos de final, lo va a lograr hoy si Carabobo no gana su partido, y si no, le va a alcanzar con un empate la semana que viene en el Monumental ante el equipo más débil de la zona, que es el benévolo Blooming. Así que River ya pasó la página de la Copa Sudamericana, ahora le queda la apertura y el domingo la final 3:30 con Belgrano, ni más ni menos que por un título que hace poco en el mundo River parecía impensado, pero bueno, una buena racha, un poco de suerte, algunos niveles individuales que levantaron, y quién te dice, capaz es campeón el próximo domingo.
0: Bueno, muy bien, voy al tránsito. Fino Martínez.
5: Sí, Eduardo, ya queda habilitado el kilómetro 30 de la autopista del oeste tras el accidente ocurrido más temprano. Viene muy lenta la autopista Panamericana entre 197 y la zona de Bulón. Esto complica el ingreso desde el camino del Buen Aire. Y también Perito Moreno ya muestra congestión previo al peaje de Parque Avellaneda y hasta ingresar la autopista 25 de mayo. Sobre General Paz, el tránsito viene lento de Liniers hasta ingresar a la avenida Lugones. Y atentos porque en Alicia Moró de Justo, a la altura de Macacha Güemes, ocurrió un choque entre un auto y una moto, y en el Vasco Porteño también, en Huergo y Cochabamba, hay reducción por otro accidente con una moto de la policía involucrada en este choque en este caso. En cuanto a los servicios, el tren Belgrano Sur está operando con demoras, el resto a horario.
0: Gracias, querido hombre. Me acuerdo que ayer o anteayer, vos, Willy, contaste, che, ¿vieron que cada vez hay menos concesionarias de autos?
7: Sí, sí, de las tradicionales.
0: Conmoción en Gran Bretaña. Ola de cierres de concesionarias de autos de marcas clásicas por la avanzada de automotrices chinas. BYD, Geely, Leapmotor y otras no paran de crecer. El público las elige. ¿Esto está viniendo aquí a la Argentina, esta situación?
7: Sí, también afecta acá a la Argentina algunas concesionarias de, de las marcas tradicionales que ven que pierde el mercado contra las concesionarias de que están focalizadas en los chinos, ¿eh? Sí. Por eso el que más rápido se adapta mejor mejor le va a ir, pero en definitiva te diría el mercado argentino es de 600.000 autos al año.
0: Claro.
7: Está más o menos este año más o menos igual que el anterior, pero hay un crecimiento de participación de las marcas chinas
0: en, en la calle. Ya se nota mucho, mucho.
7: Las tradicionales marcas chinas, pero es un fenómeno que se está dando en todo el mundo.
0: En todo el mundo, ¿no?
7: Sí. Y sobre todo también en la, la variedad de autos, también a híbridos y a eléctricos, está en ciernes acá también en Argentina.
2: En el mundo el crecimiento de los autos eléctricos está, va a bajar y está bajando en el impacto de la venta de combustibles. Van a estaciones de servicio, ahora se están reconfigurando en Europa con cargadores eléctricos, claro, más allá de la venta de combustible tradicional.
0: Acá, exactamente.
7: Ahora Marín te dijo
2: se
7: que están por hacer un anuncio muy importante en
0: muy
7: ese
0: importante,
7: sentido.
0: Claro, sí,
7: que no lo quise contar, pero obviamente van
2: a ser. El cambio del parque automotor obliga a esto, a adecuarse.
0: Yo lo que estoy viendo acá es más que auto eléctrico, 100%, es mucho híbrido.
7: Mucho híbrido ahí.
0: Híbrido. Híbrido es eléctrico y nafta.
2: Sí, de momento sí.
0: Pero
2: sí,
0: igualmente todavía te hace cargar menos nafta, mucho menos nafta.
2: Sí, yo veo mucho movimiento, yo veo mucho eléctrico en auto chico, que se utiliza para el ámbito local.
0: Exactamente, para la ciudad.
2: Exactamente.
0: Para las ciudades.
2: Exactamente.
0: 7:34. Bueno, ¿hacemos desembarco?
3: Vamos.
0: A ver, querido Cormillot, ¿con qué venís?
7: Ahora te quiero ver.
0: Tres balas las usaste en las efemérides.
8: Lo que pasa es verdad que ahí va a alcanzar con el grupo tuyo,
0: general. Comentarios, la verdad, la pifias. Vamos a la apertura y a ver lo que hoy tiene el doctor Cormillot.
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0: no es un tema de desembarque. No entiendo cómo poner una cortina como esta si no tiene nada que ver con el desembarque.
1: Es más para bailar.
0: Sí, no, no tiene nada que ver. Esto es música, música disco. Bueno, muy bien, loco.
2: Bueno, largamos con Wallflowers.
1: A ver.
2: Josephine.
0: No es desembarco para mí.
1: Opa.
3: Te lo dijo
4: otro. Era para el otro lado,
1: amigo. Y ahora mascarita. ¿Viste?
0: No, pero por ahí yo quedo en minoría, no sé los
1: otros. Yo lo bajo, apurado lo volteo.
4: Lo bajo también.
0: Ah, bueno.
4: Escucha el viento, Georgine.
1: Vamos,
0: Georgine. Con voto unánime. El jurado ha resuelto que esto es una basofia. La cultura está de luto.
1: Nada.
2: Bueno, dale, vamos a ver. En 1986 se publica El milagro

0: parece que se le invirtieron los papeles, sabía algo, ¿no?
1: Doc, ¿estás seguro que esto estaba así? Está abriendo un pañuelito.
2: Está por llorar.
1: 0-2.
2: No llores.
3: Sí, no, no, no llores.
0: No te pongas así, ¿no?
1: No, creo que no, hoy no, no.
2: 2-0 abajo, dale. ¿Hay uno más?
1: Sí, tengo varios.
2: No, no, varios no.
3: Ah, no.
2: No
3: quiere acomodar.
1: Ronnie Milsap. Yo, era un abrir y cerrar los ojos, salgas, doy vuelta el tema. Doy vuelta la votación.
2: Bueno, vamos a ver. Acá sí te acompaño.
3: Acá sí,
2: ¿De dónde sacaron este?
0: Ronnie Milsap.
2: Es espectacular.
0: Tremendo cantante de música country.
3: Gol de coro.
2: Pero además el tema es muy lindo.
0: Muy lindo, sí.
1: Lo que dice, realmente reconoce.
2: Bien, Georgie.
1: Tenían que reconocer.
2: 2-1.

0: cielo despejado en Capital Federal y Gran Buenos Aires, la sensación térmica 4 grados 5 décimos. Tras la media sanción a la ley de zona fría que impulsa la quita de subsidios al gas a Buenos Aires y otras 14 provincias, en el gobierno advierten que se acabó el populismo energético. Lo dijo el presidente de la Cámara de Diputados, Martín Menem, en los estudios de Radio Mitre.
1: El subsidio le llega a las personas que lo necesitan, no a las que el político determina con ambiciones de poder. Populismo energético. Un capítulo más del kirchnerismo, en este caso populismo energético.
2: Día clave del juicio oral por cuadernos. Hoy declara nada menos que el portero de Cristina Kirchner. Julio César Silva era el encargado del edificio de Uruguay y Juncal. El hombre del

0: atención porque siguen las demoras en la autopista Perito Moreno, ahora desde la cancha de Vélez hasta ingresar a la 25 de mayo, sentido centro porteño. También hay marcha lenta en la General Paz, hay demoras en Panamericana y en la ciudad, en Avenida Argentina y Corbalán, un peatón fue atropellado por un auto, y en Avenida Independencia y San José chocaron un auto y una moto.
1: Estamos en Posadas, Misiones, en el 98.1. La térmica 6 grados 7, el cielo despejado. En Capital Federal y Gran Buenos Aires, cielo despejado, la térmica 4 grados 5 décimos y la humedad 82%.
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6: Buen día, Eduardo, Enrique de Citibel. Como cada mañana escuchando el programa, lo que pasen, que tengan un buen programa, mucho frío. Abrazo, buen programa para todos.
7: Buen día, amigos. Me parece que el tema de Roland Garros sería bueno investigar si no hay un Tapia francés que se queda con gran parte de la plata y entonces los que la generan cobran menos.
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9: O sea que un amigo me decía, mirá si se habrá puesto cara a la nafta, que esta mañana había un amigo mío con el auto, con dos vecinos. Le pregunto, ¿dónde vas? A cargar nafta. Y los dos vecinos, ¿para qué lo llevas? Ah, es que me pidieron dos garantes.
10: Pero ojo, se trogar en este jueves 21 de mayo, 9 de la mañana, 11 minutos.
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12: Sí, Leandro. Bueno, más de la noche coopera de anoche, porque por la Sudamericana, además de River, jugó San Lorenzo. Lo hizo en Brasil ante el Santos, no jugó Neymar. El Ciclón logró lo que parecía imposible en el primer tiempo, porque perdía 2-0 y lo terminó empatando 2-2 ante el Santos. Bravo. Enorme punto, porque queda puntero del grupo y depende de sí mismo para pasar octavo de final de manera directa. En la última fecha define de local contra Recoleta de Paraguay. Armó un equipo.
10: Recoleta.
12: Sí, es un equipo de Paraguay, que una vez contamos que el presidente se había puesto en la lista de buena fe porque había roto el récord de ser el jugador más grande en jugar en la historia de una copa organizada por la CONMEBOL. El tipo tiene más de 50 años, se pone en el equipo, se saca, bueno.
10: Qué impresionante.
12: Contra ese equipo va a jugar San Lorenzo Almagro, que de cualquier manera está haciendo una buena copa. Gustavo Álvarez armó un equipo bastante bravo, que compite bien teniendo pocas o no tantas herramientas. En el Maracaná, por la Copa Libertadores, perdió Estudiantes 1-0 con Flamengo, quedó tercero en su zona. Complicado el pincha, peor lo de Lanús, que quedó eliminado después de la derrota 2-0 con la Liga de Quito. De campeón de la Sudamericana y de la Recopa, este duro golpe de un equipo que se cayó, producto, me parece, de tantos partidos y que extraña horrores al jugador que le marcaba la diferencia en el ataque. Hablo de Rodrigo Castillo, el que le costó reemplazarlo ahora en Fluminense. Hoy sigue la fecha 5 de la fase de grupo de las Copas. Por la Copa Libertadores, a las 19, Independiente Rivadavia, ya clasificado octavos, visita a La Guaira de Venezuela. El objetivo es sumar para terminar arriba en la tabla general. Y por la Sudamericana, 21 horas, una final para Racing. Prohibido no ganar, porque recibe a Caracas sin gente, porque sigue la sanción de Conmebol. La Academia de esta tercera está fuera de todo, a 4 del segundo, que justamente es el equipo venezolano. Si Racing no le gana a Caracas, se queda fuera. Se queda fuera. Ya líder del grupo no puede ser, como mucho puede ser segundo, jugar un playoff, que a esta altura es, bueno, el mal menor. Es ganar hoy, ponerse un punto y después ganar la última fecha y meterse segundo en la zona. No la tiene para nada sencilla, por más que tenga dos partidos de local, en apariencia sencillos. Y lo último, Copa Argentina, con un nuevo clasificado octavo de final, es Atlético Tucumán, que ayer le dio una soberana paliza a Talleres, 3-0, evidentemente la salida de Carlitos Tevez no fue solución, al menos en el corto plazo. Avanzó el decano, el equipo de Falcioni, que en octavo de final va a jugar contra el ganador de Independiente Unión, partido que se va a jugar mañana para definir un nuevo clasificado en otra copa, la Copa Argentina, Edu.
11: Bueno. 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
14: Entonces, saludarlo a Eduardo Tresay, yo soy paraguayo por parte de mi madre y argentino por parte del amigo de mi padre.
12: ¿Usted es hincha de Recoleta?
14: No, yo soy, no soy, por ejemplo, mi mujer, la Anaí, es de Olimpia.
12: ¿De Olimpia?
14: Olimpia. Olimpia acá, Olimpia.
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10: Anaí. Sí, Doc.
16: Gracias, Edu. Algunos títulos judiciales hasta ahora. Uno tiene que ver con la denuncia, la primicia que ayer nos compartió Mechininsi, que tiene que ver con la denuncia, un hecho realmente inédito a nivel judicial, que fue la denuncia de una jueza federal contra un juez federal. En este caso, la histórica María Servini, la titular del juzgado federal número uno, jueza federal electoral nacional, contra su par Federico Villena, el titular del juzgado federal uno de Loma de Zamora. Amenazas, intimidaciones, se sintió amenazada por una serie de mensajes. Esto ocurrió la semana pasada, esto fue allá por el 12-13 de mayo, mensajes, llamados, etcétera. Ella lo relaciona con algunas charlas previas. Hay una causa, esto probablemente sea investigado por Ariel Hijo y Gerardo Polichita, otra causa más que va a tener Ariel Hijo y Gerardo Polichita, que están recargados de trabajo en este año, porque así fue el sorteo de la Cámara Federal. Hay alguna vinculación con el juzgado federal 8 en la causa que tuvo que ver con el Servicio Penitenciario Federal, una investigación que en su momento fueron sobreseídos sus titulares, etcétera, y la figura de Federico Villena. Pero bueno, un hecho que realmente causó conmoción en el mundo judicial, sobre todo en el mundo judicial federal. Últimas horas para lo que tiene que ver con la construcción del Templo Mormón y la FA judicial. Digo últimas horas porque hoy vence el plazo que tiene el monasterio Santa Catalina, basta de demoler la ONG, etcétera, para interponer un recurso de apelación. Esto desde el punto de vista judicial, la resolución judicial de la Cámara Contencioso Administrativa del ámbito local solamente autorizó a que se haga un lugar de culto, no la obra. La autorización de la obra no depende de la Cámara Contencioso, sino de la Subsecretaría de Planeamiento Estratégico en cuanto a que es la parte de construcción, que la maneja Agustina Olivero, que es la hija de Silvia Magdalani, es la titular hace 2 meses, una muy buena funcionaria, que está evaluando el permiso de construcción, que es distinto a lo que hablábamos del uso del predio. Bueno, por eso digo, son horas finales para el proyecto o no. Hay mucha oposición, hoy va a haber una inspección por parte de la Subsecretaría de Gestión Urbana, de la Comisión Nacional de Monumentos, está todo muy revolucionado por todo lo que venimos contando. Decíamos en los títulos iniciales a la mañana que rechazaron el arresto domiciliario para el exfuncionario Claudio Berti, esto lo resolvió el Tribunal Oral Penal Económico 1 con la firma Sabrina Namer, porque está a disposición de ellos en la causa que fue condenado por Antonini Wilson, por el hecho de Antonini Wilson, 4 años y 6 meses, veremos qué resuelve el Servicio Penitenciario Federal. Dijo que no está en condiciones de alojar con seguridad un interno, algo realmente muy raro. Creo que el Servicio Penitenciario Federal va a tener que reconfigurar y volver a lo que en su momento en el gobierno Mauricio Macri se llamaba IRIC, que era un pabellón anticorruptibilidad y que permitía que determinados personajes de la política, arrepentidos, etcétera, tengan un lugar seguro. Veremos qué sucede. Y por último, una estadística que ayer hizo conocer la Policía de Seguridad Portuaria, que tiene que ver con el 53%, según los números estadísticos, a la Policía de Seguridad Portuaria, 53% reducción en robos y hurtos de equipaje en Aeroparque. Esto es tomando en cuenta el primer cuatrimestre del 2026 y el primer cuatrimestre del 2025. Según la información de la Policía de Seguridad Portuaria, en el robo y hurto de equipaje en Aeroparque, la tasa americana cada 1 millón de pasajeros en lo que es sustracción, que muchos lo han sufrido, de bienes dentro del equipaje, es de 8,7. En Aeroparque, 4,11. Muy buenos números, por lo menos es lo que indica la estadística de esta Fuerza de Seguridad Federal.
10: Cerramos.
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17: 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Andrés Moreno. 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
19: Sí, Juan.
20: Bueno, querido Eduardo, lo hacemos rápido. Dos temas internacionales a resaltar, importantes en la jornada de hoy. Uno de ellos tiene que ver con un adelanto del sitio del portal Axios, que tiene que ver con la situación en el Medio Oriente.
10: Esto debería salir en un colegio.
14: Sí. Habla más malo que no se siente lo que dicen los otros.
20: Hola, chiquitos.
10: Y se fue a pasear, Juancito.
20: Gracias. ¿De dónde son los jóvenes? ¿De? Ah, de Jaén, Jaén, no, Israel, pensé, chicos.
10: No, Jaén,
20: ¿qué hacen,
10: Jaén,
20: niñitos? Jaén.
21: Viaje.
20: ¿Qué están haciendo? ¿Qué día están de paseo?
21: Yo, el
20: bueno, saluden a la Argentina y díganle. ¿Lo quieren, Eduardo? ¿Eduardo, lo quieren?
21: Sí, sí.
20: Decidme un poquito. Mucho. ¿Es el uno de la radio?
21: Sí.
20: ¿Y la televisión es el uno, Eduardo?
21: Sí.
10: ¿Qué tiene idea? Seca nunca, seca nunca. Seca nunca.
20: ¿El radio Mitre en Jaén se escucha? Sí. Real, Mitre sí. Sí, bien de todo aquí se escucha.
10: Preguntale por Messi, Juan.
20: Eduardo, con...
21: Messi.
20: Si estoy sordo. Messi, ¿le gusta? Bueno, gracias, chicos.
10: Viste lo que Messi.
20: Viste, Eduardo, te conocen en todos lados.
10: Seguro.
20: En Jaén. Bueno, simplemente el tema de Medio Oriente, la situación de un enojo presumiblemente entre Netanyahu y Trump, y vamos a decir, se está buscando por estas horas el gobierno de los Estados Unidos una Delcy, para ponerle el título, una Delcy Rodríguez para Cuba. Hay un portaaviones ya en el Caribe, así que presumiblemente las horas para, por lo menos para alguna negociación o para una salida del régimen. Hasta mañana, Eduardo, chao.
10: Chao, queridos míos. Chao.
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14: O sea, ya un amigo me decía, con mi mujer nos separamos y llegamos a un acuerdo. 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
0: vos.
19: Es así como...
22: Sí, Alberto, la palabra es intimidación. O sea, intimidación por ir al gimnasio. Se encontró que 7 cada 10 mujeres entre 20 y 40 años tienen miedo a las miradas, las comparaciones o sensación de no saber usar los aparatos. O no saber usar los aparatos. Lo cual, si uno empieza algo, no tiene por qué saberlo. Entonces, ¿cuáles son las recomendaciones? Ir en horarios menos concurridos, empezar con clases guiadas, ir con alguna amiga, preguntar cómo usar la máquina sin vergüenza, elegir ropa cómoda y, de ser posible, no compararse con otros cuerpos. Ayuda mucho el ir a aprender una técnica, por ejemplo, artes marciales, que hay un instructor permanente, además, cualquiera de los bailes, pilates, yoga en grupos pequeños, deportes en equipo como fútbol, básquet, el error se diluye en el equipo, y lo que sea actividad física en parques. Hay muchos al aire libre, sin espejos, sin comparaciones, son gratis o baratos. Así que la clave es simple: cuando el objetivo de Eduardo es aprender algo, el cuerpo deja de ser el tema y el miedo se va solo.
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2: Graditos en la ciudad de Curuzucuatía, 10 graditos, se hace sentir los 10 graditos, ¿eh?
3: Cerveza,
2: 9 y media, buen día, ¿cómo están? Bienvenidos, ¿qué tal esa mañanita? Estamos acomodándonos aquí, todo bien, a través de Califa 94.7, ¿eh? ¿Está bien? Ahora sí me escucho mejor. Estamos hasta las 12 y media, empezando la mañana más escuchada aquí en el 94.7. Vamos a ir variando de música toda la mañana, claro que sí. Esa es la intención, poner temas que nos levanten un poco para comenzar el día de hoy. ¿Te parece? Hermoso día, ¿eh? 21 de mayo, acá estamos. Arrancando la edición del día de hoy, ¿qué tal oyentes? ¿Cómo les va? Bienvenidos. Tenemos toda la mañana para estar juntos.
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2: La intención de estar aquí, por supuesto, hasta las 12 y media y llevarle a ustedes las canciones. Tu canción favorita hoy está ideal para escuchar. ¿Qué tema, por ejemplo, en este 21 de mayo? Hoy es el Día Internacional del Té, mirá vos. Día Internacional del Té es hoy. Día Mundial de la Diversidad Cultural para el Diálogo y el Desarrollo, bueno. Día Mundial de la Protección de la Lactancia Materna. Y en nuestro país es el Día del Registrador Inmobiliario, mirá vos. Bueno, algunas de las fechas del 21 de mayo y algunos, por supuesto, también hoy celebrando su cumpleaños. Hoy, 21 de mayo, el cumpleaños de mi querida abuela Lila. Mirá vos, cumpliría años el 21 de mayo. Así que, por supuesto, hoy la estoy recordando también, ¿eh? 21 de mayo, hoy cumpliría años mi abuela Lila. 33 minutos de las 9 de la mañana. Vamos a estar juntos acá. Esto recién está arrancando. Esto recién comienza, amigos. Tenemos una selección de música exquisita para llevarles toda la mañana aquí. Los temas que tenemos listos ya para compartir, por supuesto, en esta jornada aquí a través de Califer. Música arriba, todos los estilos, muy internacional, muy nacional. Bloquecito de latinos, bloquecito de nacionales. Ustedes van a ir armando la lista también de música para compartir en el día de hoy, ¿eh? No se preocupen por el almuerzo porque ya puse en redes que hoy Don Carlos se ocupa del almuerzo. Don Carlos se ocupa del almuerzo, exactamente. Le mandamos saludos ahí a mis amigos de Don Carlos. Pensé que cargó el estado por acá de WhatsApp, ¿todavía no cargó? Bueno, ahí lo subimos al toque. En redes ya pusimos jueves en Lo Pedís, Lo Tenés. Y despensa Don Carlos, pone el almuerzo a participar. Así que bueno, le mandamos saludos ahí a nuestros amigos de Don Carlos, que están empezando la mañana con todo, ¿eh? Gracias, Don Carlos, bienvenidos. Jueves y estamos acá para compartir música. Gracias, Don Carlos, por estar ahí. Están trabajando a full, compartiendo música también. Así que bueno, Don Carlos, vamos a contarte que tiene de menú en el día de hoy, ya tempranito. 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Bizarrap, Balvin.
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2: Primeros buenos días de la mañana y arrancando. 9.35 en Califer 94.7. Vamos a escuchar esas canciones que tanto te gustan. 10 grados la sensación térmica en Curuzú, Cuatiá, a esta hora de la mañana. Un sol espectacular. Qué semanita bárbara, Completa la semana soleada, ¿no? Hola Daniela, genia, no, un lujo ese vacío, Daniela, un lujo ese vacío, genia, gran día, amiga. Gracias por estar a ese lado. Toda la gente que nos está acompañando aquí también, y que le vamos a poner toda la música toda la mañana, gracias a los que están ahí empezando. Buen día.
5: Cristian, hola. Quiero participar por el almuerzo de Don Carlos.
2: Te anotamos, amiga. Gracias.
5: 545.
2: Gracias, genia.
5: Fría mañana, pero hay sol.
2: Hay solcito, exactamente. Contame tu barrio, decime desde qué lugar estás escuchando la radio. Estelita, escuchándome como siempre. Buen día, Estela Maris. ¿Cómo estás, amiga? Contame desde qué barrio me estás escuchando y empezamos la mañana. Esta canción me dan ganas de moverme un poquito. El lindo tema. 21 de mayo. Barrio Centro, está la amiga escuchándome. Ok, bienvenida. Bienvenido, Barrio Centro. Señoras y señores, estamos en vivo en Califer. Gracias a todas las empresas que nos empiezan a acompañar aquí también, a los amigos que van sumándose. Bueno, bienvenidos.
5: Bien, Cristian, buen día. Quiero participar con el almuerzo de Don Carlos.
2: Te anotamos. Lorena, gracias, Lore. Bienvenida.
6: Hola. Por el sorteo de Don
2: Carlos. Dale, te anotamos.
6: Todos los días.
2: ¿Y tu nombre?
6: En mi trabajo, saludo a Claudia.
2: Gracias. ¿Y tu barrio y tu nombre, genia,
6: Buen día. Hola. Quiero participar del almuerzo de Don Carlos.
2: Dale, te anoto. Gracias, Mori. Esta es la parte que más me gusta de la canción,
7: Hola, Cristian, buen día. Quiero participar por el almuerzo de Don Carlos. Soy Tati.
2: Gracias, Tati. 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
8: Buenos días, quiero participar por el almuerzo de Don Carlos. Mis últimos tres números son 963.
2: Gracias, Cristian.
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2: Hola. Se entendió más o menos el audio. 40-37-91. Herrería Shankai está presente, mi amigo Sergio.
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2: Hola.
11: Llamo para participar por la solución de Don Carlos.
2: Dale, ¿tu nombre?
11: Soy Delia.
2: Gracias, Delia.
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2: Somos una banda en el 94.7. Tu tema preferido, solo falta que elijas. Acuérdense que este es un programa musical, tienen que elegir sus canciones favoritas, A que suene ese tema, me encantaría que suene ese tema, Cristian. Hola, el buen sabor hoy tiene canelones con salsa blanca. Hola, Joa, bienvenida, amiga. Don Bosco y Rivadavia, canelones con salsa blanca, el buen sabor. 56-71-74 para que puedas comunicarte.
13: Buen día, Cristian.
2: Hola, buenas.
13: Soy Tatiana.
2: ¿Cómo estás, Tati?
13: Quiero participar por el almuerzo de Don Carlos.
2: Te anoto, Tati.
13: Mis últimos tres del DNI son 536.
2: Perfecto. Pidan música también, chicos. La intención es sumar canciones en la mañana de hoy. ¿Empezamos? Qué lindo empezar con esta música. Arriba, que es jueves ya aquí. Estamos con sol, con un día bárbaro. 10 grados la temperatura en Curuzú, Cuatiá.
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2: Estamos en onda, empezamos a entrar en calor. Tres horitas de la mañana más escuchada en Califer. A cada una de las empresas que nos están acompañando, bueno, gracias por estar ahí, empezando y arrancando. Señoras y señores, nosotros en vivo. Comenzando, lo pedís, lo tenés.

0: cabeza. 9:45, música arriba, ¿eh? Están empezando la mañana. Cristian, acá escuchándote mientras tomo mi matecito amargo con eucalipto, dice, y haciendo pancitos saborizados con Milán, paleta y queso. ¿Qué tal? Los bizcochitos ahí, los pancitos saborizados. Ah, no, pero qué tentación. Pero qué tentación los pancitos saborizados. Ani, que está escuchando la radio, pero saludos a Ani. Una maravilla esos pancitos saborizados ahí. Buen día, Ani, ¿cómo estás, amiga? Me alegro. ¿Con qué canción te acompaño en la mañana? Decime cuál es esa canción que te gustaría escuchar, que para eso estamos acá, compartiendo algo de música también, ¿eh? Música bien arriba, compartiendo este día que arranca aquí a través de Califer 94.7. Bueno, saludamos a toda la gente que está de ese lado, que va arrancando, iniciando, comenzando el día y que, bueno, tiene ganas de escuchar buena música también en el día de hoy, ¿eh? Los que van dejando audios, ok.
1: Buen día, Cristian.
0: Hola.
1: Quiero escuchar el tema Take On Me.
0: Ajá. Bueno.
1: Pésimo mi inglés, pero se entendió.
0: No te preocupes. Gracias, amigo. Imagínate el mío. Le mandamos saludos ahí. Take On Me, dice por ahí con ganas de escuchar el amigo también en sintonía. Estamos empezando. 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Bueno, estamos listos para avanzar con canciones, estamos listos para pasarla bien aquí, obviamente toda la gente que está de ese lado también y que le pone toda la garra a la mañana de hoy con ganas de escuchar alguna canción nostálgica, algún tema lindo para compartir aquí. Bueno, gracias amigos por estar de ese lado, algunas canciones para moverse un poco y gracias por estar de ese lado. Tere, por ejemplo, que me dice algo de Queen. Algo de Queen quiere escuchar. Tere, dale. Abrimos la ventana y vemos un Curuzucuatía hermoso. Elegí tu música, elegí tu canción.

0: Bien, ahí van dejando audios y participando, claro, y también pidiendo música. Ese tema hace rato no escuchábamos, esa canción hace rato no sonaba. Cristian, le mandamos saludos ahí a nuestros amigos que están en sintonía también. Gracias, muchísimas gracias a los que estaban pidiendo algo de música también. Por aquí el amigo que pedía un tema en inglés, ahí escuchando buena música también. Era esta la canción, amigo, ¿no? Capo que debe estar, no sé, tomando mates, laburando, al igual que tantos de ese lado y empezando la mañana. 21 de mayo, en vivo en Califer 94.7, con un montón de música por delante. ¿Cuál es tu tema? Dale. Si escuchamos esta música, nos posicionamos allá. ¿En qué año era cuando...? Levante la mano quien alguna vez usó la página. ¿Se acuerdan que había páginas para mandar SMS? Te quedabas sin crédito. Anoche estuve charlando, estuve en una cena anoche y estuve charlando con amigos sobre... Nos agarró el viejardo, estábamos hablando de cuestiones de... Eran oyentes que... Amigos que visitaban mis programas en esa época y teníamos la computadora ahí y mandábamos SMS por la página de personal. Los que son muy jóvenes no se deben acordar. ¿Quién se acuerda de eso? Que ponías la característica y mandabas mensajitos SMS por la página de personal. Claro, también tenía, si no me equivoco. Recordábamos de esas páginas. Si te habrán salvado a veces que necesitabas mandar un mensajito, una cosa. Coordinabas las salidas a través, porque no tenías, te quedabas sin crédito. Entonces mandabas mensajes a través de la página de personal. Increíble, un SMS muy efectivo, muy usado también. Levante la mano quien usó, yo lo recontra usaba. Un temita de Luciano Pereyra, cualquiera, está bien, Cristian. Buena jornada, buen jueves, ok.
1: Buen día, Cristian. Soy
0: Hola, Anto. Buenas.
1: Quiero participar por el amor de Don Carlos.
0: Gracias, Anto. Habla como despacito, Anto. Le mandamos saludos. Se está levantando recién, Anto. Buen día.
2: Buen día, Cristian. Sí, yo me acuerdo de eso. Y le ponía al día. Final, contestá el mío.
0: Contestá el mío.
2: Me acuerdo.
0: Contestá el mío. Cierto.
2: Yo alcancé a usar.
0: Claro. Alcancé a usar. Más vale. Contestar, era la clásica, poner contestar al mío. Estaba bueno porque, bueno, era como medio anónimo, ¿viste? Porque no aparecía. Decía, usted recibió un mensaje personal y no. Claro, vos, ¿y quién me está mandando? Hubo gente que lo usó, ¿eh? Acá el amigo da fe que él lo usó y que al final del chat ponía contestá al mío. Exactamente, en la página de personal. 953-40-3791. El piberío, la gente joven que está escuchando la radio, dice, ¿de qué están hablando esto? El amigo Brian, que debe estar laburando en este momento, dice, ¿de qué están hablando? ¿Cómo que mandar SMS? ¿Se usaba el SMS en una época? ¿Cómo anda Brian? Le mandamos saludos a Brian ahí en sintonía. ¿Estar escuchando Brian con la radio encendida? ...1540-3791... un clásico nos pedían nuestros oyentes aquí también, pedían Take On Me.

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1: Un honor para mí compartir el escenario e invitar a mi querido amigo Antonio José.

0: 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Gracias por estar ese lado, amiga, compartiendo música. 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Le mandamos saludos a toda la gente que está en sintonía acompañándonos también aquí, empezando la mañana. Bueno, gracias. El amigo Brian trabajando, ya entrando en calor desde muy tempranito, en actividad en su laburo, escuchándonos. Así que bueno, gracias por estar a ese lado, amigo. Empezando la mañana también, arrancando la edición del día de hoy, que está de maravillas. Miramos un poquito afuera a ver qué onda. Se mantienen 10 grados la mañana. Y los oyentes empezando a pedir música, eso me gusta. Y a participar porque hoy el almuerzo lo pone Don Carlos, bienvenidos.
1: Hola, mi nombre es Lucas, mis últimos tres números del DNI son 037 y quiero participar del almuerzo de Don Carlos.
0: Bienvenido, Lucas. Hay que pedir música también, chicos. Así amenizamos la mañana con la mejor compañía. Ese tema musical que tanto te gusta. ¿Cuál es el que está de moda ahora? Y cuestiones que vamos hablando, ¿eh? Varios recordando los SMS que se mandaban por la página web. Le mandamos saludos ahí, Pero el celular nos vino a cambiar un montón de cosas, El celular nos vino a cambiar un montón de cosas. Ahora ya te regalan, ¿viste? Te regalan los... costumbres que nos cambió el celular. Ayer observaba algo. A mí soy una persona que observa bastante, ¿no? Ya ahora nadie golpea las puertas, ni viste cuando llegabas a una casa y golpeabas la puerta o tocabas el timbre. Ya el timbre está de más ya en las casas, porque ya nadie toca la, viste, llama, golpea la puerta o toca timbre. Todo el mundo WhatsApp estoy. Viste que todo el mundo, lo hago, yo lo hago también cuando llego a algún lugar y mando, estoy, ¿no? No se bajan del auto hasta que se abra la puerta, ¿viste? Costumbres que nos... El ser humano se está cambiando un montón de cosas. Antes tocabas el timbre, golpeabas la puerta, esperabas un ratito. Ahora no. Ahora directamente WhatsApp y el mensajito... Estoy. Bueno, son las distintas cuestiones que el celular nos va... El celular nos va cambiando. El celu vino a revolucionar, ¿no? Internet, el celu, bueno, la combinación. ¿Qué vendrá después, no? ¿Qué vendrá después? Bueno, tantas cosas que se van cambiando también, ¿eh? Más deseo, más me alejo. Soy un extraño aquí en mí. 3 minutos de las 10 en toda la República Argentina. Estamos saludando a toda la gente que está en sintonía empezando la mañana. 3-7-7-4-40-37-91. El timbre está de adorno, Cristian, como bocina de avión, dice alguien por acá. Es cierto, ya no se usa más el timbre ni... Elegí tu canción preferida, contanos cuál es tu tema preferido para escuchar en la mañana de hoy, que para eso estamos. En la mañana más escuchada, dale. Nada fue un error, no me digas. Coti, Andrés Calamaro,

Se presta el día para algunos nacionales, ¿eh? Estaba sonando un clásico anteriormente, ahora otro. Pasos al costado de Turf, qué banda del álbum Para mí, para vos. ¿Se acuerdan de estas canciones? Bueno, sí, seguramente que sí. Qué cantidad de gente escuchándonos. La doctora Mabel Bisley es médica generalista y auspicia todos mis programas. Buenos días, Doc. Blanquita, ¿qué me dice Cristian? ¿Cómo estás? Muy lindo día, muchas bendiciones. Igualmente, Blanquita. El amigo Horacio está acompañándonos y opinando también sobre la... bueno, sobre las consignas del día de hoy. El celular vino para cambiar muchas cosas. Para bien y algunas para mal, pero muchas para bien. Muchas para bien, ¿eh? Otras... poquitas, pero bueno, depende del uso que uno le dé al celular, ¿no?

0: Depende del uso que uno le dé al celular. 9 minutos de las 10 en toda la República Argentina. Estamos aquí, por supuesto, a toda la gente que nos está acompañando también, repasando canciones nacionales que hacía rato no sonaba. Por ejemplo, ¿qué canción no sonaba hace rato y que me encanta? Es esta. Escucha bien.
1: Por la ventana.
0: Qué temazo, mientras escuchamos algunos audios. Hola, buen día.
2: Hola, buen día, Cristian, ¿qué tal? ¿Cómo Hola. Te va? Quiero participar ¿Dale? Por el almuerzo de Don Carlo.
0: Anotada.
2: Entre DNI es 677, okay. Soy Amelia.
0: Gracias.
2: Y de música algo de Airbag.
0: Ok, Airbag.
2: Airbag, sí. Algo así. Bueno, está medio difícil. Y bueno, puede ser eso, no me olvide. Y si no, pasame.
0: Ajá.
2: De La Reina, me gusta también.
0: Ok.
2: De Tina Turner.
0: Dale. Tina.
2: Que tenga linda mañana, muchas gracias, hasta luego.
0: Qué bueno, estamos siendo varios ya pidiendo música, eso me gusta. Se arma la lista de canciones. Jengibre, la pastelería Jengibre está presente. Buenos días, Jengibre. Anita, Rebeca, buen día.
3: El barrio
0: 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Qué gusto que esté ahí la gente de Columnati Distribuciones. Buenos días, genia. Hola, Clau. Una excelente jornada para vos también, amiga. Saludos al amigo Tiago ahí también. Y quiero enviar, dice por acá Clau, un saludito a Vero e Inés. Ok, Vero e Inés, los saludos ahí. De parte de Clau también en el día de hoy. ¿Qué música le gustará escuchar a Clau? Le vamos a buscar algún tema lindo por ahí que tenga ganas de escuchar.

0: buenos días, arriba.
1: Exactamente.
0: Quiero participar por el almuerzo de don Carlos Mario Santa Rita, 159.
1: Hola, amiga. Gracias por estar a ese lado, amiga.
0: Hola, Cristian, buenos días.
1: Hola, ¿cómo estás?
0: Estás la canción de Coti, El Trato.
1: El Trato.
0: Soy Rosita. Muy lindo tu programa.
1: Rosita tiene ganas de escuchar El Trato. Me gusta eso, ¿eh? El Trato, temazo. El Trato, que va a estar sonando también acá de Coti. Así que saludamos para la amiga en un ratito nada más. Gracias, Rosita. Rosita, es un gusto que esté ahí en sintonía escuchándome a esta hora de la mañana. 40-37-91.
2: Por la ventana.
1: 12 minutos de las 10.
2: Quedan atrás.
1: Qué temazo el que suena.
2: Ya no.

temazos los que vamos escuchando también. Buenos días. El señor Saúl está en sintonía con ganas de escuchar buena música. Fatal Destino de Bulldog, temazo. Hacía rato no sonaba ese tema. Y el señor Darío, buenos días. Trabajando y escuchándonos, qué gusto nos llevan ahí en el laburo, trabajando por supuesto y compartiendo música con nosotros en esta mañana. 40-37-91, a todos los que van sumándose, bienvenidos, pidiendo canciones de todo un poco en el día de hoy. Esa es la intención, ¿eh? Empezar la mañana con música que nos levante un poquito, con canciones que estén buenas para compartir en la mañana de hoy, como por ejemplo un temazo que va a sonar ahora.

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Tu música, los artistas que están eligiendo aquí también. 20 minutos de las 10. Pasa rápida la mañana cuando la pasamos bien. ¿Viste? Cuando la estás pasando lindo, pasa recontra rápido el tiempo. 20 minutos de las 10, 40, 37, 91. De mayo, muchos escuchándonos y muchos con ganas también de escuchar sus canciones preferidas. Me decía alguien por acá, Cristian, ¿es posible escuchar a Bulldog a esta hora de la mañana? 20 minutos de las 10, 40, 37, 91, los que están laburando, los que están comenzando la mañana, los que recién se suman al dial, los que van a elegir una canción, bueno, bienvenidos.

0: Hacía rato que no sonaba Fatal Destino de Bulldog. Lo pedía el amigo Saúl en sintonía, también al igual que tantos otros que están pidiendo canciones. Cristian, buena música está sonando en Califer, felicitaciones. Algo de Sergio Denis, te quiero tanto, gracias, éxitos y muchas bendiciones. Gracias amigos, saludos ahí. En sintonía también Oscar, que nos escucha. Rubén, con ganas de escuchar un temazo de Alexander Pires, a ver si es este el que vamos a poner ahora, ¿eh? Temazo de Alexander Pires también en un ratito. Acá hace una especie de, bueno, de popurrí de canciones en donde está Beige, una boca, y después el tema Milla, precisamente, de Alexander Pires. A ver si es esta la canción que pide nuestro amigo Rubén. Qué bueno que pida música. La idea es esa, este programa es un programa musical, amigos. 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

María Mabel Maidana es odontóloga y nos está acompañando también. Bienvenida. ¿Cómo está la doc? Bienvenida. Nuestra amiga odontóloga también. Gracias por estar a ese lado, María Mabel Maidana. 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Maribel, que nos está acompañando. Gran día, doc. 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Hola José, hola Fernanda, la gente de Como Perros y Gatos trabajando a full y escuchándonos. 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Bienvenidos amigos. 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Hola Fernanda, hola José, escuchando la radio Como Perros y Gatos. Amigo, acá escuchándote ya de vacaciones. Puede ser un tema de Banda 21. Gracias, buen jueves. Felices vacaciones, amigo.

0: Hola Cristian, ¿cómo andás? ¿Cómo olvidar esa época? Sí, yo también lo he hecho.
1: Claro.
0: ¿Cómo olvidar? En verdad que la tecnología de ahora, las redes cambiaron muchísimo.
1: Sí.
0: Qué hermoso sería volver a lo de antes todo. Hermoso, hermosa época. Bueno, Cristian, ¿me pasarías el tema de Rodrigo Bueno y Tini, corazón? Acá escuchándote como siempre. Abrazos.
1: Gracias. Oyentes que van opinando, escribiéndonos a esta hora también. Hola Pilar, ¿cómo estás? Pilar Temazo, que pide por acá también. Propuesta indecente, tiene ganas de escuchar también. Un poco de bachata, dice por acá, ok. Hola Pilar, buenos días, gracias por estar a ese lado, genia.
2: Hola Cristian.
1: Hola.
2: ¿Cómo estás?
1: Amigo.
2: Quería participar por el almuerzo de Don Carlos.
1: Dale.
2: Los últimos tres números son 165. Soy José.
1: Gracias.

0: 31 minutos de las 10, estamos acompañados aquí. Mis amigos en sintonía trabajando también. 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
1: Hola, Cristian, buen día.
0: Hola, buenas.
1: Quiero participar, por favor.
0: Dale, te anoto.
1: Por el sorteo del almuerzo de Don Carlos.
0: Ok.
1: Soy Gaby, 367.
0: Hay que pedir música también, ¿eh? A ver, ¿qué más
1: mi
0: dice Gaby?
1: DNI. Si podés pasar algún tema clásico internacional.
0: Un clásico.
1: Gracias,
0: internacional.
1: Bendiciones.
0: Un clásico internacional, me gusta así, ¿eh? Cuando piden música también, a participar y a pedir música. 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Remises María Auxiliadora con nosotros. 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Están pidiéndonos algunas canciones, alguna música copada acá también. Bueno, todos los que van sumándose y que tienen ganas de escuchar música, bueno, bienvenidos.

Alexander Pires haciendo de las suyas con Na Ilha do Sou. Lo pedí a mi amigo Rubén en sintonía con ganas de escuchar buena música. Hoy están todo el mundo pidiendo música, esa es la intención. Marta está en Border escuchándonos. Hola Marta, ¿cómo anda? 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Bueno, algunos que están en sintonía también compartiendo música aquí, 3774403791. 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

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Acceso este de Curuzú, Cuatía. Bienvenido y gracias por estar en sintonía. 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Vamos a buscar unas facturitas también de la gente de Los Porteñitos. ¿Cómo está el equipo de Los Porteñitos? Compartiendo música a Los Porteñitos. Bienvenidos, amigos. 41 de las 10. Avanza la mañana. Ustedes pidiendo música. Alguien que decía, ¿podés pasar, por favor? Te entiendo, la versión remix en donde está Maysak, Fate y Maluma haciendo esta canción. 41 de las 10 en el escenario de Califer 94.7. Escuchando buenas canciones, dale.

Bueno, un poquito de música también de ellos. Estamos escuchando a Maluma, varios haciendo esta canción. En la mañana de hoy avanza apenas 45 minutos de las 10. Esto se pone bueno y pasa muy rápido. Te entiendo, es la versión remix que pedían recién de Maisac con Fate y Maluma haciendo su música en el día de hoy. 40-37-91. Bueno, mirá qué bueno esta iniciativa que me están contando acá también. Hola Alejandra, buenos días Alejandra, gracias por estar a ese lado, amiga. Atención, juntada de intercambio de figuritas en la Plaza General Paz este sábado, 3 de la tarde, sábado 3 de la tarde. No importa el álbum, vení con tus figus y entre todos nos ayudamos a completar. Estoy en lo correcto, ¿no? El dato que me pasa Alejandra por acá me pide si lo puedo compartir. Por supuesto, esta iniciativa de unas mamis para intercambiar figuritas. Así que bueno, juntada de intercambio de figuritas en la Plaza General Paz, sábado 3 de la tarde. No importa el álbum, vení con tus figus y entre todos nos ayudamos a completar. Ya las compartí en mis redes sociales también, así que me encantó la iniciativa, Alejandra. Le mandamos saludos a ella. Gracias por contarnos por aquí también este dato. Están todos invitados, obviamente. 46 minutos de las 10 en toda la República Argentina. Vamos avanzando y van escuchando buena música en el día de hoy, obviamente. 40-37-91. Están pidiendo un montón de música por acá, canciones para ir mencionando también. Por supuesto, hay que hablar de River. Está en las tapas de todos los diarios. Desahogo, dice Crónica. River 1, Bragantino 1. Antes de la final con Belgrano, el millonario alternativo igualó sobre la hora ante los brasileños y encaminó como líder de su grupo la clasificación a octavos de la Sudamericana. El pibe Pereira marcó el agónico tanto y el equipo de Coudet recibe a Blooming en la última fecha, ¿eh? Exactamente. De esta manera lo titula Diario Crónica. Popular dice: la costumbre de River. El millonario otra vez sobre la hora, rescató un empate ante Bragantino y quedó a un paso de los octavos de la Sudamericana. Y se ve en la foto acá también. Miramos otro diario que dice, por ejemplo, la portada de diario Clarín, de qué manera titula. En la portada de hoy también, por supuesto, en el día de hoy, los títulos. En cuanto a las noticias también, ¿eh? A ver, ¿qué más tiene por acá? ¿No tiene hoy 21 de mayo? ¿No lo tiene a River Clarín hoy? Bueno, parece que no. Es el 21 de mayo del 2026. No veo ningún título sobre River en la tapa de Clarín hoy. Bueno, ¿qué más? Diario Olé, por supuesto. Es la hora, decía. River, sin ningún titular, rescató un empate otra vez con un gol en el descuento. Guardó todo para la final y la gente le pidió ganarla, cueste lo que cueste. Es el título que dice por acá y que tiene por acá también Diario Olé en el día de hoy. 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Buen día. 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Me pedía música del grupo Menos y Más. Corazón Partido. 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

0: Estamos en comunicación telefónica ya con la gente de personal acompañándonos en el día de hoy, porque están en Curuzú Cuatiá y por supuesto la gente está consultando y también se va sumando a este servicio. Bruno, ¿cómo estás? Buen día.
1: Hola, buenos días, Cristian, ¿cómo estás? Primero que nada, agradecer como siempre tu espacio y la buena onda de todos tus oyentes y de la gente que nos abre las puertas de su hogar y nos brinda su amabilidad siempre.
0: Siempre somos así los curuzucuateños, y más cuando nos brindan un servicio bueno. Amigo, ¿qué tal estos días por Curuzú? ¿Hay algún tipo de cosita para aclarar, para contar al aire también? Estaría bueno.
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1: 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Lo que por ahí quería aclarar también es que por ahí si algunas personas tienen algún tipo de inconveniente, o se le corta el servicio, o tiene alguna inconsistencia, o una duda, nosotros estamos para asesorarle, ¿sí? 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
1: 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Te quería informar que ayer se habilitó todo lo que sea la parte ex, creo que ustedes le llaman el barrio ex Ferrocarril o ex Vía, ¿cómo es?
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0: 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Que eso es bueno.
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0: Perfecto, ahí estamos, clarito, clarito como el agua, el dato también, servicio técnico también, aquí vigente en Curuzú Cuatiá, la gente de personal, así que bueno, gracias Bruno y todo lo mejor.
1: Gracias, Cristian. Un abrazo y gracias siempre a la gente de Curuzú por su amabilidad y su buena atención.
0: Que tenga buen día, amigo.
1: Igualmente, che, amigo.
0: Hasta luego, ahí estamos.
1: Estén bien.
0: Gracias.
1: Dale, chau.
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0: 11.05 en toda la República Argentina. Estamos saludando a toda la gente que va sumándose. Avanza esto y quiero saber hoy quién no quiere cocinar. Hoy no quieren cocinar porque hoy Don Carlos pone el menú al mediodía, al almuerzo. Hola, Don Carlos. Vamos a ver los que no tienen ganas de cocinar hoy. A ver, ojo, las chicas y los chicos. Hay amos de casa también que están en sintonía y que no quieren cocinar hoy, ¿eh? 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Toda la gente que no quiera cocinar hoy.
1: Buen día, Cristian, ¿cómo estás? Quiero participar por el almuerzo de Don Carlos.
0: Ok. Mi
1: último año, 820, Alejandra, saludos.
0: Alejandra, ¿no querés cocinar, Alejandra? Me dicen los que no quieren cocinar porque Don Carlos pone...
2: Buen día, Cristian.
0: Hola.
2: Buen jueves para vos.
0: Gracias, sí.
2: Quiero participar.
0: Sí.
2: No quiero cocinar.
0: Sí. Usted está anotada. 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Buenos días a la gente de Columnati, Verales Columnati. Hola, amiga. Va a venir un temazo para usted que le gusta mucho la buena música. 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Buenos días a todos los que están ahí.
2: Buen día, Cristian.
0: Hola.
2: ¿Cómo estás?
0: Bien,
2: quisiera
0: vos
2: participar por el almuerzo, Don Carlos.
0: Dale.
2: No hay ganas de cocinar.
0: No hay ganas
2: de
0: cocinar.
2: Gracias, soy María con el 235.
0: Gracias, amiga, gracias por estar ahí. No hay ganas de cocinar hoy, ¿eh? Hola.
1: No, Cristian, hace mucho frío, encima estoy lavando ropa.
0: Pero sí, no, encima, ¿no?
1: Quiero salvarme la cocina.
0: Te anoto. Te anoto al toque. 40-37-91, buenos días.
1: Buen día, Cristian, ¿cómo
0: Hola.
1: Estás?
0: Qué
1: hoy
0: maravilla.
1: No quiero cocinar.
0: Ok, hoy le anoto.
1: Quiero pasar de largo y quiero la...
0: Sí.
1: Quiero participar del sorteo de Don Carlos.
0: Te anoto, ok.
2: Buen día, Cristian.
0: Hola.
2: Yo quiero cocinar hoy.
0: Nadie
2: Esther,
0: quiere
2: cocinar. Quiero participar.
0: Nadie quiere cocinar hoy y es el frío, me parece.
3: Hola,
0: es el frío.
3: Cristian, buen día. Vamos a participar por el almuerzo de Don Carlos.
0: ¿Cómo no, señor?
3: Hoy no quiero cocinar.
0: Ok.
3: Y de paso, vamos a aprovechar para saludar a Willy, a Raúl, Carlos Rubén, por supuesto.
0: Exacto.
3: Gran compañero de luta. Un abrazo, Horacio Salas.
0: Perfecto, los saludos de Horacito, que no quiere cocinar tampoco, por supuesto, participando. 11:08, vamos a la gente de jengibre. 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Es una cosa impresionante. 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Gracias por estar de ese lado también, Anita. Estás ahí, amiga, trabajando a full seguramente, Anita y Rebeca. Nueve minutos de las 11, se pone bueno este programa porque están ustedes de ese lado y porque hacen de la mañana, obviamente. Somos un club que estamos todos los días charlando y hablando de todo un poco. Acá hay gente que está saludando, por ejemplo...

0: auspiciantes que van, gente que está escuchando la radio, que va al negocio, que están escuchando la radio también. Es el caso, por ejemplo, de Facu Express, mis amigos de Facu Express trabajando a full también, y Ofelia, que va a comprar siempre porque es vecina y saluda siempre a ellos,
1: ¿eh? Buen día, Cristian, ¿cómo estás?
0: De maravilla.
1: Un saludo a los chicos de Facu que están trabajando ahí, recién yo estuve por allí.
0: Claro que sí.
1: Así que, bueno, dale, claro que cualquier sí. canción nomás.
0: Le vamos
1: gracias
0: a dedicar.
1: Gracias, Cristian.
0: Gracias, amiga. Le mandamos saludos ahí también, escuchando buena música y acompañándonos. Siempre en sintonía están en Caguazú la gente de Facu Distribuciones, eligiéndonos como todos los días también. ¿Cómo anda el moto mandado? Espero que no. Espero. Mire que ayer estuvimos haciendo los comentarios. El hecho del chorear los nombres. Estuve indignado. Estuve indignado yo también, eso, ¿eh? Exactamente. ¿Cómo anda ese? Curuzú mandados, ¿eh? Está ya anotado con copyright. ¿Viste? Copyright. Gracias, acá me trae mis ensaladitas. Gracias, ese. Abríguese, ese. En la moto, abríguese. Lleva una estufita, algo. 11 minutos de las 11 en toda la República Argentina. Estamos escuchando buena música. A toda la gente que está en sintonía y que dice que no quiere cocinar en el día de hoy. Buen día.
2: Hola, buen día, Cristian.
0: Hola.
2: Quisiera participar por el almuerzo de Don Carlos porque sinceramente muy jueves no tenemos ganas de cocinar.
0: Ok, amigo.
2: Así que esperemos obtener el premio. De esta forma evitamos la fatiga.
0: Dale.
2: Los últimos son 899. Muchas gracias, que tengan buen jueves.
0: ¿Quién decía evitamos la fatiga? ¿Era Jaimito? Jaime, el cartero de Quiero evitar la fatiga. Era él, ¿no? Ok. Estoy saludando a toda la gente que nos va acompañando aquí también. 11 minutos de las 11. ¿Sabías que Motonáutica está en sintonía? Buenos días a todo el equipo de Motonáutica. Aquí en Caguazú acompaña este programa Motonáutica con todas las pilas. ¿Cómo labura esa gente? ¿Cómo? Los muchachos de Motonáutica siempre están pilas. Siempre es viernes para ellos con toda la energía ahí. Le mandamos saludos a la gente de Motonáutica.
3: ¿Qué?
0: Gracias por estar a ese lado también. Vamos a dedicar algo de música a la muchachada de Motonáutica, trabajando a full con todas las pilas.
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0: 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Irma con la radio encendida.
5: Buen día, ¿cómo te va?
0: Hola, genio.
5: Quiero participar por los sorteos, don Carlos.
0: Dale.
5: Último en edición 659, me llamo Carlos, gracias.
0: Carlitos no quiere cocinar tampoco, le mandamos saludos a Carlitos ahí. Hola, buen día.
6: Buen día, Cristian, quisiera participar por el almuerzo de don Carlos.
0: Ok, te anoto.
6: Mis tres últimos DNI.
0: Ok, ok, ahí estamos, ¿eh? Audios cortos con el nombre es suficiente. Hola, buen día.
7: Cristian, buen día.
0: Hola.
7: ¿Cómo te habla?
0: Señor.
7: Para participar del almuerzo de don Carlos.
0: ¿Cómo no, Ramoncito?
7: Y mira. No quiero cocinar, ya mucho todo el año.
0: Exactamente.
7: Todo el año entero, así que. Espero ganar.
0: Ok.
7: Mi último número de documento es 332. Buen jueves, un abrazo, amigo.
0: Le mandamos a Ramón, es cocinero de una arrocera enorme. Tiene que cocinar todos los días para no sé cuántas personas y está de vacaciones ahora. Dice, él sí que no debe cocinar. Un capo total, Ramón ahí. Le mandamos saludos, Ramón querido. El doctor Mario Merenciano Gómez. ¿Qué le gustará cocinar al doctor Mario? Buen asador, el doctor Mario Merenciano Gómez, auspiciante de este programa. Sé que le gusta bailar mucho. En la pista la rompe, porque he estado en sus cumpleaños ahí, el de su esposa también. Impresionante, la energía del doctor Mario, pero es un pibe. Era él sacaba a bailar todo el mundo ahí. Le mandamos saludos al doctor Mario. Buenos días. Cristian, ¿podrías dedicarme un chamamé, compadre, que tendrá el vino? Los de Maguaré, a mi cuñado Fernando Castro, que está cumpliendo 71 años. Muchas gracias, Raúl, y su hermana Teresita. ¿Cómo no, amigo? A ver, no me gustan los audios. Ok, me parece perfecto. Saludos a la verdulería San Jorge. Bueno, ¿me podés pasar el número de persona? ¿Cómo no? Te paso por acá al toque. Gracias por estar de ese lado también. 40-37-91. 15-40-37-91. Avanza la mañana. 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
3: Hola Cristian, muy buenos días, soy Lore, quiero participar por el sorteo del almuerzo de Juan Carlos. Este es último 229, te estamos escuchando, saludos.
0: Bienvenido. Quiero saber cuál es tu barrio y dónde estás. A ver, vamos a anotar la cantidad de barrios que me están escuchando en la mañana de hoy. Jueves, agarrá tu celu, solamente decime tu barrio, no agregues nada más. Yo diría Jaguar Rincón, usted diría Santa Teresita, fuerte y claro tu barrio. Y tu nombre también, ¿eh? Barrio y nombre, nada más que eso. Hacemos una encuesta en qué lugar estamos sonando, ¿ok? Decime tu barrio y decime tu nombre. 403791. Clima perfecto. Una mañana ideal, fresquita pero linda. Hay sol, hay ganas, hay música. Está Shakira cantando. Y todos los que van de ese lado sumándose. 403791. Decime tu nombre y tu barrio. Y empezamos a recorrer la ciudad de Curuzú-Cuatiá. Que está linda la ciudad de Curuzú-Cuatiá, ¿eh?
8: Hola Cristian, soy del barrio Teresita, Sara, te estoy escuchando, muy lindo tu programa.
0: Desde el Santa Teresita, hola, bienvenida.
9: Hola Cristian.
0: Buenas.
9: Soy Mara del barrio Victoria.
0: Bienvenido al Victoria, ok.
10: Soy María, 87 vivienda, gracias.
0: Che, todo Curuzú escuchando la radio, qué bueno es eso. ¿Están ahí? ¿Ustedes son los protagonistas?
11: Hola Cristian, soy Len del barrio Jaguar Rincón.
0: Bienvenida, mi querido barrio, gracias por estar ahí.
12: Hola, buenos días, barrio. Buenas. Don Bosco, soy Gabriela.
0: Qué lindo, el Don Bosco, está ahí el Don Bosco a full.
13: Hola Cristian, soy Otilia del barrio Santa Teresita.
0: Hola Santa Teresita, bienvenido.
14: Hola, buen día Cristian, 56 viviendas, soy Silvina.
0: Hola, 56 viviendas. ¿Dónde más?
15: Cristian, soy Betty del barrio Santa Rosa.
0: El Santa Rosa no podía faltar, señoras y señores.
16: Te escuchamos el 64 vivienda, Cristian.
0: Hola, el 64 vivienda, che, estamos en todos lados,
17: Hola Cristian, soy de 66 viviendas,
0: okay. Me llamo Lili. Lili.
18: Hola Cristian, buenos días, ¿cómo estás?
0: Amiga.
18: Soy Pablo, 52 viviendas.
0: Hola, 52 viviendas. Literalmente sonamos en el norte, en el sur, en el este y en el oeste de la city.
19: Hola, hola Cristian, buenos días.
0: Hola, buenas.
19: Soy del barrio 82 vivienda.
0: Bienvenida, amiga, bienvenida. ¿Qué más?
20: Hola, Cristian, soy Camelí del 122.
0: Bienvenido, 122 en sintonía.
21: Hola, Cristian, ¿cómo estás? Buen día.
0: Hola.
21: Soy Lili del 82 viviendas.
0: Ok, amiga. Del barrio... A ver, del barrio Juramento, Yerba Buena, Tucumán, no solamente en Curuzú sonamos, sino también nuestra amiga en Tucumán. ¡Qué gusto! Todo lo mejor ahí en sintonía, pero qué gusto. Y ayer me pasaba una foto bellísima de Tucumán también, ¿eh? Del barrio Juramento, Yerba Buena, Tucumán, está nuestra amiga que nos dejó una foto ayer impresionante ahí también. Así que bueno, qué gusto que esté ahí, amiga.

0: Barrio Nueva Unión, María.
1: Gracias, María. En el Nueva Unión dijo también en sintonía, ¿ok?
2: Hola Cristian, soy Griselda.
1: Dale.
2: Estoy escuchando de mi kiosco.
1: Ok.
2: Y quería participar por la comida de Don Carlos.
1: Dale, ¿cómo no?
2: Mi número de documento es 260. Todos los días te escucho.
1: Gracias, Gris.
2: A la mañana temprano. Y,
1: gracias.
2: Y obviamente en lo pedido tenés.
1: Gracias, Gris. ¿Cómo se llama su kiosco, amiga? Dígame dónde está su kiosco. 20 minutos de las 11:40, 37:91. Literalmente, señoras y señores, con pruebas. Estamos sonando en todo Cruzul. Lo pedís, lo tenés, la mañana más escuchada. ¿Queda alguna duda?

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Este es el bloque de los recomendados. Los oyentes que están a full trabajando. Los otros días decían, esa canción está buena, ¿eh? One Rusty Band. ¿Lo dije bien, amigo? Con, ¿cómo sería? Boogie Cookie. Boogie Cookie. No sé si sería así, amigo. One Rusty Band. 11:31, 40:37, 91. Los capos ahí están en sintonía y ellos sí, que es lo que. Ellos sí saben lo que es el concepto de estética vehicular. Le mandamos saludos al amigo en sintonía, que nunca me acuerdo. Perdone, con los nombres ya mis amigos saben que yo a veces le digo cualquier nombre a cualquiera. A mis amigos le digo, vos sos Pedro, Juan, no, me olvido de los. Me olvido de los nombres. Así que bueno, le mandamos saludos al amigo ahí en sintonía. ¿Qué dice Charlie? Así se llama la canción, ¿eh? Así se llama la canción.

11:31 en toda la República Argentina. 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

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Juanita, estás ahí escuchándonos, trabajando a full. 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Bienvenida, Juanita. 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Hola chicas, ¿cómo va ese jueves? ¿Cómo están, amigas? 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Unos clásicos latinos a esta hora, hace rato no sonaban, los dejamos de lado a los nuevos y nos metemos un poquito con ellos. Siempre serán clásicos latinos. El Ale Sanz, la Shaki y haciendo un clásico, La Tortura, dale.

0: Todos los latinos clásicos que estamos escuchando a esta hora, latinos clásicos en el día de hoy, 40-37-91, señores y señores. Y si hablamos de latinos clásicos, no puede faltar ella, la Paulina. 11-38-40-37-91, maratón, mientras la Paulina está de ese lado cantándonos 40-37-91. Buen día, ¿quién está ahí?
1: Quiero cocinar hoy.
0: Ok.
1: Quiero participar, por favor, si se puede.
0: Dale.
1: DNI 991, gracias.
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0: barrio 46 Vivienda.
1: Bueno.
0: Se llama La Pelu. Ajá. Así que siempre todas las mañanas te estoy escuchando y como te dije, a la mañana temprano también. Okay. Así que la mejor.
1: Gracias, genia. 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Hola, buenos días a De Pelos Curuzú en Caguazú, antes de la vía. Disfrutando de buenas canciones, el doctor Nogueira está en sintonía y Multirubro MF. Gracias al Multirubro MF está mi amigo. Gracias a Multirubro MF está Normita en sintonía, está el amigo José. Multirubro MF trabajando a full y disfrutando de buenas canciones. Gracias Norma, gracias José. Multirubro MF están en Isabel la Católica y Cerrador, y gracias por estar en sintonía. Audios y participando, porque hoy no van a cocinar si se llevan el premio de Don Carlos, ¿eh? Ah, soy Anto y vivo en el Villa Dolores. Hola Villa Dolores, bienvenida Anto.
2: Soy Delia, del barrio Centenario.
1: Bienvenida Delia. ¿Qué más está de ese lado?
3: Chaguán Rincón, soy Eugenia.
1: Euge, de mi querido barrio.
4: Hola, Cristian.
1: Buenas.
4: Escuchando el barrio La Calera, soy Oriana.
1: Bienvenida a La Calera, en sintonía.

11 41 40 37 91. Latinos retro, hits latinos allá de los 90 al 2000. No vas a parar de cantar y bailar. Ofelia no para de cantar y bailar. Dale play a esta cápsula del pop latino retro para corazones nostálgicos. Obviamente que compartimos canciones. Viene otro más lindo para escuchar a esta hora, señoras y señores. Él es el señor Luis Miguel, claro.

0: Imagínate si te dicen eso, si no supiste amar. Desgracia. O sea, y ahora te puedes marchar. Qué temazo. Qué temazo. Están cantando a full, como decía la consigna y el encabezado de este bloque. Los latinos retro que tenemos acá, esos hits latinos. Bueno, hay muchos corazones nostálgicos de ese lado. Como diría el brasileño, saudade, ¿no? Se está escuchando mi amigo Juanma Ledesma, que sabe portugués, sabe que cuando uno siente saudade, eu tenho saudade. Estamos en vivo escuchando buenas canciones. 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Me bancan aquí a la mañana. Le mandamos un saludo enorme también. 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Automóvil Club Argentino está auspiciando, lo pedís, lo tenés. 1540-3791, señoras y señores, la musiquita que nos hace bailar un rato con estos ritmos. Mientras escucho las voces de ustedes, hola. Hola.
1: Hola, Cristian, quiero participar por el sorteo de Don Carlos.
0: Sí, amiga.
1: Soy Luisina.
0: Luisina, mira, Cailucha.
1: Y mi último número son 181.
0: Ok, Luisina. Arriba esa mañana, Luisina.
2: Hola, Cristian, soy Isabel de Villa del Parque.
0: Bienvenida.
2: Quiero participar.
0: Gracias, Villa del Parque.
3: Hola, Cristian, soy Héctor Valle, barrio Villa del Parque.
0: Bienvenido, Héctor, también. Che, qué lindo, estamos a full en el Villa del Parque, sonando a full. ¿Qué más? Hola.
4: Hola, Cristian, ¿cómo estás?
0: Hola. Hola, mi querido barrio.
4: Quiero participar por el almuerzo de Don Carlos.
0: Gracias, genia.
5: Hola, Cristian.
0: Hola.
5: Quiero participar del almuerzo de Don Carlos.
0: Sí, querida.
5: Mi tres últimos DNI, 705. Ojalá y gane.
0: Porque... Ojalá, genio, ojalá. Todo comenzó. 11:46, casi mediodía, y nadie quiere cocinar hoy, nadie quiere cocinar, así que bueno, señoras y señores, estamos acá en vivo en Califer 40-37-91 con un montón de música, música bien arriba para compartir aquí. Mi amiga de Columnati Distribuciones pedía música de Chayanne, el clásico de Chayanne. Mientras me van diciendo desde qué lugar me están escuchando, compartan música y disfrutemos, nosotros que somos nostálgicos y que tenemos saudade. ¿Se acuerdan de Salomé?

Columnati Distribuciones nos están acompañando. ¿Te gustó esa canción, amiga Claudia? Le mandamos saludos a Claudia, a todo el equipo de También en Sintonía. Gracias, Columnati, gracias, Tiago, querido, y toda la gente que nos acompaña de ese lado, escuchando buenas canciones. A ver, voy a pasar por la gente de Minsk. 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Gracias, Minsk, por estar a ese lado. Buenos días. 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Atiende en Sanatorio San Roque, atiende en Emecur, en Sanatorio Curuzú. Así que saludamos también a la gente que nos acompaña. El doctor Orlando Galarza acompañándonos. Él es traumatólogo y nos acompaña. ¿Se acuerdan de este clásico? 50 minutos de las 11 en vivo en Califer.

0: 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Así que saludamos ahí también con todo lo que tienen mis amigos escuchándonos. Gracias, amigos, por estar ahí, genios. Agradezco a cada uno de ustedes que me están acompañando y vamos llegando al mediodía juntos en la radio.
1: Hola, buen día. Quiero participar por el almuerzo de Don Carlos.
0: Dale.
1: Mi nombre es Rocío, mis tres últimos del DNI, 142.
0: Hola, Rocío.
1: Hola, genio, buen día. Quiero participar por cualquier sorteo. Te estoy escuchando del Jaguar Rincón.
0: Ok.
1: Abrazo, Norma.
0: Gracias, Normita, de mi querido barrio.
2: Hola, buen día, Cristian.
0: Buenas.
2: Soy Gabriela, quisiera participar por la comida de Don Carlos.
0: Te anoto, Gaby.
2: Último número de documento.
0: Ajá.
2: 16. ¿Me podrías pasar un tema de Rata Blanca?
0: ¿Cómo no?
2: Gracias por tu compañía todos los días.
0: Un placer.
2: Muy buena la radio.
0: 1540-3791, 1157 en vivo en Carifer. Arrasando en el dial y escuchando estos temazos. Levantamos el volumen, señoras y señores. Corazón Salvaje, Marcelita Morelo suena con este clásico.

a pura música en la radio de mucha música. Hoy te dije que la cosa iba a ser bien musical, ¿eh? 40-37-91. Gracias a todos los que están de ese lado sumándose. 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

0: temazo.
1: ¡Qué temazo, por Dios! Acá me dice, estoy cantando a los gritos esa canción, Cristian. 12:04, mediodía, en toda la República Argentina. Cristian, pasale algo lindo. A Sol es su cumple, cumple 23 años, de parte de su mamá. ¡Feliz cumpleaños, Sol! Te mando un saludo enorme. 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Le mandamos saludos ahí, disfrutando de buena música también. 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Hola, José. ¿Cómo estás, amiga? ¿Quiere nublarse, parece un poquito? 5 minutos de las 12. ¿En dónde andás escuchando canciones? ¿Estás con el Walkman escuchando?

0: cortar las figuritas también, porque tenía algún póster de algún cantante famoso en su casa, seguramente. ¿De Enrique Iglesias era que usted tenía una imagen? De Ricky Martin. Había que buscar las revistas Villiqueno Anteojitos, es cierto, ¿eh? Es cierto que usted tenía la imagen, la cara del señor Ricky Martin ahí.
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0: 6 minutos de las 12, señoras y señores.
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0: Repasando las canciones nostálgicas. Lo pedís, lo tenés, es un programa de música y nosotros acá la pasamos de maravillas porque subimos el volumen escuchando Ameno Fernández, Lástima. Sí, se llama la canción, Lástima.

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0: pura música, estamos escuchando 23 minutos de las 12, todas las empresas que nos están acompañando y bueno. Qué rico eso, los sabores de Teresa, pero gracias, genia. Te mando un saludo enorme aquí también. Qué lindos recuerdos acá, ¿eh? Cuando me están contando las cosas que me están contando, bueno, siempre traemos recuerdos, o sea, es lindo recordar eso. Cuando no estaba la IA y todas esas cuestiones, José. Le mandamos saludos, amiga. Cristiana. Camilo, esto vivir así es morir de amor, todos los temas que estás pasando están muy lindos, dice por acá. Buen día.
1: Hola, Cristian, buen día. El almuerzo de don Carlos. Dale. Hoy no quiero cocinar. Okay. Soy Nati 401.
0: Gracias,
1: escucho
0: Nati.
1: Escucho del barrio Jaguar Rincón.
0: Mi querida amiga Nati en sintonía. Gracias por estar ahí. Avanzamos y seguimos escuchando audios.
2: Hola, Cristian, buen día. Soy Flavia, quiero participar por el almuerzo de don Carlos.
0: Dale.
2: Mi DNI es 290. Muchas gracias, que tengas un lindo día.
0: Gracias, Flavia. Recién algunos en el auto escuchando la radio, regresando a su casa ya con apetito. Y hay hambre a esta hora, ya queremos comer algo. Don Carlos hoy pone el almuerzo, así que bueno, podés participar. Y todas las empresas que nos están acompañando en la mañana de hoy, bienvenidos, amigos. Hola.
3: Hola, Cristian, buen día. Quiero Buenas. Escuchar algún tema de Rata Blanca.
0: Te buscamos.
3: Mi teléfono, mi número de documento es 205. Venimos a pasar un poquito de frío acá en Curuzú, Catea, del sur.
0: Ah, mire, del sur, pero esto no es nada para usted entonces, ¿eh? Gracias a la maderera Alfonso y Alves, genio. Gracias, amigo. Gracias por estar ese lado y todos los que van acompañándonos. A ver, 15:40:37:91. Hola.
4: Buen día, Cristian.
0: Buen día.
4: Soy Carlos.
0: Hola,
4: quiero
0: Carlos.
4: Participar por el almuerzo, don Carlos.
0: Dale.
4: Mi número de documento, 659.
0: Gracias. 15:40:37:91. Usted me dice si viene alguien de Mercado Libre, me tienen que traer algo. ¿Le digo la letra?
5: ¿Ya conseguiste la escoba?
0: A ver, ¿qué me...? ¿Una escoba? Yo no busqué una escoba. Buen día, me mandaron... Era para otro Cristian este mensaje. Amiga, este mensaje que dice por acá no era para mí esto, ¿eh? Canciones en vivo, dale.

0: Daniel Morena, estamos escuchando a Thalía con su música. ¿Se acuerdan de Thalía?
1: Bien, quiero participar para el almuerzo de Don Carlos. Dale. Mi documento es 012. Soy Rosa.
0: Hola, Rosa. Esta canción era cortina musical de una novela que se llamaba Café con Aroma. Café con Aroma de Mujer, creo que se llamaba. Canciones de novelas estamos escuchando acá, ¿eh? Ok.
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0: Hola, Cristian, Corazones Nostálgicos. Qué lindo nombre para programa de música romántica de antes. Gracias. Andrea, le mandamos saludos, Andrea, gracias. Hacé un programa, Cristian, con música latina romántica, que la gente llame y cuente historias románticas, pequeñas historias del corazón. Dale, hacemos un... Vamos a hacer, ok, historias de amor. Para poner en contexto, vamos a ver, vamos a armar una, una historia real. Pongo, a ver qué canción podemos poner de cortina para este momento. Dame dos segundos, vamos a hacer un mini programa romántico. ¿Cuál puede ser, eh? ¿Cuál puede ser? A ver, un tema romántico que tengamos por aquí.

Que me cuentes, a ver, alguien que me cuente la historia en qué lugar, cuál habrá sido la plaza en donde más se ha declarado el curuzucuateño. Contame, a ver, a mí, Cristian, se declararon su amor en tal plaza. Historias de amor, de las de antes, cuando se declaraba el amor en vivo y en directo, ¿no? Por un fueguito de Instagram, no por un WhatsApp, sino cuando el amor se lo declaraba mirando a los ojos a ella y sentaditos en la plaza, no sé qué plaza de Curuzú, contame, a ver. Estoy seguro que debe haber una historia de amor en donde él declaró su amor a ella en alguna plaza curuzucuateña. Viste que te dije, ya empiezan a llegar las plazas acá en donde... ¿Cuál habrá sido la plaza en donde más se encaró, no? Cristian, a mí, en la Plaza San Martín, ¡epa! En la Plaza San Martín, bueno, me entregaban cartas. Antes los picaflores escribían, ¿viste? Sabían escribir, ¿eh? Exactamente. A ver, contame tu historia. Si nunca la contaste, quédate tranquilo que yo no voy a decir nada al aire. Los muchachos que me digan yo encaré en tal plaza, o las chicas que me digan yo recibí una propuesta de noviazgo en tal plaza. Ya me dicen que la San Martín ha sido una plaza en donde Cupido ha residido, reside actualmente, creo que Cupido en la San Martín, ¿eh? Ok. Marimar era la novela, dice por acá Claudia, tal cual, genia. Pero tampoco bien que le dure. 12:30, 40:37, 91. Eso casi lo salva. A ver, acá cuéntenme que yo no digo nada. No doy nombres, no digo nada. Quédense tranquilos, yo soy su amigo de la mano. Su amigo, yo soy confidente de tantos de ustedes acá. Acá me escribe una chica, me escribe acá, Bien, las mujeres también encaran, Cristiana. Yo lo encaré a él en la General Paz. No estaba por perder mi tiempo, dice. Y claro, año 2002. Allá y te. Ok. Aunque todo ya es nada. Cristian, a mí en el parque Mitarorí, epa. Sé que lindos lugares, para encarar. Lindos lugares de Curuzú. Creo que vulnere ningún mandamiento. Muchos lugares curuzucuateños en donde, bueno, han encarado y han sido encarados. Es el dato acá también. Ya no, ahora es todo TikTok, ¿no? Antes, más romántico en un lugar como esos. Plaza San Martín, Mitarorí, General Paz. Bueno, lo entiendo. Voy paseando con el Google Maps virtual acá también y viendo eso. 12:30. Pasaron las 3 horas y la pasamos recontra bien. Mi primer cita fue en la San Martín, pero me pidió que sea su novia en el parque Mitarorí, dentro del tren, ¿no? Sin tu latido. En el tren ese que está ahí. Ay, amor mío. Claro que está el tren, está todavía el tren ahí, claro. Che, qué romántico. Subimos al tren y ahí le dijo: ¿Te gustaría ser mi percanta? Okay.

0: latido.
1: Cristian, creo que la Plaza San Martín tiene el récord de citas de amor, ¿eh? Ok, estoy muy de acuerdo contigo, amigo. La Plaza San Martín, vamos a bautizarla como la Plaza del Amor a la Plaza San Martín. ¿Dónde nos vemos? En la Plaza San Martín. A mí me pasó muchas veces, dice alguien por acá. Un muchacho que me está contando también esta infidencia. Bueno, ok. Vamos a, en este humilde acto, vamos a bautizar en Curuzucuatía, en este programa. Que la Plaza San Martín es la Plaza del Amor. Llegamos al final, amigos. Vamos a mencionar quién se lleva el regalo de hoy aquí en vivo. Gracias a todos los que participaron, fueron muchísimos, los participantes en la mañana de hoy. Gracias por estar a ese lado, amigos.

0: Tenemos al ganador, señoras y señores. A ver, a ver.
1: Buen día, Ramón te habla. Para participar del almuerzo de Don Carlos.
0: Ramoncito se lleva el premio de Don Carlos. Tiene que pasar a retirar hasta las 13:30. Están mis amigos de Don Carlos, 16 de noviembre de 2535, barrio 200 viviendas. Ramón, tenés la pizza y las algo rico para beber también, así que sos el ganador, Ramón querido. Felicitaciones. Llegamos al final, señoras y señores. Alguien que me cuenta por acá una situación también. A ver si le puedo contar en un ratito. En redes sociales también. A ver,

0: Bueno, una persona que cuenta que ha tenido, le han robado en su casa, me cuenta por acá, y por supuesto él está, son sus herramientas de trabajo. Calle Martín Fierro, al 828 más o menos a esa altura, herramientas de laburo, qué locura, muchos robos en Curuzú, muchos robos lamentablemente, ¿no? Herramientas de trabajo, me cuenta por acá, bueno, con lo que cuesta hoy en día. Él trabaja en la construcción y agradece un montón. Bueno, me dice por acá, si alguien les ofrece herramientas, no comprar, porque no hay que comprar cosas. Vos sabés cuando son choreadas, ¿viste? No compres. Es una persona que labura, que sus herramientas le robaron sus herramientas a estos delincuentes. Y esto fue anoche, me dice el amigo. A ver, me cuenta por acá en un audio.
1: Hola, buen día, Cristian. ¿Cómo estás, amigo?
0: Amigo.
1: Disculpa, esta molestia sí puede pasar.
0: No es molestia.
1: Te voy a agradecer.
0: No es molestia.
1: Anoche me entraron a robar ahí en el Villa Dolores.
0: Sí.
1: En la calle Martín Fierro, 828 más o menos a esta altura.
0: Sí.
1: Toda mi herramienta de trabajo de construcción.
0: Qué locura.
1: Como cuchara, moladora, martillo, masa, cortahierro, disco, mecha.
0: Un laburante.
1: Todo lo de construcción, plomada, serrucho.
0: Sí.
1: Te voy a agradecer un montón y disculpa.
0: No es
1: que
0: molestia.
1: Uso tu medio porque sé que tenés mucha audiencia.
0: Gracias, amigo.
1: El que pueda aportar datos se puede dirigir a la comisaría primera o a la segunda. Ya muchísimas gracias y mil disculpas.
0: No, para nada, amigo, pero para nada. Ojalá que puedas recuperar tus herramientas. Un laburante que le costó muchísimo seguramente comprarse sus herramientas para que venga un delincuente y se las lleva así de una para venderla por 2 pesos. Bueno, no hay que comprar cosas robadas. Y avisen, denuncien, como dice por acá el amigo. Amigo, claro que lo pasamos al aire y ojalá puedas recuperar tus herramientas. Un laburante que fue choreado por estos delincuentes. Después lo venden por 2 pesos más o menos. Bueno, ojalá que puedas recuperarlo, amigo. Señoras y señores, regreso mañana, 9:30, como siempre, en la mañana más escuchada aquí en Califer, como siempre. Que la pasen bien, estoy nuevamente mañana. A todos los que me acompañaron, gracias. Será hasta mañana. Chau.

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0: El Super Hobby con Chica Brasileña me parece un temazo. 3416-000-887, ese es el WhatsApp de la F, mandate por ahí. Por acá dicen, hola radio, ¿cómo andan? ¿Podrían pasar algún tema de Wisin y Yandel? Mira, si lo pedís, lo tenés. Entonces yo lo que voy a hacer, esto totalmente en vivo, chicos. Voy a buscar acá Wisin y Yandel, a ver qué sale. Porque tienen muchos temas, pero tiene que ser uno bien copado, que te levante, porque ya el día está gris. O sea, ya el día está raro. Tiene que ser uno pila. Y para mí, este tema de acá. Uy, este tema es un hitazo. Escucha este, ¿eh?
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0: Es imposible detenerla. Escucha, la revolución.

3388-0887, porque juntos hacemos la previa de lo que va a ser mañana la fiebre. Va a estar buenísima. Vamos a estar con Marti ahí haciendo notas. Así que, obviamente, que si nos ves, nos parás.

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0: Pasamos un tema de Teo Calderón.
1: Ahora vamos a pasar, claro que sí. Tu olor de Wisin y Yandel, temón, piden por acá. Pedite un tema, 3416-000-887. Dicen. A ver. Hola, reina, ¿me mandás un saludito? Bueno, un saludo para Maga del Valle, que nos está escuchando. Obvio, siempre nos sigue. Así que abrazo gigante, gigante. A ver. Vamos a pasar más temas de reggaetón viejo, los que quieran. Pueden pedir a algún artista.

Pueden ir poniendo el artista que más les guste y de desde dónde se prenden. Me copa eso, ojo. Por acá dicen, alguna de Ozuna. Uf, que Ozuna tiene clásicos. Toma, Ozuna, a ver qué hay de Ozuna. No, no, no, no, no. Los temazos que yo estoy viendo acá no te podés, no te lo podés imaginar. No, es que este es genial. Escucha, ¿eh? Yo quiero que vos prestes atención como dice.

0: Celes, muy buenas tardes.
1: Decime si no está para unos buenos chipás, sí, con unos buenos mates. Te mando un abrazo grande desde Goya, Corrientes.
2: Vamos.
1: Y si te tengo que pedir un tema, te pediría Llamado de Emergencia. Y obviamente, arriba el 88.7.

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Arriba, arriba, arriba, dice nuestra cortina, como cada tarde, como cada día. Señoras y señores, bienvenidos a la edición del jueves en la movida tropical que canta y baila todo el país. Muy buenas tardes, hora 13:52 minutos en toda la República Argentina. Una tarde nublada, una tarde con mayor nube, mayormente nublada la tarde de hoy. Fría, fría, fría, fría. 14 grados temperatura máxima para hoy, 14 grados, así que ahí no me va a quedar y se viene un frío espectacular para la noche. Y mañana tempranito, 3 grados, Sí, esta noche y mañana tempranito, 3 grados. Tengo un psicólogo que madruga, abrigarse mucho porque guarda que viene con todo el frío esta noche y mañana, Se va a sentir mucho. Ya está a esta hora con la falta de nuestro amigo el sol que nos abandonó un rato hoy. Cielo mayormente nublado, humedad 62%, la presión 1016, viento del sector este a 16 kilómetros la hora a esta hora en la tarde. Por ahora, con mayor nube en esta tarde, sin casi ver el sol, y así va a estar hoy, Con 14 de máxima, que ya está ahí en 14, así que una tarde muy fría hoy en la ciudad de Cusubatía. Señoras y señores, bienvenidos al señor musicólogo enmascarado en la musicalización.

Aquí estamos, señoras y señores, arrancando la tarde. Mi nombre es DJ Figa, quien controles en la conducción del programa. El señor Carlos Blanchard en la producción, dirección técnica de la radio en vivo a esta hora de la tarde. Arrancando nuestra edición con este día, Mira, quieren adoptar gatito o gatita, dicen por acá. Quieren adoptar un gatito o una gatita, el amigo Abel, que deja su número telefónico para comunicarse con él. Quiere adoptar, un gatito o una gatita. Comunicarse al 498489, 498489 de Abel. Bienvenidos a compartir esta tarde, señoras y señores. Aquí estamos arrancando hoy con la música de todo tipo, con la música de todo tipo, con los temas nuevos también que tenemos por ahí para ir tirándote en la edición de hoy. 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Club Huracán, hoy entrenamiento 18-20, los chicos, hoy entrenamiento, categorías infantiles, entrenamiento todos los días también a las 14 en la escuelita del Club Huracán. Puedes acercar a tu niño ahí todos los días con el encargado entrenador Daniel, ¿eh?

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Escucha.

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Te vamos a contar también qué partido tenés para ver hoy. Anoche empató River, qué bárbaro, ¿eh? Sí, River siempre ahí a lo último te empata si no lo liquidas. Así que con todos suplentes, anoche empató ahí sobre la hora, el minuto de descuento, ¿eh? Le empató a Bragantino y ganó el equipo del Dibu también, ¿no? El Aston Villa campeón de la Europa League con Emiliano Buendía. Así que dos argentinos campeones antes del Mundial. Bueno, hoy te vamos a contar qué partidos hay para ver hoy y por supuesto los números de la quiniela, y tenemos un montón de música tropical de todos los géneros, ¿eh? Tenemos de todo para compartir con vos aquí en la tarde.

Música para todos los gustos, dice musicólogo. Está especial la tarde para estar trabajando ahora adentro. Salir a caminar, ¿por qué no? Un rato ahora, caminar hace bien y además entras en calor ahí enseguida, escuchando la radio también, por supuesto, ¿eh? Los que están en el gym, los que están laburando ahí en horario de corrido, para todos los amigos y amigas de la radio. Bienvenidos a disfrutar de la música tropical hasta casi las 4 de la tarde. Nos quedamos con vos.

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Así continuamos a puro ritmo en la tarde, tarde gris, pero con buena música. Te regalamos los mejores temas de la música tropical que canta y baila todo el país. A esta hora, 8 minutos de la hora 14 en todo el país, 14 grados temperatura, cielo ahora cubierto, una tarde fría, ya acariciando y sintiendo de a poquito el invierno que se viene con todo, ¿no? Bueno, para nuestra amiga Graciela, todavía no encontramos el novio de nuestra amiga Graciela. 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Y para nuestra amiga Graciela, música, música, música de la buena, llega en la tarde.

Temazo, en la tarde girando Lucas Hugo, con un nudo en la garganta para mi amiga Graciela, la gente de Poli Rubro, Bubu, que están con todo ahí en la tarde, escuchando buena música y atendiendo a la gente, por supuesto, como siempre. Para mis amigos del Lavadero Avenida, que están con todo también ahí, nos mostraba el amigo un video como están trabajando a pleno en esta tarde. Y el capitán que está con una batería, ¿qué hace capitán con esa batería? Está por cargar la batería hoy con todo el capitán, ¿eh? El amigo Pome, saludito para Pomelo, nuestro amigo escuchando la radio como siempre trabajando ahí.

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1: Ahí está nuestro número de WhatsApp, 443327, para comunicarte con nosotros en la tarde. Saludos para Raulito y también un feliz cumple para el amigo Beto, que hoy está cumpliendo años. Le mandamos un saludo también para Beto, un feliz cumple. Chicos, 443327 para comunicarte con nosotros. Saludos para todos los barrios de la ciudad que nos escuchan a esta hora y la tarde.

y la tarde gris afuera, porque acá adentro le ponemos todo el color, el brillo de la música tropical. Qué buen tema, era Coti Hernández, lo que compartíamos aquí en la tarde. Y lo que llega para nuestra amiga Pilar, que está escuchando la radio a esta hora, mientras, haciendo no sé qué, pero nos hace saber que está escuchando el programa a esta hora, y nos pide algo del Seba Mendoza para Pilar. Le mandamos un saludito, gracias por escucharnos.

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10 minutos faltan para las 3 de la tarde en toda la Argentina. Qué temazo, ¿eh? Lo que estamos compartiendo en la tarde con vos. Los mejores temas y la música tropical que canta y baila todo el país. Para todos aquellos amigos que están laburando a esta hora de la tarde, ¿eh? Vamos, que quiere salir un poquito el sol, alumbrarnos en esta tarde fría en la ciudad, 14 grados.

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DJ Monse. Ahí estamos en la tarde, entramos a compartir nuestra última hora ya con vos. Aquí lo mejor de la música tropical, ¿eh? Hora 15, 9 minutos en toda la República Argentina. Con vos estamos, disfrutando de lo mejor de la música que canta y baila todo el país a esta hora de la tarde.

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Bien, ahí estamos con vos en la tarde, disfrutando lo mejor de la música tropical que canta y baila todo el país. En un rato ya te vamos a estar tirando también los numeritos de la quiniela presentado por Subagencia 006 de Fabiana en Rodríguez Peña 863. 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
0: 15 horas, 15 minutos, en un ratito, ya venimos enseguida con los números de la quiniela en esta tarde espectacular de buena música, compartiendo con vos aquí en la radio. Una tarde con más nubes que solo hoy, fría la tarde, muy fría, con este viento espectacular. Esta noche, te digo, si vas a trabajar y salís tarde, mañana si entras temprano, te digo, abrigate bien porque 3 grados es la mínima para esta noche y mañana tempranito. Mañana viernes, con cielo parcialmente nublado, con máxima de 16 para mañana, mínima 3 grados.

Así vamos, enseguida ya vemos ahí los números de la quiniela y también, por supuesto, te vamos a contar qué partidos tenés para ver hoy. Sí, todos los partidos que quedan y también te contamos el fin de que se viene, ¿no? El fin de largo. Bueno, tenemos solo la final del campeonato local el domingo, creo, ¿no? Pero hoy hay Copa Sudamericana, hay Libertadores, todo, así que te vamos a contar todo ahí.

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4: Ahí le ponemos cuartito en la tarde. También llegan los numeritos de la quiniela ya a esta hora, presentado por Subagencia 006 de Fabiana en Rodríguez Peña 863. 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número 7991. 95, 7995, el 95, la entrerriana matutina 6940, 6940, en la chaqueña, quiniela de Chaco, para el número 0537, 0537 en la chaqueña, y en la correntina matutina, para el número 1380, 1380 en la correntina. El 80. Se presentó el sorteo matutino a esta hora de la tarde. 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

0: 28 minutos de la hora 15 en todo el país. Ahí estamos, disfrutando de la música tropical que canta y baila todo el país. 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El Club Huracán, el Club Huracán, hoy entrenamiento los chicos de categorías infantiles a las 18:20. Las categorías infantiles, esta tarde entrenamiento 18:20 en el estadio del Club Huracán. Hay partidazos para ver hoy en el fútbol de la Copa Sudamericana, Libertadores, juegan equipos argentinos, te vamos a contar ahora, los partidos que tenés para ver hoy para los amantes, fanáticos del fútbol. En un rato te contamos todo, pero seguimos escuchando buena música en esta edición de este jueves.
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44 minutos de la hora 15 en toda la Argentina. Saludos para mis amigos de Metal con Construcciones, que andan trabajando por ahí con todo, escuchando la radio también a esta hora, sobre los minutos finales de la tarde de hoy, ¿eh? Con buena música te acompañamos en esta edición. Y bueno, ahora te contamos qué partido tenés para ver hoy en esta tarde. En la Copa Libertadores, a las 7 de la tarde, arranca un partidazo entre Deportivo La Guaira versus Independiente Rivadavia de Mendoza, ¿eh? En la Copa Libertadores. Partidazo hoy, ¿eh? Copa Sudamericana, hoy a las 21 horas, buen horario también para ver Racing versus Caracas. Partidazo en el cilindro de Avellaneda hoy, Copa Sudamericana. Racing Caracas a las 21 horas. Y a las 23 horas, el último partido, Macará versus Alianza Atlético, Copa Libertadores, para los que siguen mirando fútbol hasta alta hora de la noche. Claro, los que no pueden dormir, los noctámbulos. Pueden ver ahí en las 23 partidos. En la Liga Mexicana también juega Cruz Azul versus Pumas. Los últimos partidos para esta noche, ¿no? Gracias por compartir con nosotros la tarde. Nos vamos despidiendo de esta edición con buena música. Por supuesto, mañana viernes cerramos la semana con sorteo, seguramente. Con algún sorteito mañana viernes. Y con la música RT, los clásicos, clásicos de la música tropical retro, con los clásicos de los 90 y demás. 14 grados, 8 décimas la temperatura, humedad 58%. Viento del sector sudeste a 17 kilómetros la hora. Cielo mayormente nublado para mañana viernes, la mínima 3 grados, la máxima 15-16 grados, cielo parcialmente nublado a algo nublado, dice el Servicio Meteorológico Nacional, para la tarde, un poquito más de sol quizás mañana, así que bueno, un viernes espectacular, mañana Dios quiere estaremos por aquí con lo mejor y la música tropical que canta y baila todo el país. Nos vamos, gracias por estar del otro lado. Vamos con un clásico en esta tarde que nos pedían para escucharle al León. Llega el León en el final, ¿eh? Para vos que estás ahí, gracias. Que tengas muy buenas tardes, abrigate. Si vas a salir hoy a laburar y volvés tarde, mañana tempranito también, los que madrugan. Mucho abrigo, ¿eh? Mucho frío para esta noche y mañana. Que la pasen bien, chau.

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1: Y vamos llegando juntos a las 4 de la tarde. A ver qué dice la banda de la Filoneta. ¡Olis!
2: ¡Hola, Marto!
1: ¡Olis!
2: ¡Ese fiebre! ¡Allá le gusta la gasolina!
1: Él igual cortó antes, entendió la vibra. Prefiero dónde están las gatas, dicen. Sí, a mí también me gusta ese temazo. La verdad que lo había pensado, pero dije, no, vamos con algo un poquito más arriba. A ver qué dicen por acá, ¡olis!
3: F de fiebre, a ella le gusta la gasolina.
1: Me mata porque ustedes cantan re bien y la están pegando, obvio, obvio que sí. Pero yo no los dejo, no los dejo. Es como que digo, no sé, no sé, los voy a dejar por acá. A ver uno más, Olis.
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1: Ay, no, ese me gustó, lo voy a dejar de nuevo.
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1: Obvio que sí, ¿a quién no le gusta la F? Por favor, o sea, el que no le guste la F está mal. Que vaya al médico ya en este momento. 3416-000-887, mandate por ahí con un audio diciendo F fiebre y a ella le gusta la que, la mandarina ya sabemos que no. Los ñoquis a cuatro quesos tampoco. A ella le gusta la que. Y así de fácil ya estás jugando, ya estás adivinando para mañana ir a la fiebre con la Filoneta, con la F, a la fiesta más grande y más copada de reggaetón viejo. Y si no te animás, en arroba la F887 también dejamos un par de historias para que adivines qué canción está sonando de fondo y participes también, tengas la oportunidad de ir a la fiesta fiebre con la F. F, todo, muchas F, che. ¿Qué número es la F así? ¿Podemos buscar? Ella ya quería hacer algo. No, mentira, mentira. Dejen ahí, porque ya los conozco a ustedes, se vuelven locos. 56 minutos de las 3 de la tarde suena Morat, Tu Cárcel. 3416-000-887 para que te sigas sumando por ahí con F fiebre y a ella le gusta la que...

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5: Nueva hora en efecto, tarde de este lado, Martucci, arroba Martina Gengrisostemi, arroba la F88.7 y vos tenés que sumarte al WhatsApp 3416-000-887. Te prendés por ahí, pedís tu tema de TVT, porque hoy, todo jueves del recuerdo, que nosotros hasta las 5 vamos juntos.
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0: Mira, que de fondo está sonando Nicky Jam, Voy a Beber. Que vos te tenés que prender al 3416-000-887. Mandás un audio y decís, F, fiebre, y a ella le gusta la que. Solamente respuestas correctas, obvio. Porque la idea es que vengas a pasar la mejor fiesta de reggaetón viejo junto a la F, que es mañana. Así que esta es la última hora para que puedas participar. Y si no, en arroba la F887 también tenemos historias en donde puedes participar adivinando la canción y venir de fiesta con la F a la fiebre, la fiesta más copada de reggaetón viejo.
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3: 14 minutos de las 4 de la tarde y tenemos audios. ¿Qué dice la banda de la Felonita? Olis.
4: Soy Alejandra de Purís. A ella le gusta yogur helado. ¿Qué? El helado, ¿cómo? Le gusta yogur a ella, pero no lo puede comer. ¿Qué? Porque está enferma.
3: ¿Qué pasó acá? Se desvirtuó todo. Vale. ¿Cómo es eso? A ver por acá.
5: Hola, buenas tardes. Guille acá en el cochea.
3: Hola, Guille.
5: Por acá ya está lindo, está soleado, así que, bueno, te mando un saludo, Marco. Saludos grandes acá en el cochea. Y por la cocina, a ella le gusta la cocina.
3: ¿Qué? ¿La qué? ¿La cocina? Pero chicos, yo en ningún momento dije que eran respuestas incorrectas. Dije que había que completar la frase. La onda es que vayamos todos juntos a la fiebre. A ver qué dicen por acá. A ella le gusta la F887. Saludos desde Gualeguaychú. Me muero. Besote enorme para toda la banda. Bueno, ustedes siguen tirando lo que quieren. Está bien, no pasa nada. Es así esto. A ver por acá qué dicen. ¡Olis!
6: Ah, yo pensé que eran respuestas incorrectas.
3: No.
6: No, pero me la onda.
3: No, ¿cómo?
6: Ah, bueno, entonces sí. A ella le gusta la
3: gana. ¿La qué? ¿Qué? F, fiebre. Y completen la frase. A ella le gusta la. Después, si nadie quiere participar y quiere decir otra cosa, no pasa nada, pero te vas a perder la oportunidad de venir a la fiebre, la mejor fiesta de reggaetón viejo de todo el mundo. Y aparte venís con nosotros, o sea, qué más copado que eso. No te pierdas esa oportunidad. Tenés que mandar un audio al 3416-000-887 diciendo F, fiebre, y completás la frase. A ella le gusta la. Así de fácil. Y si no te animás, en arroba la F887 nosotros subimos un par de historias en donde tenés que adivinar qué canción está sonando de fondo. Todo reggaetón viejo, ¿no? Una vez que adivines, nosotros te vamos a estar avisando si podés venir, si estás invitado a venir con nosotros, con la F, a la fiebre, la mejor fiesta de reggaetón viejo. Obvio que sí, chicos. Toda la banda está invitada. La onda es que participen y puedan venir con nosotros. O sea, qué más copado. La F, la fiesta, la fiebre. No, chicos, 2 más 2 es 4. Y fiesta asegurada con nosotros y la fiebre. De eso, olvídense. 3416-000-887. Últimos minutos para que manden su audio diciendo F, fiebre, y allá le gusta la. Completen la frase y ya están participando para venir con la Feloneta a la fiesta más copada de reggaetón viejo.
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0: Anita junto a Shakira haciendo Choca Choca, lo nuevo que suena en el aire de la EFI. Si te gustó, lo tenés que votar. 3416-000-887. Te pasás por ahí y le dejás tu voto a Anita junto a Shakira, que hacen Choca Choca, lo nuevo que suena acá en la EFI.
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0: suena la sirena e indica que son los últimos minutos para que participen diciendo F fiebre y completen la frase. A ella le gusta la que 3416-000-887 F fiebre y completa la frase. A ella le gusta la. Apúrate que son los últimos minutos para venir a la fiebre con la Feloneta.
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2: Íbamos llegando juntos a las 5 de la tarde y tenemos gente que está participando para venir a la fiebre, la fiesta más copada de reggaetón viejo. ¡Olis!
3: Hola, F de fiebre. A ella le gusta la...
2: ¿La qué? Perdón, no escuché. Perdón, justo había un pato. Se me pasó. ¿A ella le gusta qué? Hola, ¿pueden poner nada y nadie? Ángel y Cris, obvio que sí, podemos, podemos. Ahora si queremos, no lo sabemos, no, mentira. Va a sonar, olis.
4: F fiebre, a ella le gusta la gastronomía.
2: ¿La qué? Perdón, chicos, justo se cruza el pato cuando dicen algo. No puede ser. A ver por acá, si se puede escuchar bien.
5: F fiebre, a ella le gusta la gasolina.
2: ¿Qué? Lina, Lina, las toallitas. ¿Las toallitas o qué? Lina, la chica, la hija de la chica esta. ¿Cómo? ¿Quién es Lina? No sé, no entendí, perdón, a ver uno más.
6: F fiebre, a ella le gusta la gasolina.
2: ¿La qué? ¿La gas? ¿El gas? ¿El gas? ¿Qué onda? ¿Coloca gas? Me sirve, ¿eh? Me sirve el dato. Chicos, ¿qué pasa acá? ¿Qué es plomero? No puede ser, a ver.
7: F fiesta.
2: Okay.
7: A ella le gustan las empanadas.
2: Ah.
7: Que sean de carne.
2: Ok, ok. Las empanadas que sean de carne, bueno, fritas o al horno, buena polémica esa también, a mí me gustan fritas, pero bueno, no siempre se consigue alguien que caliente aceite, que quiera tener olor a frito en la casa, no siempre se puede. 3416-000-887, últimos minutos para que te mandes con un audio diciendo F fiebre y completes la frase como corresponde. A ella le gusta la que, y así de fácil ya estás participando para venir a la fiebre, la mejor fiesta de reggaetón viejo con la F, que es mañana, chicos. Si no se animan, yo les cuento que en arroba la F887 nosotros subimos un par de historias en donde tenés que adivinar qué canción está sonando. Mandas ahí en la cajita de preguntas qué canción está sonando y listo, así de fácil ya estás participando para venir a la fiebre, la fiesta de reggaetón más grande con la F Loneta. ¿Con quién más?
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5: Hola a todos, bienvenidos, las 5 de la tarde, 3 minutos. ¿Cómo andan, amigos? Buen jueves. Hola, Martina, qué lindo.
6: ¡Holis!
5: Qué lindo llegar el jueves.
6: Ay, mal.
5: Es un gran día hoy.
6: Es otra energía.
5: Es otra vibra.
6: Mal.
5: Aparte, hoy es jueves de TVT Fans, amigos, amigas, bienvenidos al After de la F. Arrancó el mejor momento del día.
6: ¡Qué emoción!
5: Donde tenemos un montón de regalos. Porque no solamente vamos a regalarte un par de entradas más.
6: ¿Ah, no?
5: Sí, no. Solamente un par de entradas más para la fiebre, no. Hay algo más.
6: ¿Ah, sí? Me muero.
5: Tenemos entradas para el cine. Hoy, en el After, en este programa, se va un par de entradas para ir a las tipas, Rosario, para ir al cine.
6: ¡Qué lindo ir al cine! ¡Me encanta! Ahora que hace frío, está divino.
5: Hoy es un día de cine.
6: ¡Ay, mal! ¿Viste?
5: Hoy es un día en el que te deprimís si no tenés novia, novio y alguien para dormir con una...
6: Ah, ¿no? No, la depresión otro lado, chicos.
5: Bueno, acá.
6: En esta radio no hay depresión.
5: No, ya sé, pero digo, a ver, ¿a quién no le gustaría tener una novia hoy?
6: Miau.
5: Después cuando hace calor ya no querés abrazo.
6: En el veranito es otra la onda.
5: No, en verano. Va llegando el verano y le decís, no me digas amor.
6: Y en la primavera ni te cuento.
5: Un beso en la boca, no.
6: No.
5: Viene el verano, ahora no.
6: No te conozco.
5: Que era terrible, ¿eh?
6: Le tiraba con el agua, tipo como al gato cuando se porta mal.
5: Ahora, No sé por qué los gatos le tienen tanto miedo al agua.
6: No sé. ¿Por qué será?
5: No sé. Bueno, no, sí, en realidad sí sé por qué. Tienen una descendencia desértica los gatos.
6: Ajá.
5: Vienen del desierto.
6: ¿Me estás hablando de verdad o me estás tomando el pelo?
5: ¿Vos qué crees?
6: Que me estás tomando el pelo.
5: Yo te hablo de verdad, búscalo, poné.
6: Okay. Poné
5: la ChatGPT. ¿Por qué los gatos...
6: ¿Por qué
5: los gatos odian el agua o bañarse o no les gusta bañarse?
6: Agua. Okay.
5: Además de que obviamente que se higienizan ellos solos y la piel de los gatos, hasta incluso la piel de los gatos larga como un aceite que mantiene higiénica su pelaje.
6: Ajá, chat.
5: Otro dato que te tiré, Tomás.
6: ¿De dónde sacaste toda esta información? Hay un sticker muy bueno que dice, ¿de qué parte de tu, sacaste toda esta información?
5: Sí. Aunque no lo creas, es verdad esta data que te estoy tirando.
6: Dice instinto y supervivencia. Ay, sí, es verdad.
5: ¿Qué dice?
6: ¿Qué dice? Sus ancestros provenían de zonas desérticas,
5: claro.
6: Por lo que no desarrollaron la necesidad de nadar. Además, su pelaje absorbe el líquido, haciéndolos sentir pesados y vulnerables.
5: Por eso no les gusta bañarse a los gatos. Y no lo necesitan tampoco, porque posta que su piel genera un aceite especial.
6: Ay, este dato no lo tenía.
5: ¿Lo del aceite o lo de bañarse?
6: Todo, lo de bañarse. Los gatos son animales extremadamente higiénicos que se limpian solos porque se altera si no su aceite natural.
5: ¿Viste toda la data que yo soy los gatos?
6: Es verdad, no me mentiste, qué bueno.
5: ¿Viste?
6: Muy contento.
5: Yo no miento. No, ¿qué te pensás?
7: Hola, Gaspi. ¿Cómo andás, papi? ¿Qué es la panadería, Gaspi?
5: Bueno, ¿vamos a la panadería?
6: Vamos a la panadería.
5: Vamos para una facturita, un algo, ¿no?
6: Un algo.
5: Unos mates.
6: Ah, bueno, los mates te juro, esta vez sí, te lo juro.
5: Vamos a tomar unos mates.
6: Vale, sí, ya.
5: Hagámonos mate. Comamos factura. Y sí,
6: no se puede. Mañana se verá.
5: Mañana sí. Mañana viernes estoy re para hacer un asado, tomar unos fernet y a la fiebre.
6: Sí, todo eso vas a hacer antes de ir a la fiebre.
5: Chicos, voy a decir algo. Para los que mañana ganaron, ya para los que ganaron entradas y van a ir mañana a la fiebre, voy a estar tocando yo.
6: Ah,
5: y va a estar tocando Tute Guzmán, que es el DJ residente de la fiebre, así que vamos a estar junto a Tute poniendo todos los temones de reggaetón viejo que a ustedes les gustan escuchar. Sin más preámbulos. ¿Viste esa palabra? La incorporé ahora.
6: De repente vino anteojitos.
5: Ahora le incorporé hace poco esa palabra. ¿Ah, sin más preámbulos, vamos a lo nuestro. ¿Estamos para arrancar el programa?
6: Estamos.
5: Pero hoy es jueves.
6: Hoy es jueves.
5: De TVT Fans.
6: Estoy leyendo los comentarios.
5: Sí.
6: De la banda de la F. Y la verdad que.
5: La gente reaccionando a mi.
6: No.
5: A mi sabiduría ante los gatos.
6: Sí, ni te cuento lo que dicen.
5: ¿Y qué están diciendo? Que Gaspi conoce los gatos.
6: Sí, que tenés mucha experiencia.
5: Tengo experiencia con gatos. Y bueno, hazte la fama.

0: Por acá dicen, F novia, quiero una novia. No, pero no sorteamos novia. Todavía no llegamos a hacer como un Tinder radial. Pero lo vamos a hacer en algún momento. No van a faltar, no van a faltar oportunidades para hacer un Tinder radial. Para nada. Es más, puede ser mañana mismo. Así que quédate bien prendido a la F. Es más, ¿sabes qué podemos hacer?
1: ¿Qué?
0: Regalarle la entrada a dos personas.
1: Ajá.
0: Que no se conozcan y quieran ir juntos. Tipo a dos solteros.
1: ¡Ay, buenísima!
0: ¿Entendés? Le regalamos la entrada a un soltero y una soltera. Y no se conocen.
1: Ay,
0: nosotros
1: buenísima.
0: Le regalamos la entrada, van juntos. Si después va para adelante, va para adelante.
1: ¿Alguna vez fuiste a la fiesta esa de los solteros?
0: No.
1: Tipo que
0: ¿cuál?
1: Te dan un número.
0: Ah, no sabía
1: es
0: eso.
1: Es buenísima. O sea, no fui, pero es buenísima.
0: He visto la fiesta de los semáforos, que vos depende con el color que te vestís, va o no va.
1: No, esta es una fiesta de solteros que en la entrada vos das tu entrada y
0: sí.
1: Te dan un número. Entonces vos durante toda la noche tenés que buscar a tu número.
0: No, es buenísima.
1: Si lo conseguís, te dan un trago en la barra.
0: Sí, acá en Rosario creo que no se hace igual.
1: No, allá.
0: La deberían hacer, ¿dónde la
1: hacen? En el puente.
0: Ah, mira.
1: En el puente que va de un lado a otro.
0: Mira vos.
1: Hace mucho.
0: Hace bastante.
1: Hace bastante.
0: Claro, no, pero no es Rosario, no, está
1: no.
0: Medio. Che, ¿qué canciones que tenemos hoy? Estoy viendo la lista de la F para este jueves de TVT Fans. En un rato sorteamos entradas para el cine de las tipas y en un rato también te regalamos entradas para la fiebre. En realidad, no es un regalo, te invitamos, porque tenés que participar, no va a ser fácil,
1: No.
0: No es moco de pavo.
1: No es moco de pavo, amo.
0: Ahí la tenés.
1: En arroba la F887 ya podés estar participando, adivinando qué tema suena de fondo.
2: Hola, mi amor.
0: Ahí está, la Joaquín no suena en la fiesta.
1: No.
2: Hola, mi amor.
0: No, Joaquín,
1: pero la amamos igual.
0: Y te podemos invitar de joda, Joaquín. Si te da para venir de joda a la fiebre, vení. Pero no, sonar en la fiebre, no. Suena algo más parecido a esto. Es como más un Tito el Bambino.
3: El patrón.
0: Un Chencho Corleone.
3: Chencho.
0: Un A que no te atreves, escuchá.

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0: Rolls. ¿Qué?
1: Me encanta este tema, Somal.
0: Es una banda. Yeah. ¿Qué onda? ¿Cómo viene el jueves?
1: El jueves de TVT Falsa. Es que te agarro fiebre, ¿qué pasó?
2: Cantan las chicas que perrean.
0: ¿Dónde?
2: El perreíto, hacen perreíto.
0: ¿Dónde están? ¿Dónde están las chicas que hacen perreíto? ¿Quién puso este himno? Digo, para que le den un aumento.
1: Obvio. Ya.
0: Fue Martina.
1: Ya.
0: No, igual nada aumento. Ya está, jodete. ¿Qué más?
1: Ya está.
0: Che, hoy, jueves de canciones del recuerdo. Hay temas y temas. Porque vos decís, bueno, una no puede ser una canción. Pero tenés otro que puede ser un himno, ¿no? Como por ejemplo,
1: for example.
0: Silencio total que suena un himno. Yo digo, ¿suena un himno? Y es esto.
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0: Esto para mí es un himno.
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0: Coscuyuela y Nicky Jam.

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5: 5:33, actualizamos el tránsito a esta hora. Acceso sur, altura La Madrid, el tránsito ya se encuentra normalizado. Por otro lado, autopista Rosario-Buenos Aires, a la altura Villa Gobernador Gálvez, Mano Rosario, se registran demoras en el tránsito. Te contamos también Avenida Pellegrini, entre Vera Mujica y Crespo, el tránsito ya se encuentra normalizado. También Beruti, entre Virasoro y Rueda, por 7 días aproximadamente el tránsito está cortado por horas. El resto de los accesos se encuentran normalizados y con buena visibilidad a esta hora.
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0: 11.6. No, mentira, no puede ser esa la temperatura en Rosario.
1: Acá adentro hace 11 grados.
0: Sí, podríamos ya ir apagando el
1: aire. Ay, gracias, me voy a levantar en este preciso momento.
0: Anda, anda a apagarlo. Bueno, 11.6 no, 12.4. Tampoco me... la diferencia. Mucha no había. ¿Qué? 12.4 a 11.
1: Me hago sopa en la diferencia.
0: Me hago sopa en la diferencia.
1: Y para no decir malas cosas.
0: Claro. Amigos, estamos en el jueves. Hoy jueves, ¿sabes qué pasa?
1: ¿Qué pasa?
0: Tenemos estos temones. Me vuelvo loco.
2: Oye, en el agua y alta está el vocal de con DJ Yo.
0: Esto es un himno.
1: Es

0: Por mucho tiempo nos quejamos que en Rosario no había una buena fiesta de reggaetón viejo.
1: Mal.
0: Ahora la tenemos. Todos estos temas, toda la noche. ¿Cuándo? Mañana. Aparte la ubicación, no puede ser mejor. 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Mañana viernes, la fiebre en Rosario y la F que te invita. Tenés que estar bien atento, porque cuando suene la sirena y un TVT fans, te vamos a tirar una consigna. El que la responde rápido se lleva un par de entradas para ir a la fiebre con la F. Escuchá una cosa. También, si querés ir a participar, lo podés hacer ahora en arroba la F887. ¿Cómo tenemos que hacer?
1: Tenés que ir a las historias de Instagram, en donde dejamos varias preguntas sobre qué canción está sonando de fondo.
0: Claro.
1: Si adivinas, ya estás participando.
0: Claro, porque lo que hicimos fue poner varios pedazos de canciones.
1: Las intros.
0: Claro, las intros, pero que no estén cantadas.
1: Claro, entonces, no hay voz. Vos tenés que adivinar qué canción está sonando de fondo.
0: Claro.
1: Hay algunos que estuvieron pegándola y otros que dijeron, nah, cualquier cosa.
0: Claro, algunos batieron fruta.
1: Un batido
0: de banana con durazno y frutilla.
1: Bastante batido.
0: Sí, batido de todo. A ver, jueves de canciones del recuerdo y de temones. Por ejemplo, este.

0: ¿Querés saber cómo es el juego en Instagram? Mándate ya, arroba la F887. Son una banda de historias, o sea, tenés un montón de oportunidades.
1: Sí.
0: Sale un ganador por historia.
1: Un ganador por historia que aparte va a ir con alguien más. Porque
0: obvio.
1: Es un par de entradas.
0: Un par de entradas. Un par de invitados que tenemos junto a la F para ir a la fiebre, a la fiesta de reggaetón viejo. Por ejemplo, tenés que adivinar, o sea, vas a entrar a Instagram y te va a sonar esto en las historias.
1: A ver.
0: Por ejemplo.
1: ¿Qué temas?
0: No está cantado. Es solo la instrumental, solo la base.
1: Hasta me da ganas de cantarla.
0: Entonces decís, ¿qué canción es? ¿La conoces?
1: ¿Sabés de qué estamos hablando?
0: ¿Sabés el nombre de esta canción? ¿Cómo dice?
2: Ta, ta, ta.
0: Sí, la tenés que tener. Te tiene que sonar. Por ejemplo, vamos a la otra historia. La otra historia dice, a ver, dice algo más o menos así, por ejemplo. ¿Quién no conoce este instrumental? Arroba la F887, mandate por ahí, dale. Participá.
1: Basta porque voy a cantar.
0: No, voy a darle. No, me vuelvo loco.

0: ¿No podés tirar data?
1: A ver qué dice la gente.
0: No es. No es tan difícil, pará, aposta que no es tan difícil, escuchá. ¿Y este? Si escuchás estas canciones y las conoces, te quiero en Instagram en este momento. Arroba la F887. Sumate por ahí y participá. Sí, a ver, otra más, dale, dame una más. Este es reconocido, ¿eh?

0: Todo el mundo conoce esos temas. Aparte, elegimos clásicos, elegimos temas fáciles.
1: En mi cabeza suenan las letras, o sí. Sea, como que...
0: ¡Ah! ¿Este lo tenés? Bien, aura. Un aura, las instrumentales que tenemos para jugar con vos, no, terrible. Este emana aura.
1: Hippie mazo.

0: Marti, hay una canción que no sé si vos la tenés de cómo arranca.
1: Esta, Juan.
0: Sí, escuchá lo que es esta. Arcángel. Todos estos temones, mañana a la noche en Rosario, en la fiesta de reggaetón más importante de la Argentina. Llega la fiebre y la F te lleva de fiesta.

0: ¿Cómo hacen para participar por las entradas de la fiebre? Amigos, en un rato suena una sirena. Cuando la escuches, mandás F fiebre y respondés a lo que vamos a preguntar en el momento.
1: ¿En el momento?
0: Sí, sí, en el momento te tiramos una.
1: Ok, no puedo decir nada ahora entonces.
0: ¿No sé, vos ya querés ir ayudando a la gente?
1: No.
0: Ay, qué mala que es Martina. Yo hubiera dicho que sí. Yo hubiera ayudado ya. Igual un poco en el fondo. Soy igual que tú.

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0: Tini, sonando con Los Ángeles Azules. Y Ricky Martin, es la reversión de Vuelve. Y nosotros que volvemos a casa con vos. Y en este after te regalamos entradas para el cine. A ver, ¿cómo vamos a participar? Es súper fácil.
1: A ver, ¿cómo vamos a participar ahora?
0: Es súper fácil y la vamos a picar un poco. O sea, las entradas se la van a llevar los que se arriesguen, los que se animen, los picantes o las picantes.
1: Los y las picantes.
0: Las picantes se van a llevar las entradas para el cine, que se van en esta hora.
1: Se van hoy en esta hora, o sea, última y hora, chau, ahora ya.
0: F, las tipas.
1: Ajá, F, las tipas.
0: Y tenés que cambiar el nombre de la película. A ver.
1: Ajá, o sea.
0: La película es Buscando a Nemo.
1: Ajá, la película es Buscando a Nemo.
0: Pero vos no vas a buscar a Nemo.
1: No, ¿y a quién voy a buscar?
0: Y esto, sobra tanto espacio si no estás, vuelve.
1: Perdón.
0: Anda a buscar a esa persona.
1: ¿A esa persona?
0: Sí.
1: Que te robó el corazón.
0: Sí. Vuelve y el nombre. O sea,
1: no. Se puso nervioso porque yo le dije a que no te da. A decir, buscando a, y el nombre de esa persona que se llevó tu corazón.
0: Yo, mi claro, corazón.
1: Vos, tu corazón.
0: Mi corazón lo tengo acá. Lo tengo yo.
1: Pero una partecita está por otro lado.
0: No, no. ¿Qué está hablando? ¿Una ex, por ejemplo?
1: Puede ser una ex.
0: Ok, entonces, F las tipas y buscando a...
1: ¿Buscando a?
0: ¿El nombre de tu ex?
1: ¿Tu nombre? Sí, sí. Sí. Si a te ver. Animas, sí. Pero que no mienta.
0: No me mienta.
1: No me mienta.
0: No me mienta.
1: No me mienta. No me mienta porque yo me voy a enterar, seguro.
0: F, las tipas buscando a tu ex.
1: ¿Y el tuyo? Decilo.
0: Yo no tengo él, tengo la.
1: La tuya, la tuya.
0: Qué fuerte, tengo nuevo novio ahora.
1: Y bueno, reina, no pasa nada. Te puedes llevar unas entradas. O
0: claro,
1: sea,
0: o sea, estamos jugando por entrada al cine. Claro. Después, con las entradas que te va a hacer ganar tu ex, lo invitas al actual, ¿entendés?
1: Claro, ¿qué mejor que eso?
0: Hola.
2: F las tipas buscando a Bruno.

0: Anita, sonando en el aire de la F, minuto 17 de las 6 de la tarde. Este tema suena en todo el país.
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0: Tay Wheeler suena de lejitos en el puesto número 8 a los 35 minutos de las 6 de la tarde. Dice, une gente nueva al After La Vuelta a Casa. Bienvenido, Sandy. ¿Cómo estás?
1: ¿Qué onda? ¿Todo bien?
0: ¿Todo bien? ¿Cómo te trata este jueves?
1: Bien, cagado de frío, pero bien. No sabés, vine temblando para acá.
0: ¿Por qué? ¿Mucho frío?
1: No, la pasé mal.
0: ¿La pasaste
1: mal? Que estaba reabrigado, pero la pasé un poquito mal.
0: La pasaste mal, che. ¿Y en qué viniste?
1: En cole, pero encima el cole tenía todas las ventanas abiertas.
0: Ajá.
1: No sé por qué, o sea, había un señor de 70 años.
0: Sí.
1: Que estaba con la ventana full.
0: Y tenía calor, él estaba acalorado.
1: Un loco.
0: A ver, vamos a ver qué temperatura tenemos ahora en la City Rosarina. A ver, 9 grados, ¿será?
1: Y no sé.
0: ¿Vos decís?
1: Yo con 15 ya estoy bastante ahí.
0: ¿Con 15 ya tenés frío?
1: Sí.
0: Bueno, Santi, vos sabés que ahora en esta última hora, en los últimos minutos, estamos sorteando entradas para ir al cine, a las tipas.
1: Ahí va.
0: Y estamos jugando con algo bastante polémico, que es decir el nombre de tu ex, pero en una película.
1: Ahí va.
0: Por ejemplo, tenés que mandar un audio diciendo F las tipas, y en vez de buscando a Nemo, buscando a... ¿Vos tenés ex?
1: Sí.
0: ¿Sí? ¿Y tenés más?
1: Sí. ¿Por qué no?
0: Sí, porque no. Bueno, vieron, chicos, es así despreocupado. Es así fácil.
1: Entonces, ¿cómo sería? Entonces sería F las tipas.
0: F las tipas. Buscando
1: a tu ex, Julia, sería.
0: Bueno,
1: la mía.
0: Claro, la tuya. Entonces claro. Sería, vamos de nuevo. Al 3416-000-887 mandas un audio diciendo
1: F las tipas, buscando a tu ex.
0: ¿Y tu ex cuál es?
1: Y Julia.
0: Somos Donnie, no. Chicos. Sería buscando a Julia.
1: Ahí va.
0: Ah, sí, de nuevo. F las tipas.
1: Buscando a tu ex, Julia. Ay, Dios.
0: Chico, es como... No sé si vieron el video alguna vez de ese que dicen, hola, señor Juan. ¿Te habla vos? No, somos...
1: Es que yo me pierdo.
0: Directamente decís el nombre de tu ex. Igual es válido, Julia, pobre. Le mandamos un besote que le estamos nombrando un montón. Debe decir, me pica la oreja. ¿Qué te pasa? ¿Quién me está nombrando en este momento?
1: No, me mata. O sea...
0: ¿Te estará escuchando?
1: No, ni pedo, no creo.
0: ¿Vos decís que no?
1: Si
0: mándale, Julia,
1: le mando un beso, un saludo.
0: Le mandamos un beso a Julia, pobre, que la nombramos tanto que ya está, pobre.
1: Nada, pobre, ya está.
0: La soltamos,
1: no
0: hace
1: más
0: mucho.
1: Nombre. Jota, de última.
0: No, hace mucho es tu ex, digamos, no hace poquito.
1: Sí, un año.
0: Un año.
1: Bastante.
0: Bueno, estamos bien.
1: No, bastante. Yo estoy perfecto. No,
0: regio. 3416-000-887, te mandás por ahí F las tipas y buscando a el nombre de tu ex. Acá, Julia, tenemos, yo no, todavía no lo voy a decir. Quizás al final lo diga.
1: Nah, pará, si me da amigo también lo tenés que decir.
0: No sé. Te dejo con un TBT y quizás en los últimos minutos te lo diga.
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0: junto a Emilia y este remix de Jetski que suena a las 6:43, casi 15 minutos para las 7 de la tarde. Santi Berta con nosotros, ¿qué onda?
1: Bien, bien, ya me presento Mar.
0: Pero... sí, ya sé, pero te saludo yo, amigo.
1: Ahí va.
0: ¿Cómo estás?
1: Bien, tranqui.
0: ¿Qué onda hoy?
1: Ahora más calentito, porque estuve todo el día sufriendo el frío, todo el día.
0: Ah, bueno, yo pensé que Marte había hecho algo. Digo, ¿qué hiciste, Martina?
2: No, importante. No, no.
0: ¿Qué nene?
2: Escuchá.
0: Es un nene, Martina.
1: Acá Mar es la que más pyme da, por así decirlo.
2: No, me reí mucho con lo de recién, que era hola, señor Thompson. Que
0: te hace poner oyentes nervioso, Martina.
2: Lo dijeron y yo no me acordaba y dije, Juan, era más fácil.
0: Te intimida, Martina.
2: Yo no. Sí. Él estuvo el domingo acá conmigo. Ay, qué lindo outfit. No te había visto.
1: Gracias.
2: Me encanta eso.
0: Te das cuenta porque la banca Martina.
1: Sí, abrigado, pero.
2: No, él es un señor vestido, o sea, bien.
0: ¿Yo? Banco. ¿Por qué? Yo no te tengo que intimidar.
2: Aquí te tengo tu cariñito.
0: ¿Yo te intimido?
2: Literal es eso, para sí, los fans poquito de los Simpsons.
0: ¡Estamos todos locos!
2: Esa es la imagen que estoy viendo ahora en este momento.
0: Yo no tengo...
2: Yo no.
0: No tengo nada en la mano con el cual pegarle.
2: No. No se puede hacer.
0: Lo voy a dejar así, mira. Lo dejo acá para que lo vea. Ahí está, es mi arma eso.
1: Yo por si acaso no hablo mucho, me quedo ahí.
0: Che, ¿cómo te fue hoy?
1: Nah, bien, me fue bien, pero fue un día tranqui.
0: Fue un día tranquilo.
1: No me moví mucho, como que estuve hasta ahí.
0: Estuviste ahí. Bueno, hoy tenemos entradas para el cine y entradas para la fiesta reggaetón viejo, más importante de la Argentina, que llega a Rosario mañana viernes y la F te va a llevar.
1: Uy.
0: Sí, así.
2: Así como te lo digo.
0: Te lleva.
1: Ah, copado.
0: A todos, vamos a invitar a todos. ¿Cómo tendrás que hacer para participar? Para las entradas al cine. Estamos por eso ahora.
2: Vamos por partes.
0: Dijo Jack.
2: Últimos minutos para las entradas al cine. Tenés que mandar un audio diciendo F las tipas y buscando A y el nombre de tu ex.
0: Por ejemplo,
3: F las tipas. Hola, chicos. Bueno,
0: ¿qué onda?
3: Hace 17 años que estoy en pareja, así que mi ex quedó allá por lo lejos. Así que sería Misión Joel.
0: Buscando a Joel. ¿Por qué Visión, dijo? Visión, ¿yo qué le cambió el nombre de otra película?
2: Sí, no sé, sí.
0: No, era buscar, la película es Buscando a Nemo.
2: No sé cuál es.
0: La película es Buscando a Nemo, vos tenés que buscar a tu ex. Tenés que decir el nombre de tu ex. Buscando a... Audio, F las tipas, buscalo, dale, hola.
4: Las tipas, ex Florencio.
0: No.
2: Él quería decir su ex,
0: Florencio,
2: nada más.
0: Florencio. Lo dijo con bronca.
1: Sí, lo dijo con bronca, es como Florencio.
0: No la...
2: Mira qué bien, mira qué lindo. Sí. Mira qué bueno.
0: Lo dijo medio así como no la superó. No es que no la superó. Todavía le tiene bronca.
2: ¿Todavía?
1: Hay algo ahí todavía.
2: Hay algo.
0: A ver, ¿a los ex los podés perdonar o no?
2: Depende.
0: ¿Se puede perdonar un ex?
1: Sí, obvio, te puede dar completamente igual. Depende.
0: O te puede perdonar un ex, capaz vos fuiste.
1: Eso es raro.
2: A mí me llegó un mensaje el otro día, a la madrugada.
0: Me jodés que un ex te mandó.
2: Sí,
1: ahí va.
0: ¿Real?
2: Esto es real, en vivo y en directo.
0: ¿Cuántos años?
2: ¿Estás escuchando?
0: ¿Cuántos años hacía?
2: 2 años.
0: ¿Hace 2 años y no te supera?
2: No, me puteó.
0: ¿Cómo?
1: 2 años, o sea,
2: después
1: dos años
2: borró los mensajes, no sé.
0: ¿Pero lo viste vos?
2: Es que yo abrí Instagram y tenía un mensaje donde había una puteada y se borró el chat, te lo juro.
1: Ahí va.
2: Esto es muy en directo porque me encanta contar mi vida a mí.
0: Un ex la puteó la otra noche. ¿Vos podés creer
2: eso? No es mentira.
0: Es una locura.
2: Te lo juro.
0: Está bien, a ver, algo malo habrás hecho. Mirá la cara que tenés.
2: No, para nada, te juro. Primero el mensaje fue bueno porque lo vi y no contesté.
1: Ahí va.
2: Lo vi y no contesté.
0: Aparte te
2: al mete, mensaje que está bien,
0: claro, pero 2 años después te meten un quilombo terrible, porque capaz vos estás en pareja,
2: bárbaro,
0: o algo.
1: ¿Para qué vas a mandar un mensaje y después borrarlo? O sea, para ya dejar el mensaje
2: libre. Claro,
0: imagínate, estás tirado en el sillón con tu pareja ahora, ¿viste?
2: Sí.
0: Y te llega un mensaje de tu ex.
2: Yo para mí me vio. Para alguien.
0: Ah, se puso celoso. ¿Podés creer que posesivo?
1: No, a mí mi ex novia me blog report. No. A mí y todos mis amigos.
0: ¿Te bloqueó?
1: A todos lados. O sea, la loca cortó comunicación con todos. Es como que...
0: hizo contacto cero. Gosteó a todo el mundo.
1: Contacto cero con todo el mundo.
0: Y bueno, a veces es lo más sano.
5: Hola, chicos, F las tipas. Y bueno, el nombre de mi ex es Ramón Carlos. Pobrecito, no.
0: Buscando a Ramón Carlos.
2: No, ¿te imaginas? Carlos Ramón, Ramón Carlos, no.
6: F las tipas, buscando a Melanie.
0: Melanie. Es buena. Buscando Melanie.
4: Tuvimos 3 meses nomás y después no sé qué le pasó que me dejó de la nada.
0: No le gustó.
1: La re peor, pobre.
0: O le gustó otro más.
2: Es un amor, la verdad.
0: O capaz le gustó otro más. Puede ser.
2: Pobrecito, no.
0: En el día de hoy hay mucho mercado, ¿viste? Aunque hay mucha oferta.
2: Mucha oferta, no sé si demanda.
0: Mucha oferta, poca demanda, ¿no?
2: Claro.
1: Depende cómo lo veas.
0: Depende quién sos.
1: Depende la época del año,
2: perdón. Ay, perdón.
0: ¿Cómo es depende la época? A ver, para mí la época del año tiene mucho que ver con el tema.
1: Para mí el invierno.
0: Sí, aumenta la.
1: Aumenta.
2: Ajá.
0: ¿Qué cosa? La demanda aumenta.
1: Es como que se pone más.
0: Aumenta cariño, todo.
2: Amplía el concepto.
1: Para mí sí.
0: O sea, vamos a hablar en criollo. En invierno todos tienen ganas de encontrar a alguien para dormir.
1: Sí. Para recibir calorcito.
0: Claro, madre, ese calor, esa estufita humana.
2: Esa estufita humana.
1: Además que es verdad, en el verano son más social por lo general. Y salís más a relucirte, por así decirlo.
2: ¿Sí? Ah, y él se pone coqueto en verano.
0: A ver,
2: color.
0: Salís de Levante, decís vos.
1: Para mí sí. Para mí salí más en verano de Levante que en invierno. En invierno
0: que
1: te da más ganas de quedarte en tu casita.
0: Hay una tendencia a estar soltero en verano y a ponerse novio en invierno. Es como una temporada, ¿hacemos?
1: Podría ser una teoría. La dejamos ahí.
0: Está.
2: No se quiere hacer cargo de sus teorías.
5: Es las tipas buscando a Iván. Pero no lo quiero encontrar, besos, chicos.
0: Mejor, déjalo ahí.
2: Déjalo ahí, Iván.
0: De una pinta delincuente, el Iván.
2: No.
6: Efe, las tipas, les gusta el quilombo a ustedes.
0: Sí.
6: Porque uno que está en pareja, ¿cómo nombramos a la ex?
0: Nombrala.
6: Nos pudre todo.
2: No pasa nada.
0: Que se pudre el queso, hola.
6: Ahí me separé 5 minutos, así que Efe, las tipas, buscando a Brisa.
0: Vamos, Brisa.
2: Dale, Brisa.
0: Abrí la ventanita, fíjate cómo llega Brisa.
5: Efe, las tipas, sí. Buscando a Juli. ¡Juli! ¿Dónde está?
2: Juli,
7: ¿dónde está? Juli, que te extraño.
0: Juli,
2: Juli.
0: Buscando a tu ex, dale. Que es jueves de Canciones del Recuerdo. Te regalamos entradas para el cine. F, las tipas. Y cambia el nombre de la película. Buscando a Nemo por el nombre de tu ex. Buscando a, completalo.

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7 de la tarde con 9 minutos en toda la Argentina. ¿Cómo les va? ¿Cómo andan? Aquí arranca La Máquina. Y lo hacíamos con BTS. El tema es Swim, otro de los recomendados, y que suena a full en la radio, a full en la F. Temazo para arrancar el jueves. 9 grados de temperatura en la ciudad de Curuzú, 9 grados la térmica. Mucho frío, la verdad, en la ciudad de Curuzú, Cotía. Si vas a salir, te recomiendo que te abrigues. Mañana va a estar fresquito la cosa, 2 grados bajo cero. Mañana por la mañana temprano. Así que buscar los abrigos, porque se vino el frío con todo. Estamos en pleno otoño y casi, casi abrazando el invierno. Comencé a comunicarte ya con nosotros al 63-93-72. ¿Y qué tema querés escuchar, por ejemplo, en un jueves como hoy? Contanos ya. Además tenemos para sortear una rica pizza más dos birras que vienen muy bien para calentar el jueves aquí en Curuzú, Cotía. ¿Qué opinan? 63-93-72. Comenzamos a andar. 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Soda Estéreo, el rito, desde el álbum Gira, Me Verás Volver. 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Para ir a ver, por ejemplo, todos los partidos de la selección argentina en kiosco bar La Previa. Hola a todos los chicos. Bienvenidos. Desde el barrio, desde el centro, me estás escuchando. Quiero saber, whatsappenos ya. Estamos juntos hasta las 9 de la noche con buenas canciones. Soda Estéreo. Estoy de temazo a esta hora. Ya ves mi transgresión. Bueno, estaba preguntando ahí por el bar en La Previa si van a estar pasando todos los partidos, así que tenés que ir a ver con un amigo, en pareja, ¿por qué no? Todos los partidos de la selección argentina. Estamos hablando del mundial, obviamente. La semana que viene venimos con sorteos, venimos con regalos de la gente de kiosco La Previa. 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Arrancamos con Soda Estéreo. Mi nombre es Carlos Blanchard, en la conducción, locución puesta en el aire. Estamos en el jueves o en el juernes, como lo quieras llamar. Bienvenidos.

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Esta es la versión de Ian Lucas con Qué Locura y el famoso Cara.

0: tardes. Quería participar por el sorteo de la pizza. Me llamo Ivana y estoy acá tomando unos matecitos con una embellu que hice. Mirá. Así que saluditos, gracias.
1: Hola, bienvenida a la radio. Parece que es la primera vez que nos escribe y bueno, tiene doble chance, obviamente. Estamos con 22 luego de la hora 19 en toda la Argentina. M Servicio y Recarga de Matafuegos, bienvenidos a la radio. Aquí estamos con buenas canciones. Cara Luna. Esto fue grabado ahí en el estadio de Vélez. Y a Lucas, qué locura.

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Hola Rosana, bienvenida a la radio, gracias por elegirnos. 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Minuto 31 ya, luego de la hora 19. Contame qué estás haciendo en un jueves, en un juernes, como dicen los chicos en la actualidad. Antonio Virabén, con Salgo a Caminar, temazos del rock nacional. Dejanos tu audio, tenés doble chance de llevarte la pizza, malas birras. Jueves, a pura música.

0: Otro temazo, otro rock nacional, se iba Antonio Virabén con Salgo a Caminar. Bueno, temazo, la verdad. Y tenemos que mandar un saludo grande, un fuerte abrazo a toda la familia Pintorelli, que finalmente nos ha dejado Antonio César Pintorelli. Sus restos serán mañana, iluminación en 22 de mayo, 11 horas, en el cementerio municipal de Curuzú, Cuatía, Nuestra Señora de los Desamparados. Así que Antonio César Pintorelli, que en paz descanse. Le mandamos un abrazo grande a toda su familia.
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Bueno, minuto 41 luego de la hora 19 en toda la Argentina. ¿Qué digo? ¿20? Faltan 19 para las 20 horas en toda la Argentina, señoras y señores. A dejar audios a participar porque tenés doble chance de llevarte la pizza más las birras. Hola Lili, bienvenida a la radio.

0: Bueno, por acá me dicen que está especial para la birra, para la pizza. Bueno, a participar entonces, 63-93-72. La amiga Roxana está bailando toda esta música.
1: Hola, buenas tardes. Quería participar.
0: Sí.
1: Hola, buenas tardes. Quería participar por el sorteo de la pizza. Me llamo Ivana y estoy acá tomando unos matecitos con un embellú que hice. Así que saluditos, gracias.
0: ¿Un embellú me dice? Bueno, me quedo con música. Aquí está Taylor Swift. Saludamos a la amiga Ofelia que está ahí en sintonía de la radio. Gracias por elegirnos, ¿eh? Bueno, me quedo con música. Este es el mix de Taylor Swift. 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

0: AM Servicio y Recarga Matafuegos nos están acompañando. Hola a toda la gente de City Salud. Bienvenidos a la radio. 7 grados la temperatura en Curuzú, Cotiá. Bueno, está muy, muy frío, muy gélido, ¿no? Así como siempre le decimos, abrigarse, a escuchar la radio, pero abrigarse.
1: Hola, Carlos, ¿cómo estás?
0: Hola, pero muy bien.
1: Bueno, soy Ale.
0: Hola,
1: quiero
0: Ale.
1: Quiero participar por las pizzas. Mi número es 922, yo estoy sí. Laburando.
0: Eso.
1: Salgo a las 9 de la noche y espero encontrarme. Que está aquí la pizza, así me voy a cenar.
0: Bueno, mucha suerte.
1: Pizza. Bueno, gracias.
0: A vos por estar ahí del otro lado. Mucha suerte. Igual para todos, claro, de una. A dejar audios, a comunicarse.
2: Bueno, Carlos querido, como siempre, firme en la máquina. Quiero participar por la pizza más la birra. Te mando un fuerte abrazo. Mi última de DNI 358. Mario te saluda.
0: Hola, Mario, bienvenido. Bueno, esto es La Villa, versión perreo funk. 10 para las 8 de la noche en toda la Argentina. Comentame qué estás haciendo a esta hora de la tarde, además de escuchar la radio. Nosotros con Nomates, con Factura de los Jordanitos.
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0: Valencia y Luciano Aguilera.
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0: El plan de la mariposa, túnel de la vida, temazo a esta hora de la tarde noche. 63 93 72, seguramente volviendo del laburo, regresando del laburo, otros ingresando, ¿por qué no? Estamos en el modo jueves, a puro rock nacional. Bueno, se viene música de Tambiónica con El Problema del Amor, es un temazo para compartirlo a esta hora. 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Bueno, mates de por medio y la máquina, señoras y señores. ¿Cuál es tu canción favorita? Elegir música, a participar. Antes de las 9 de la noche hacemos el sorteo de una. Javi nos está escuchando. Hola Javi, bienvenido a la radio. Es el caso de Graciela también.
1: Hola Carlos, buenas noches. Soy Graciela, quiero participar por el sorteo de la pizza. Mi último número de DNI es 701. Gracias.
0: Bueno, gracias a vos por estar ahí del otro lado.
2: Hola Carlito, ¿cómo Hola. Estás? Quiero participar por el sorteo de la pizza. Mi sí. nombre es Faustino. Mi número es
0: 829. Ahí está. Tus ojos. 829, tres últimos del DNI. Me quedo con música. Es el momento de Tambiónica y El Problema del Amor.

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0: van a ser mañanas muy, pero muy frías o muy gélidas, como lo quieras llamar. A cuidarse del frío. Hola Nora, bienvenida a la radio.
1: Hola Carlos, ¿cómo estás? Soy Nora. Quiero participar por la pizza. Mis tres últimos números del DNI son 405. Saludos y que tengas muy buena noche.
0: Bueno, igualmente para vos, gracias por estar ahí del otro lado. Hola Rocío, hola a toda la gente de Supermercados Caminito. 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Grande Lili. Bueno, toda la suerte a Lili. Kylie Minogue. 16 y luego de la hora 20 en toda la Argentina, señores y señores. A dejar audios.

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2: 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Afuera hace mucho frío. 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

0: Bueno, temazo. ¿Qué les parece un bloque de rock nacional? Bersuit Vergarabat con La Argentinidad al Palo. 23 y luego Dorado 20 en toda la Argentina, señoras y señores. Bienvenidos a los de la nueva hora.
1: Hola, Carlitos.
0: Hola.
1: Quiero participar por el sorteo de la pizza. Soy Carmen, mi teléfono es 629. Bendiciones.
0: Hola, Carmen. Bienvenido a la radio. A las 9 de la noche estamos con buenas canciones.
2: Hola, Carlos, pero muy buenas noches. Soy Rubén. Quiero participar por la pizza y las birritas. Mi último hasta el 020. Buena jornada para hoy jueves. Que termine bien tu día. Un abrazo y saludo. Abríguese porque está bastante fresco.
0: Bueno, gracias, querido. Abrazo grande para Rubén, que nos está escuchando. Le mandamos un abrazo. Y yo decía en el comienzo, abrigarse, porque está fresquita la cosa, ¿eh?
3: Hola, Carlos, buenas noches. Soy Dupe. Quiero participar por las pizzas. Mis tres últimos números son 007.
0: Vamos cumpliendo de a poquito con todos.
4: Quiero participar por el sorteo de la pizza Marga 407.
0: Hola, Marga 407, tres últimos del DNI. Arrancamos con este rock nacional. Vos que me pedís del otro lado, ¿qué tema del rock nacional? Bueno, yo arranco con Bersuit Vergarabat.

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0: Esto es el DJ Bobo con I Got a Feeling. 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Estaban pidiendo rock nacional, obviamente. Y arrancábamos con la Argentinidad al palo. Pedían música de Soda Stereo. El tema Prófugos en la versión en vivo. 32 y luego la hora 20 en toda la Argentina, señoras y señores.
1: Hola Carlos, buenas noches, ¿cómo estás? Quiero participar por la pizza y las cervezas. Soy Flavia, mi DNI es 290. Muchas gracias.
0: Hola Flavia, bienvenida a la radio. A dejar audios, a comunicarse.
2: Buenas noches y buenas noches, Carlito. Quiero participar por el menú de mi casa. Soy Alicia.
0: Hola Alicia, bienvenida. Pero no es del menú de mi casa el día de hoy.
3: Quisiera participar para el sorteo de la pizza. Mis tres últimos números del DNI es 520.
0: Hola Erika, bienvenida. 63 93 72. ¿Quién más está del otro lado?
4: Hola Carlos, buenas noches. Quiero participar por la pizza. Mis tres últimos del DNI son 735. Gracias.
0: Hola Nancy, 735, tres últimos del DNI y participando. A ver, queremos cumplir con todos. Saludamos a Indiana que nos está escuchando.
5: Hola Carlitos, buenas noches. Quiero participar por el sorteo de la pizza. Soy Verónica, mis últimos números 737. Gracias.
0: Hola Vero.
6: Hola Carlito, ¿cómo estás? Acá escuchándote como todos los días, encerrados, mucho frío afuera.
0: ¿Viste?
6: Quiero participar por la pizza, por favor. Soy Gaby 367, mi último el DNI. Gracias, bendiciones.
0: Igualmente, aquí llega Soda Stereo para hacernos Prófugos, clásicos del rock nacional a esta hora.
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0: Hola, Analía y toda la gente del restaurante Tesa que nos están escuchando a esta hora de la noche. Gracias por elegirnos. 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Vos me estás escuchando desde el barrio, me estás escuchando desde el centro, saliendo del laburo. Me están escuchando por ahí en la línea 2 del colectivo urbano, me dicen por acá. Abrazo grande para todos ellos. Seguimos con Rock Nacional. Llega Pierre. La ilusión que me condena. Es un temazo del rock nacional y por ende es un clásico.
1: Hola, Carlito, buenas noches. Estamos escuchando. Lo primero. Eso. Quería participar por la pizza. Mi último DNI 327. Gracias.
0: Gracias a vos, querido, por estar ahí del otro lado, por elegirnos.
2: Hola, quiero participar por la pizza más birra. Soy Mayra. Mi último DNI es

Carlitos, ¿cómo estás? Voy a participar por el sorteo de la pizza. Últimos tres números son 6 y 14. Gracias, soy Luciano. Acá te estamos escuchando como todos los días.

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0: Tres minutos para las 9 de la noche en toda la Argentina. Señoras y señores, nos vamos. Hola al amigo Alejandro que nos está escuchando. Bueno, recién se comunica Alejandro, le mandamos un abrazo. Pedí un tema hoy tempranito, justamente de los Enanitos Verdes, y bueno, estamos cumpliendo. Recién lo puedo leer el mensaje del amigo. Abrazo grande y bueno, gracias por elegirnos. Señoras y señores, atención con esto, estamos en condiciones de contarte el ganador. En este caso se trata de Lucas, terminación del DNI 457, me decía en el texto. Acaba el audio ganador de Lucas.
1: Hola, ¿qué tal, Carlos? Mi nombre es Lucas, quiero participar por las pizzas. Te dejo mis últimos tres del DNI y bueno, a seguir disfrutando de la máquina. Un saludo grande.
0: Gracias al amigo Lucas. Terminación del DNI 457. Nos comunicamos con Lucas. Será hasta mañana, 7 de la tarde, aquí en el 94.7 del Dial, a disfrutar de lo que queda de este jueves o del jueves. Y mañana ya todas las miradas al fin de semana largo. Muchísimas gracias. Mañana 19 horas, aquí en el 94.7. Será hasta mañana. Chau, chau.